0: segundo himno de México, recientemente se ha descubierto que Quirino,
1: también autor de la popular Jesucita en Chihuahua,
0: tuvo una gran influencia española en su canción.
2: Por ejemplo, la Sierra Morena que se menciona se ubica entre Andalucía y Extremadura,
0: y algunos de sus versos fueron copiados de antiguas coplas andaluzas. Pero, como sea, es tal el arraigo de esta melodía que, sin importar si es nacional o tiene raíces españolas, seguirá representando a los mexicanos dentro y fuera de su territorio.
1: ¿Será porque cantando se alegran, cielito lindo, los corazones?
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1: Melodías atemporales que nos llevan a un gran viaje por el mundo del rock en nuestro idioma. Muy buenas tardes, estamos ya en A Través de la Muralla. Mi nombre es Ana Zanella y me encanta estar aquí con todos ustedes conectados por el 100.3 FM. Hoy les tengo de muy buen repertorio y la trivia rockera. Así que mucha atención porque pueden enviarme mensajes de WhatsApp al 442-519-0864. Anoten bien, 442-519-0864, que yo personalmente les estaré contestando. Y ahora sí vamos a arrancar esta primera media hora de programa con una agrupación mexicana que no es cualquier banda, es una super banda que se formó en el año 2006 con integrantes muy importantes en esta industria como Leo de Lozán, Mauricio Clavería, Poncho Toledo y Jonás González. Hoy los vamos a disfrutar con un tema del año 2024. Arranquemos este espacio de Rock 100.3 FM. Estos son los Concord con

Bárbara, manera de arrancar este programa con esta excelsa fusión de talentos con el tema Envenéname con los Concord. Y ahora en este bloque les tengo una voz femenina española. En el año 2019 lanzaron un tema que forma parte del soundtrack de la película española ¿Quién te cantará? Aquí vamos a escuchar a Amaral con el tema Como un animal, pero antes un tema de esos que sé que varios van a dedicar. Así que suban el volumen porque estos son Caos con excusas.

Estamos por el 100.3 FM y acabamos de escuchar Como un animal con Amaral y Caos con excusas en el bloque anterior, y ahora están listísimos unos españoles que en el año 2008 lanzaron su discografía Allen Rock. Ese fue producido por estos mismos y de este vamos a escuchar su primer sencillo, que en esta producción no tuvo un éxito tan importante, pero después lanzaron la versión con la española Rosario y cambió el rumbo de esta melodía. Así que el día de hoy les tengo el Run Run con Estopa y Rosario, pero antes los voy a dejar con un tema que forma parte de la película mexicana Perfume de Violetas del año 2001. Les recuerdo el WhatsApp 442-519-0864. Quédense disfrutando de Templos con Limbo Samba.

topa con Rosario con el tema del Run Run y Limbo Samba con Templos, que participaron en esta película mexicana. Ellos, originarios de Baja California, se separaron en el año 2001, pero aquí seguiremos recordando más de su música. Y se nos pasaron rapidísimo 30 minutos de programa. Es momento de irnos a un corte de estación, pero antes mi parte favorita del programa. Esto es la trivia rockera. Anoten bien el WhatsApp: 442-519-0864, 442-519-0864, porque vamos a escuchar un tema del año 1987 de una agrupación española, que definitivamente este tema es uno de los más importantes de esta banda. Hoy les tengo una versión que lanza la agrupación Love for Lesbian con Sara. La pregunta es: ¿cuál es el nombre de la banda original que canta esta canción? 442-519-0864. No me tardo, quédense con Lucha de Gigantes.

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10: Estamos de vuelta en A Través de la Muralla, este espacio con puro rock en nuestro idioma, y recuerden que están conectados por el 100.3 FM. Les recuerdo también la trivia rockera. ¿Quién canta originalmente el tema Lucha de Gigantes? Y de pasada me platican qué les pareció la versión anterior. ¿Les gustó? El WhatsApp 442-519-0864, 442-519-0864. Y ahora vamos a arrancar esta segunda media hora con una banda mexicana. Hoy vamos a recordar al vocalista de esta banda, que lamentablemente fallece en el año 2025 de una terrible enfermedad. Pero aquí vamos a recordar su música porque en los años 90 lograron un grandioso éxito y sus rolas son parte de la historia del rock. Suban el volumen. Esto es No Puedo Estar Sin Ti, con Coda.

Fabuloso el tema de Coda, con esa voz y esa energía con la que Chava Aguilar interpretaba. Ahora en este bloque vamos a escuchar a un trío grandioso que interpretaron un tema que fue parte de la película Ciudad de Ciegos del año 1991. Hoy vamos a recordar también a Rita Guerrero junto a Sax y a Saúl Hernández. Ellos con el tema Photo Finish, pero antes vámonos con el ritmazo de otra banda mexicana, regiomontana por cierto, que acaban de cumplir 30 años de carrera musical. Muchas felicidades a esta banda y ¿qué les parece si los dejo con Es por ti, con Inspector?

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Excelentes temas con Inspector y por supuesto recordando a Rita Sachs con Saúl Hernández, y estamos ya casi en la recta final del programa, pero les tengo aquí en este bloque dos temas más, uno de ellos con la banda Comisario Pantera, que nos vamos a adentrar al álbum Instinto Felino del año 2020, y de este vamos a escuchar el tema Lo que nadie supo dar. Pero antes, escuchamos una emblemática banda mexicana ochentera. Ellos en el año 2002 lanzaron la discografía La Historia. Esta es la madre del rock mexicano y en lo que contesto sus mensajes, quédense disfrutando de Kenny y los Eléctricos con el tema Dicen por ahí. Dicen.

dicen por ahí con Kenny Los Eléctricos y Comisario Pantera con el tema Lo que no supimos dar. Y ahora sí, no me gusta decirles esto, pero todo lo que inicia tiene que terminar. El día de hoy se nos acabó el 20 en este espacio, pero los espero el próximo sábado 6 de la tarde por esta misma frecuencia 100.3 FM. Pero antes de irnos, la respuesta a la trivia rockera. ¿Cuál es el nombre de la banda original que canta Lucha de Gigantes? Nacha Pop, banda liderada por Antonio Vega y su primo Nacho García Vega. Y ahora sí ya nos vamos, nos despedimos de ustedes, Alma Torres en cabina de radio, mi nombre, Ana Zanella en la voz y producción, y los voy a dejar con otra banda española.

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6: La leyenda de la carambada es clave para la cultura de Querétaro. Representa la figura del Robin Hood mexicano. Cuenta la historia de Leonarda Martínez. Ella robaba oro a los ricos para dárselo a los pobres. La historia de esta mujer rebelde nos ayuda a entender el folclore y la identidad local de la región. Su nombre real era Leonarda Emilia Martínez. Nació en 1842 en un pueblo cercano a Querétaro llamado La Punta. Se vestía de hombre para asaltar a las diligencias cargadas de oro en los caminos. Después de robarle, revelaba entre risas que era una mujer. Repartía las riquezas entre la gente más humilde. La gente exclamaba: ¡caramba, va a saltar! Al verla llegar. De ahí nació su famoso apodo. Es una pieza clave de las historias que le dan identidad a Querétaro. Hoy en día puedes encontrar referencias a esta historia en el turismo de Querétaro.
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1: Hola, hola, ¿qué tal? ¿Cómo están? Por aquí, Pedro Espinosa, y me acompaña
2: el buen amigo Tony Rockstar.
1: Nosotros somos de un proyecto musical aquí local, de la escena queretana, ya de hace algo de tiempo. Nosotros somos Tony
2: y Pedro.
1: ¿No? Somos Espinosa. Y venimos a comentar y a platicarles, a compartir con ustedes qué es Espina, qué significa Espina para nosotros y mostrarles un poquito de todo lo que hemos hecho. En primer lugar, bueno, yo les puedo decir Espina qué significa para mí, porque la realidad es que Espina surge como una banda de cuates, de amigos, con gustos en común, queriendo tocar canciones y demás. Y literal nace de eso, pero qué significa como tal Espina, puede ser que no tenga un significado en particular, sino que cada quien, y más con el paso de los años, haya tomado en cuenta qué significa para él y darle su propio significado, ¿no?
2: Digo, sí habíamos alguna vez platicado el concepto de dónde sale el nombre de Espina.
1: ¿Y hace cuánto fue eso, hombre?
2: Hace alrededor de unos 3.500 años. Y a mí me gustaba mucho el concepto de dónde salió, aunque sí, como dices, más bien yo creo que ya la gente que nos sigue y hasta nosotros mismos le hemos dado un significado propio, ¿no? En resumen rápido, el nombre lo tomamos por esta... Cuando decidimos dejar de hacer música de compas y empezar a hacer esto bien, ¿no? Empezar a hacer nuestras propias rolas y definir nuestro sonido. Queríamos un nombre que tuviera que ver con lo que queríamos representar. Era esta música orgánica, música agresiva, ¿no? Con ciertos destellos que agresivos, ¿no? No consideramos realmente que somos una banda de metal extremo, ¿no? De hecho, nos vemos más como una banda de rock, hard rock.
1: Heavy rock.
2: Heavy rock, ¿no? Pero porque tenemos mucha influencia de bandas clásicas que pues, obviamente nos turbo gustan. Pero de ahí queríamos agarrar esa agresividad, ¿no? Y también empezamos el proyecto hace ya algunos años, cuando éramos muy jóvenes. Entonces teníamos esa espinita, ¿no? De reclamar y de ir en contra de todas las cosas. Entonces por eso decidimos optar por el nombre de Espina, ¿no? Que creíamos que era una buena forma de representar la agresividad y la forma orgánica en la que están, que es también parte del sello característico de la música de Espina.
1: Claro, y eso que dices, lo recuerdo también mucho, de pues primero juntarnos a hacer covers, obviamente canciones de lo que nos gustaba, ¿no? Iron Maiden, como dice Tony, las bandas clásicas, ¿no? Iron Maiden, Metallica Guns N' Roses, nos gustaba obviamente toda esa escena que ya está más que consolidada del grunge, Pearl Jam, todos estos discos super clásicos y música también no tan pesada, ¿no? Llamemos los Red Hot Chili Peppers. Y cada quien tuvo su camino independiente, en el que cada quien empezó, uno se toca la guitarra, otro la batería, obviamente antes de conocernos, ¿no? Entonces cada quien fue descubriendo solito como lo que le gustaba o sus influencias. Evidentemente congeniábamos o coincidíamos en gustos muy particulares. En nuestro caso sí fue mucho Metallica, Pantera y toda la escena del metal que se iba generando en esa onda, ¿no? Nosotros empezamos a tocar música justo cuando estaba muy duro todo el tema del new metal, ¿no? Por ejemplo, Limp Bizkit, Korn, todo ese tipo de bandas que eran los abanderados principales. Empezaba a surgir Disturbed, bandas de este estilo. Pero a nosotros, pues todavía nos gustaba más lo anterior, ¿no? Lo viejito a eso, llámese las bandas clásicas, como bien lo decía. Y también empezamos a agarrar ciertos elementos. ¿En qué momento decidimos armar y dedicarnos un poquito más a esto? Pues fue cuando te das cuenta que como ensamble, pues no suenas mal, ¿no? O sea, suenas bien.
2: Suena chido.
1: Suena chingón y por ahí uno que otro te dice, oye, ¿no tienen un disco? ¿No tienen ustedes canciones propias? Entonces cuando dices, pues no, pero dame 2 semanas.
2: No tengo. Ahorita termo así.

0: Como R.E.M. ahorita te arma un disco en una semana, Billboard.
1: Exactamente. No llegamos al Billboard, pero sí llegamos al Billboard.
0: Llegamos al Boardbill.
1: Se armó bien. Evidentemente, pues no teníamos ni idea de por dónde empezar. Sabías que había gente que se dedicaba a esto. En ese entonces, pues tú con tu dinero te alcanzabas a comprar tu ampli lonchera o tu guitarrita así.
2: Un al de audio.
1: Casual y demás. Y pues no tenías ni idea de cuánto costaba, ¿no? Entonces empiezas a tocar las puertas y pues empiezas a conocer gente que es casi los, no los de hasta arriba, pero pues sí los que todo el mundo conoce. Entonces te empiezas a empapar de cuánto cuesta, cuánto realmente tiempo necesitas, la calidad con la que tienes que grabar, y te das cuenta que estás en otro punto, ¿no?
0: Y más porque cuando sacamos tal vez ese primer material, ahorita platicando rápido de lo que dice Pedro, no estaba tan accesible tener un home studio.
1: Sí, ¿no?
0: No, ahorita muchas bandas tienen la fortuna de que pueden ahí craquear Pro Tools, ¿no? Y la neta, las cosas como son, y armarse un EP, armarse un disco si quieren, ¿no? Pero cuando nosotros empezamos, no había esa posibilidad.
1: Hasta hay páginas ya de inteligencia artificial donde puedes masterizar y mezclar tu disco.
0: Puedes poner, ¿no? ChatGPT o como se diga, hazme mi canción.
1: Básicamente.
0: Hit del verano y sale. No, pero sí, antes no había nada de eso.
1: Nosotros sí armamos nuestro home studio de la mano del César, ¿te acuerdas?
0: Sí, hace mucho. Y fue un rollo armar ese home studio para que saliera un primer material que por ahí lo tenemos, el Raíces.
1: El Raíces, ese fue el primer
0: EP. El primer EP
1: que tuvimos. Hay poca gente que tiene ese disco, ni yo lo tengo. O sea, el otro día.
0: Yo sí lo tengo. Yo lo tengo.
1: El buen Carlos Aldair tiene ese material, por ejemplo.
0: Saludos a Carlitos.
1: Y entonces hacer varios experimentos, ¿no? Hubo un concierto con Ziegler, el Wayak Fest.
0: El Wayak.
1: Un montón de bandas de ese entonces participaron. Se hizo un disco, como un compilatorio de bandas. Sí, eran canciones en vivo y otras en estudio. Uh-huh. Pero evidentemente cuando vimos el resultado, dijimos, no, pues esto no es lo que nos encanta y no suena lo que me gusta, ¿no?
0: Cuando hicimos el primer demo, el obviamente. Primer demo.
1: Entonces, ahí nos acercamos con nuestro buen amigo el José Pastas, que todos lo ubicarán como el encargado dueño, amo y señor de One Pot. Y claro que sí, bajista de Canvas, ¿no? Que también una banda súper recomendada. Ya han tocado en el Vive Latino, donde quiera. Y nos acercamos con él. Al final uno va empapándose de la escena queretana. Y todo el mundo te decía, no, ve con Pastas.
0: Es que también Pastas era el único que había. hay que decirlo también.
1: No, y de calidad, si lo quieres ver así. Entonces empezamos a grabar nuestras rolas. Vimos cómo trabajaba él. Nos exigía, si era. Y eso que nada más grababa, realmente no produjo, ¿no? Realmente no produjo el disco, nos ayudó con 2-3 acentos, eso sí,
0: detalles
1: muy importantes, pero no como tener una producción, pero sí nos dimos cuenta de su forma en la que él grababa, ¿no? Entonces totalmente diferente a lo que nosotros habíamos hecho.
0: Muy cañón, yo, perdón, que te interrumpa y me acuerdo. Dale. Yo cuando empezamos la banda y cuando yo empecé a tocar, que fui a mis primeras clases de batería, eran horribles, aburridísimas, y lo que más me odiaba era el metrónomo, ¿no? Y era así de chido. Cosa otra vez, ¿no? Y no quiero tocar con metrónomo porque le quita el feeling, ¿no? En ese momento en la tocada ando chido y quiero tocar bien rápido, se joden.
1: El enemigo de los trus, el metrónomo.
0: Y cuando llegamos a grabar con Pastas, me dijo, órale, saca el metrónomo. Fue así, ay, cocha dicha, y fue un relajo. Ya ahí fue cuando entendí que había que hacerse el mejor amigo del metrónomo, ¿no? Y fue, yo creo,
1: había que tomar
0: clases otra vez. Y yo creo que fue un poquito cuando me di cuenta de esta onda de que quería hacer, de dedicarle el tiempo a este proyecto y llevarlo lo más profesional posible. Porque cuando tienes esa experiencia de grabar un disco, ¿no? De estar en una cabina, de ver cómo microfonean tu batería y todo este rollo y todo lo que envuelve, es cuando dices, ay, joder. No, sí quiero y que mi música llegue a más oídos. Y cuando empiezas a ver el resultado que tal vez tú tenías una idea o lo escuchabas de una forma en tu cuartito de ensayos, y de pronto empiezas a ver el resultado, cómo se va plasmando, es algo que la neta te deja sin palabras, ¿no? Y es cuando, yo creo que es cuando más ganas agarramos para decir, de aquí vámonos. O sea, sí se puede, sonamos chido, tenemos con qué. Y y realmente también cuando sacamos ese material fue cuando la gente empezó a voltear a ver Espina.
1: Entonces es momento de ponerles una probadita de este material, y nada más y nada menos para empezar que con Animal. Entonces adelante, córrela, ¿o cómo se dice?
0: Ya vete, canción, vete.

0: No, antes sí íbamos a tocadas y llegaba la gente, llegaban las bandas. Y ya sí, qué padre toca, ¿no? Y hasta ahí. Pero una vez que salió nuestro primer material, Origen.
1: ¿Salió en el qué? ¿2015? ¿2016?
0: 2015, 2016, no me acuerdo.
1: Más o menos.
0: Es cuando la gente, incluso fuera de Querétaro, empezó a voltear a ver a la banda. Fue cuando nosotros mismos dijimos, oye, compa, como que pues sí se puede, ¿no?
1: Sí, claro. No, mira, yo en particular me acuerdo perfecto que yo quise sacar el disco por decir, a ver, ya, lo vamos a sacar. O sea, ya estamos en esto, llevamos tocando un ratito. Casi, casi fue así de, a ver, vamos a sacar el disco y ya. O sea, ya nada más por sacarlo. Así que no, yo no veía más allá, ¿sí me explico? Pero sí dije, ok, digamos, pon tú que llegue hasta aquí con el disco, pues le voy a echar todas las ganas, todos los kilos, pero ya a ver qué pasa después, pues, punto. Sale el disco, nos empiezan a mandar la primera master, nos pone ya el disco, y ahí fue cuando dije, ay, oye, qué bien suena, ¿no? O sea, finalmente
0: así como
1: sueno a lo que me gusta.
2: Así, o sea, ¿esa es mi voz?
1: Esa es mi voz. Yo todavía no cantaba todas las rolas, pero todavía cantaba el buen Andrés. Pero pero sí fue así como, oye, sí se puede. O sea, obviamente costó dinero, costó mucho, esfuerzo, costó mucho equipo, traíamos equipo, lo que quieras. Pero vi, escuchamos el resultado y fue así de, ¿sabes qué? Sí podría aventarme otro disco después de muchos años.
0: Después de un chorro de años.
1: Sí podría aventarme el disco y tratar de explotar lo más que se pueda, ¿no? Y evidentemente, así, de la mano de eso, yo me acuerdo mucho de un disco. Obviamente el Black Album de Metallica para muchos.
0: Dios.
1: Digo, yo la manera en que yo fui descubriendo el rock fue muy diferente, ¿no? Todo el mundo tiene un primo, un amigo, un tío que mira, escucha esto otro. Pues en mi casa no había nada. O sea, yo soy ese tío, yo soy ese primo en mi bolita, ¿no? De primos y familiares.
0: Eso explica por qué.
1: Eso explica muchas cosas. Uh-huh. Entonces, yo me acuerdo que empecé a escuchar mucha música. Oye, gracias MTV, gracias Telehit, que en esos entonces era pues de lo que escuchabas. No había Spotify, no había Reels, no había nada, ¿no? De lo que podías escuchar. Y de ahí te ibas al centro con Maicos a buscarte así los discos que no encontrabas en ningún lado.
0: Maicos, oye, no, era un rollo eso.
1: Pero finalmente, por X, Y, Z, sí, porque aparte, escuchando Metallica, que sí es mi grupo favorito, pero empecé, por ejemplo, por el Load. Luego me fui al Sinfónico, luego me fui al Kill 'Em All, así como chile, mole, pozole, ¿no? Ir descubriendo la banda. Llegué al Black Album y fue así de, no, esto suena brutal, esto. O sea, la producción del disco es otro rollo, ¿no? Entonces, evidentemente no le llegamos, pero escucho mi disco y digo, oye, pues ahí está, ¿no? O sea, estaba unos peldaños abajo, pero ahí está, ¿no? Entonces, sí fue un disco que para mí, en lo particular, me marcó. Y sí vi lo vi plasmado en el disco de Origen, ¿no?
0: Sí, fíjate que para mí fue igual, gordo. O sea, yo me acuerdo mucho, estaba en la casa, gracias a Dios, mi jefe siempre tenía, él era fan de los Beatles, entonces yo crecí escuchando los Beatles.
1: ¿Los Beatles?
0: Los Beatles, a los Doors, a Queen, a Aerosmith. Digo, a estas cosas, los Rolling Stones, ¿no? Todos ellos eran la música que ponía mi papá, ¿no? Y era lo que escuchábamos de Police, Cream, ¿no? Así estábamos escuchando todo eso. Alguna vez me acuerdo que, digo, este no fue el álbum que me definió, pero me acuerdo mucho que cuando mi papá, el primer CD que mi papá se compró fue el de La Maldita Vecindad, cuando salió la canción de Pachuco. Sí. O sea, fue la primera vez que mi papá compró un CD y llegó con él así como, miren esto, está loquísimo. No, te estoy hablando de hace muchísimos, muchísimos años. Y yo me acuerdo que, bueno, yo tenía mis clases de batería y de chavillo, que empecé a tocar como a los 6, 7 años. Y me harté, porque a los 6, 7 años la neta es que quieres jugar fútbol con tus compas y ver la tele todo el perro día. No quieres estar practicando, no quieres estar practicando para Diddles con el metrónomo, honestamente. Pero yo tenía como esta espinita de que

0: que me subía, me ponía audífonos, ponía los cassettes de mi papá y me ponía a tocar. Y me acuerdo mucho un día llegó mi carnal, tengo un hermano mayor, llega y era el único que tenía estéreo en su cuarto, ¿no? En esa época llega un día de la escuela, se encierra y empieza a sonar a todo volumen Enter Sandman. Y yo me quedé así, ¿the fuck? ¿Qué es eso? ¿Qué estoy escuchando, no, eso? Y me acuerdo que entré a su cuarto y dice, ¿qué es eso? Y me dice, es Metallica, yo. ¡Es Dios! No, para mí fue así de wow. El ya de ahí me empecé yo a ir a buscar más como
1: ese sonido,
0: ¿no? Mi hermano ya después dijo, no, yo se fue por otro lado, ya es más fan de YouTube y se fue a hacer más soft. Yo me fui más como por toda la onda del metal, pero para mí fue ese momento, ¿no? Escuchar esta intro con los toms de Metallica de Enter Sandman, para mí fue así de, ay, esto se puede. ¿Qué está pasando, señor?
1: No, y empiezas a investigar y ves el behind the scenes, el comisión.
0: Y todo el rollo.
1: Pues obviamente ya te conviertes en fanático, ¿no? Y bueno, llevamos media hora hablando del disco de Origen, de cómo lo hicimos y todo.
0: Bueno, y la canción que sigue es una canción muy querida para todos nosotros y sé que para todos ustedes también, porque tampoco nunca falta en los eventos de Espina. Esto es Cicatriz. Disfruten la banda.

0: Después del corte, volvemos con más sonidos que merecen ser escuchados. Esto es Estudio B, el lugar donde la música empieza su vuelo. Regresamos.
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1: Ya estamos aquí de regreso en Estudio B 100.3 FM RTQ. Y bueno, seguimos platicando de la historia de nuestra banda, de nuestros discos. Lo curioso es que con este disco Origen se nos abren un chorro de puertas. Empezamos a... Aparte de todo, es muy diferente cómo se manejaba antes a cómo se maneja ahorita. Y ni siquiera fue hace tanto tiempo. Pero pues ahora sí que los tiempos van cambiando, y más en la música, de una forma muy, muy rápida. Entonces, porque no es como que te quedan las opciones así de... Ya tienes tu disco, aquí están, elige qué quieres, ¿no? Entonces fue buscar promotores, buscar... En ese entonces lo que nos funcionó mucho, no lo volveríamos a hacer, pero nos funcionó muchísimo, es entrar a concursos de bandas. En ese entonces había, creo que hasta concursos de RTQ. Había un montón de concursos por todos lados. Algunas sí, justo platicaba con Arturo que tocamos aquí en el patiecito de la entrada. Fue un concierto en vivo y demás. Y funcionó mucho, pues al final, en ese entonces la gente se fijaba mucho en ese tipo de publicidad para escuchar música diferente que no fuera la de siempre, ¿no? O la mainstream, por así decirlo. Entonces, en esos concursos entramos a uno que literal cambiaría la vida de la banda, que fue el concurso para tocar en el Hell and Heaven, en el 2016, justamente. Entonces, fue un concurso que se manejó en 3 fases. Se manejó en todo el país y en un montón de lados. Era local, se hacía una eliminatoria a nivel estado. Y si pasabas, te ibas a la Ciudad de México a otra eliminatoria y luego ya a una final, que era ahí mismo en la Ciudad de México. Esto de la mano de todos los organizadores del Hell and Heaven, que todavía no surgía como tal el Lab Talent, pero creo que estaba ya surgiendo con todos sus issues. Y todavía de la mano de Ocesa, manejaban mucho el tema del festival. Y nosotros conocemos a toda la gente de ahí. La verdad es que con nosotros todo el mundo fue increíble. O sea, todos se portaron súper bien. Jamás tuvimos ningún tema. Todo lo que nos dijeron se fue cumpliendo como nos lo iban comentando. La eliminatoria de aquí estuvo muy entretenida. La verdad, la pasamos bien. Fue ahí en el... ¿Cómo se llama este lugar? Aquí por el retablo. Es que creo que el número, el nombre
2: así
1: creo que
2: se llamaba el bar. No, así se llamaba el bar, no es nuestra culpa. El pájaro
1: quemaba muchos maíces, sí, sí me acuerdo. Y de ahí, pon tú que nos fuimos como al mes, a la semifinal, por así decirlo, sí, al bajo circuito.
2: En esa nos sorprendió porque tocamos con bandas de cuates que admiramos mucho. Me acuerdo que tocó Tulcas, tocó el Leche Carnation. Con el
1: Lethal Creation,
2: ¿no? Y a nosotros nos sorprendió porque eran bandas que yo creo que fue lo que parte de lo que sirvió, ¿no? El concepto de Espina. Eran bandas que sí, obviamente, eran trasheronas. No,
1: y ahorita son escenas, están consolidadas, ¿no?
2: Más pesadas que nosotros y en cuestión musical, por así decirlo. Y al final ese concurso, esa eliminatoria la ganamos en primer lugar, ¿no? De pronto un día sacan que fue el concurso y dijeron, no, pues mañana vemos qué onda, chavos, ¿no? Ahí se conecta, bueno, no era secado, mañana salen los resultados en el periódico, casi, casi, ¿no?
1: Vayan al casillero a ver si...
2: A ver qué pasó.
1: A ver qué sacaron.
2: De pronto sacan los resultados y después quedamos en primer lugar, ¿qué onda? No, sí nos quedamos muy motivados, porque aparte en esa época que ganamos ese, también participamos para un concurso para abrir un concierto de Molotov y también ganamos en primer lugar. Hubo 3-4 concursos.
1: Ah, pero ese ya nos hizo, ¿verdad? Concierto ya.
2: Que estuvimos participando y en todos quedábamos en primer lugar, ¿no? Entonces, eso yo creo que nos motivó mucho.
1: Sí, te va inspirando
2: para
1: y motivando.
2: Seguir adelante con este rollo, porque conforme uno igual va creciendo, igual la vida va poniéndose en modo difícil.
1: Y lo cool fue que nos fuimos al bajo circuito y era la primera vez que tocábamos, por ejemplo, ya con bandas de otros lados. O sea, que normalmente, pues aquí tocas con bandas que conoces. Y de pronto era así de, pues ahora, a ver qué tal, serán buena onda, son mala onda, pues, pondrán sangrones en el escenario, lo que sea, ¿no? Entonces, pues te vas dando cuenta que son igual a ti. O sea, son igualitos, nada más en otro código postal. Y ya.
2: Es que ahí hablan para arriba.
1: Y acá para abajo. Y ya de ahí nos fuimos a la final, que fue en el Cosa Nostra, en la Ciudad de México. Tocó Transmetal, tocó TDH, Torta de Huevo, tocaron un montón de bandas.
2: O sea, pero ellos como invitados, no estaban.
1: Exacto, y ahí compartimos escenario con ahorita un montón de bandas hermanas ya de otros estados, ¿no? Bandas de León como Legacy.
2: Los Legacy.
1: Esos sí son así, carnales así muchísimo, ¿no? De nosotros. Y junto con un chorro de bandas más, la verdad es que sí, no esperábamos que fuéramos a tener esa respuesta. Nos dicen, no, pues la banda ganadora, ya, Espina. ¡Wii! Nos emocionamos. Me robaron el celular en el festejo, me cardearon y

0: Estuvo cardiaquísimo porque no llegaba, este muchacho no llegaba, o sea, una banda Legacy, de hecho nos cambió el lugar, íbamos a ser la cuarta banda en el sorteo para tocar y este no llegaba, se había ido de vacaciones.
1: Sí, llegué literal así y, de...
0: O sea, nos dijeron, ya no pueden cambiar de lugar, son los quintos, si llega su guitarrista chido, si no va ahí. Yo creo que estaba
1: poniendo mis platillos. No estaba de vacaciones, estaba haciendo otras cosas, pero bueno.
0: Estaba de vacaciones. Estaba poniendo mis platillos y en eso volteo y lo veo ahí parado y ya fue como...
1: Ya con la guitarra. Mira, ese concierto podría ser digno de una película de Netflix, así sin broncas, de verdad.
0: Pero como la de los morros que querían entrar al concierto de Kiss, güey.
1: Ándale, como ese estilo.
0: Una de esas.
1: Ajá, como de ese estilo la peli. Y ya ganamos, obviamente nos emocionamos, estamos súper contentos, y ya nos conocimos las pautas, ¿no? Tienen que venir tal día, a tal hora, con su equipo, van a tocar el escenario de Rammstein, otros así de, no, bueno, o sea, así ya volados, ¿no? Y curiosamente, a partir de todo ese boom, obviamente tocamos en el Hell and Heaven, toda la experiencia fue increíble, todos se portaron a toda madre con nosotros, todo estuvo así... Salidito del mejor de las historias, ¿no? Me acuerdo que al día siguiente íbamos de regreso a Querétaro.
0: Así.
1: Nos vamos a desayunar en un talks y nos decían así nuestras novias, esposas y todo. Así de, oye, pero pues, ayer fue el mejor día de tu vida, ¿por qué estás triste? Pues por eso, porque fue ayer. Yo me tuve que venir a Querétaro a jalar, ¿no? O sea, pues era así como un poquito ahí, pero entonces era otra motivación, pero no, pues a ver, sí, ¿no? Y no nos fue mal, o sea, buena respuesta de la gente. O sea, tú dijeras, oye, nos fue de la fregada, pues ya la piensas, ¿no? Pues te va muy bien. Y y ahí se abrieron un montón de opciones más, ¿no? Al poquito tiempo tocamos con Megadeth aquí en Querétaro, en la Plaza de Toros.
0: Tocar con Dragon Force en el Lunario.
1: En el Lunario, en el Auditorio Nacional.
0: Uh-huh.
1: O sea, la realidad es que en el momento que decidimos hacer un disco, todo se cambió.
0: Empiezan a abrir,
1: ¿no? O sea, todo cambió. Pero sí, es ese pequeño refresh que se va generando, que al final nos va ayudando pues para seguir evolucionando, ¿no? Bueno, justamente este último EP queremos compartir con ustedes esta primera canción. Fue de hecho nuestro primer single, nuestro primer sencillo. Se llama Cobra y disfrútenlo.

0: La experiencia en el Hell and Heaven, me acuerdo que nos pidieron que llegáramos a tal hora y obviamente en una puerta totalmente alejada, ¿no? De la entrada general, por así decirlo. Entonces, literal, éramos así, talentos. O sea, te ponen tu pulserita de talento y es así de... Con esto puedes ir a donde quieras y hacer lo que quieras.
1: Pero mira, papá, sí soy un talentoso.
0: A todos los de Five Finger Death Punch, conocimos a los de Rancid. Yo tengo una foto ahí con Till Lindemann. Con Till Lindemann. Los de Dragon Force, ahí empezamos a hacer relación con ellos. Andreas Kaiser de Sepultura. Ahí nos fogueamos, ¿no? Con Épica también. Y también bandas nacionales, también hay cotorreamos con bandas nacionales. Muchos de los jueces que fueron los jurado para el Hell and Heaven, pues estaban ahí tocando. Obviamente pues nos llevamos ya súper bien con ellos. Hicimos mucha química, la verdad, durante el proceso. Nos llevamos muy bien. Y pues sí, fue toda una experiencia, ¿no? Sin duda yo creo que. No sé si la mejor, porque digo, por ejemplo, Megadeth aquí, un poquito más petit. Como entramos medio de repechaje, como podrían decir, literal, Havoc, que era la banda que estaba teloneando en ese entonces a Megadeth, se pelearon así, una semana antes se pelearon. Entonces a nosotros nos invitan a tocar a la rueda de prensa del evento. Entonces ya tocamos y todo, y esa mañana yo me voy enterando de que ya adiós Havoc, ¿no? Y la verdad es que es un poquito plan con maña, los que estaban en la rueda de prensa, les dijimos, oye, tú preguntas si no va a haber bandas teloneras o una banda local. Entonces preguntó con maña, oye, ¿no habrá una banda local que abre el evento? Creo que fue Carlitos, de hecho, el que preguntó.
2: No sé.
0: O no me acuerdo quién. Y el otro, no, ya traen banda telonera. Y todos brincan, no, no hay banda telonera. Investiguen, acaba de no. Y todos los agarramos como en jaque, así a todos. Y dice, bueno, pues a ver, vamos a ver qué onda, a ver si se puede armar, si no se puede armar. Estuvimos justamente viendo esa relación por WhatsApp y demás. Y sí, como a los dos ya nos contestan, no, ¿sabes qué? Pues ya nos dijeron que sí, que no hay teloneros. No están negados, pero que manden su propuesta. Igual lo mismo, si no tenemos un disco, pues no tenemos esas opciones, ¿no? Entonces mandamos el disco, la liga del disco y los videos en YouTube. Eso no nos consta, pero supuestamente nos dicen los que organizaron todo, que le mandan la propuesta a Megadeth, que supuestamente Dave Mustaine fue el que dijo, ¿sabes qué? Sí, está chingón, va, órale. Entonces, pues está bien, eso también te motiva un poquito, ¿no?
3: Yo me acuerdo esa vez que estábamos tocando, bien entrados, bien chido, y en eso volteo y está Kiko Lobreiro tomándonos video.
0: Ah, sí.
3: Y yo así, uy, no te pongas nervioso, no lo vayas a negar.
0: Too late, sí. Pero ahí la diferencia, como pues ya ves, para tú estar con una banda en backstage, pues hay contratos y hay un montón de cosas. Entonces, como no firmamos nada, era así de, no pueden conocerlos, no pueden saludarlos, haces

0: su soundcheck, se salen, casi casi sin la reja, no viendo cómo hacen el soundcheck todos ellos. Y ya después vuelven a entrar, pero no pueden interactuar porque... Y tienen razón, así de, yo no sé cómo eres tú, qué tal si, oye, te le encimas a Mustaine, ¿no? O sea, entonces, y se cancela el show, güey, adiós todos, ¿no? Entonces,
1: ni que fuera James Hetfield.
0: Se cancela todo, ¿no? Entonces esa también fue una muy...

0: Pero lo logramos sacar con, oye, con todos los pros y contras que puede tener el disco, sí. Pero para nosotros era necesario mostrar que seguíamos vigentes. Y bueno, y curiosamente, hablando de materiales discográficos, sencillos y demás, ahorita estamos trabajando en un en una nueva canción.
1: Justamente, y ya, ¿no? Como que medio empezamos a trabajarla, pero nunca llegamos a nada. Y un día yo me acuerdo que iba camino a México con Rocardiaco, íbamos a cubrir un evento de God Prods. Y llega un mensaje de Pedro: oigan, mañana voy a ir a grabar con Pasta. Ya la base de la guitarra. Y fue todo ese, ¿qué pasó? Está padre porque esta canción que viene realmente fue... Pedro definió toda una base de la guitarra y a partir de que la escuchamos, de cara a lo que sentíamos, fue que, vamos a ver, ahí va la batería. Pues ahora sí que se dio así, ¿no? Con esta idea de, a ver, aquí está mi parte. Y ahora tú pon lo tuyo. Y ahora tú pon lo tuyo. Y la verdad es que la canción quedó bastante, no, bastante quedó chida. Sale, no se sale de la dinámica, ¿no? De las canciones de Espina en cuanto a estructura. No, pero quedó bastante bien. O sea, sí nos sorprendió esta onda de que de pronto era de... O sea, yo me mandaron la canción, ¿no? Ya cuando quedó, me la manda Pastas. Le digo, mira, yo creo que puedo venir a grabar de este jueves noche, pero mándame la rola para ensayarla porque no me la sé. Bueno, a nosotros nos encuentran en todas nuestras redes sociales como Espina Oficial, y todas me refiero a Facebook, Instagram, YouTube, TikTok, OnlyFans todavía no, pero... Tal vez pronto.
0: Estamos en eso.
1: Si quieren ver fotos de las patas de Pedro, no es cierto. Espina Oficial, igual en Spotify pueden encontrar nuestra música. Ahí sí nada más le ponen Espina. De preferencia pongan Espina Animal o alguna de las canciones que pasamos, porque si no les va a salir Espinosa Paz o cosas así que se parecen. ¿Va? También está en iTunes. En cualquiera de las plataformas digitales pueden encontrar nuestras canciones. Nos ayuda mucho que, aparte de que las escuchen, las compartan. Y también, si quieren que vayamos a tocar algún evento con ustedes, nos pueden contratar, contrataciones por las mismas redes sociales. La que más respondemos en ese aspecto es Facebook, entonces Facebook Espina Oficial, ahí más fácil contactarnos. Y pues bueno, los vamos a dejar con esta rolita, es una de mis rolas favoritas, que tiene el sonido, yo creo que más característico de Espina. Se llama Resplandor, igual es del EP de Cobra. Espero que la disfruten. Nosotros fuimos Espina, un gusto haber estado aquí con todos ustedes, un saludo aquí a toda la gente del estudio, y sigan apoyando este super proyecto que es Estudio B en RTQ 100.3 de FM. Siempre quiero hacer voz de locutor.
0: Chao,
1: chao, banda.

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Sean bienvenidos a Entre Azul y Buenas Noches, un espacio dedicado al blues, como siempre aquí en RTQ Radio, 100.3 de FM. Y hoy les tenemos, bueno, preparado un gran programa. Gracias por acompañarnos. Les saludamos a nombre de todo el equipo de Ida La Rosa en la realización, Ana Zanella en la programación musical. Mi nombre es José Manuel Mosqueda. Y el primer segmento incluye a Foy Vance con el tema You Get To Me. Pero arrancamos con un gran clásico. En los años 60 y 70, uno de los guitarristas más reconocidos pasó de una banda a otra, siendo parte de algunos de los grupos más legendarios del rock y del blues. Hablamos de Eric Clapton, quien ya había formado parte de otro grupo con el tecladista y cantante Bobby Whitlock, el baterista Jim Gordon y el bajista Carl Radon. Es más, el ex Beatle George Harrison participó de una sesión de grabación del primer y único disco de Derek and the Dominos. Y su gran clásico y quizás canción más reconocida de Clapton también, Live.

sonido Foy Bands con You Get To Me y Laila de Derek and the Dominos. En este Entre Azul y Buenas Noches que ha arrancado ya. Y viene el segundo segmento que incluye a Arthur Big Boy Kudrop con el tema Crazy House Blues, el tema My Babe a cargo de Little Walter. Y bueno, ahora hablamos de que un 20 de marzo de 1915, en un plantío de algodón en Arkansas, nace la cantante, compositor y guitarrista Sister Rosetta Tharpe, que electrizó al mundo con su guitarra y letras espirituales y sobre todo esa voz, que le llevó al éxito en los años 30 y 40 del siglo pasado, considerada precursora del rock and roll. Escuchemos el porqué. Aquí está Sister Rosetta Tharpe, el tema es This Train.

0: Arthur Big Boy Kudrop con el tema Crazy House Blues, lo que acabamos de escuchar. Además, antes Little Walter con My Babe y arrancaba Sister Rosetta Tharpe con el tema This Train. Hacemos una breve pausa y regresamos entre Azul y Buenas Noches.
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2: Los famosos globos de Cantoya.
3: No es descabellado afirmar que todos los mexicanos han oído hablar de los globos de Cantoya. Esos pequeños artefactos hechos de papel de China y que usan el calor de una vela para elevarse e iluminar con gracia los cielos nocturnos.
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3: 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Pero no. Resulta que Joaquín de la Cantoya y Rico,
2: con doble L,
3: fue un hombre de carne y huesos que nació en 1829 en la Ciudad de México. Fue telegrafista y pionero en la construcción de globos aerostáticos. Su primer ascenso fue el 26 de junio de 1863,
2: en la hoy extinta Plaza de Toros del Paseo Nuevo.
3: Y desde entonces, sus globos formaron parte de las ferias y fiestas populares a lo largo de todo México. En sus vuelos, Cantoya siempre vestía de elegante levita y sombrero de copa. Y su popularidad fue tal que el mismísimo emperador Maximiliano le obsequió unas mancuernillas de oro por sus logros en el aire. 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
3: y estuvo a punto de ser derribado por zapatistas. La emoción fue demasiada para don Joaquín, quien llegando a su casa sufrió un derrame cerebral y falleció a los pocos días, dejando para la posteridad su apellido y, claro, sus globos.
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9: Ya estamos de regreso aquí en el 100.3 de FM. Gracias por acompañarnos. Disfrutemos juntos del blues. Que ahora viene Muddy Waters, uno de los más grandes del género, con My Eyes Keep Me in Trouble. Además, Cream, también la banda a la que también perteneció Eric Clapton, el tema es Take It Back, Otis Taylor con 10 Million Slave, y ahora escucharemos a un oriundo de Glendora, Mississippi, donde nace en 1912 Alex Ford, después conocido también como Alex Miller, pero que el mundo conocería como Sonny Boy Williamson II, un cantante, armonicista y compositor de blues que tuvo que ajustar su nombre artístico debido a que existía otro cantante y armonicista también en Chicago con el mismo nombre. Así, solo agregó el segundo o número 2 romano. Y hasta su muerte en 1965, se le conoció como Sonny Boy Williamson II. Aquí está con el tema The Key.
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Muddy Waters nos ha presentado My Eyes Keep Me in Trouble. Además, Take It Back de Cream, 10 Million Slave de Otis Taylor y The Key a cargo de Sonny Boy Williamson II. Entre Sonny, buenas noches, continúa. Para esta última parte viene Miles Caton, actor también, por supuesto, de la película Sinners. Aquí está con I Lied to You, pero además también a continuación un proyecto creado por el compositor, guitarrista ucraniano Ola Onisova, músico académico, colaborador del proyecto Whiskey Blues Man, a quien escuchamos con este tema de 2025. El tema se titula The King's Last Solo.

0: I Lie to You de Miles Caton, además de King Last Solo, el tema de Whiskey Blues Man con Ota Ohanisova. Bueno, pues así llegamos al final. Gracias por acompañarnos. Los esperamos en el próximo de Entre Azul y Buenas Noches. Aquí nos despedimos de Ida de la Rosa en la realización de este Entre Azul y Buenas Noches. Ana Zanella en la programación musical. Mi nombre, José Manuel Mosqueda.
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Si de realizar duetos se trata, indiscutiblemente, los éxitos de cada participante estarán presentes, como en este caso, en el que el cantante y actor británico Arnold George Darcy se une a la intérprete country de la Unión Americana. El llamado posee mágico encanto del trovador al ser su larga duración número 80. Ah, y además transcurren 46 años de su atemporal melodía, la cual estamos por escuchar. 23 melodías conforman el álbum, donde une sus voces con artistas desde Cliff Richard hasta Elton John.

¿Será cierto que el precio por amar es el dolor o es al revés? Lo que duele es su ausencia. Pareciera, como en el caso a escuchar a continuación, que la persona llegue sentida, deprimida y pague con igual moneda el rescate del que es sujeto. Puede ser una forma de venganza en contra de un acto que considera injusto, o bien la oportunidad de convertirse en verdugo ante víctima inocente que también le cree. Dar amor y recibir lo mismo es expectativa condicional que quizá

El cantautor y artista Francesco Paolo Lovecchio protagoniza exitosa trayectoria durante 75 años con más de 100 millones de discos larga duración vendidos. La canción data de 1934. Es inspiración de Cole Porter y Robert Fletcher para el proyecto finalmente cancelado de la película Adiós Argentina. Se da enfrentamiento legal entre el cantante y Porter por derechos de autor y, finalmente, en los discos posteriores, se otorga el crédito a ambos nombres por igual.

Esta etapa en la carrera del cantante mexicano, 1971, es menos conocida en cuanto a sus producciones en relación con las de antes, la de la década de los 60. En cuanto a resultados, poco tiene que envidiar, pues si bien su repertorio se ha alejado del rock and roll, su peculiar e identificador estilo conserva la magia ante la cual cualquier seguidor lo reconoce de modo inmediato. La voz femenina relevante, en este caso, aparece sin darle crédito.

En ese tiempo la pareja son esposos y han tenido éxito con la canción a escuchar a nivel mundial. De pronto se reúne el grupo israelí Leche y Miel, mezclan idiomas en la misma melodía, dando como resultado el producto que estamos por escuchar. Este trío en 1979 gana el primer sitio en el Festival de la Canción de Eurovisión con ayuda de la voz de Galia Attari. Los nombres de los integrantes son Reuven Wirtz, Huda Tamir y Shmulik Bilu. Ahora, ¿va al aire?

veces las hay que, a sabiendas que la verdad no es lo que se dice, la realidad, quizá por especie de sobrevivencia, es preferible elegirla, como le sucede al cantante exitoso. Hay que cuidarlo y procurarle las mejores condiciones. Este caso a continuación queda ejemplificado de manera puntual. La canción la compone Juan Carlos Calderón pensando en el intérprete. Es parte de larga duración de 1988, Busca una mujer. 30 años después, la serie televisiva que narra su vida la pone de moda de nuevo.

0: paréntesis para reposarlo asimilado. 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A forma de tornaboda, seguiremos complaciendo a nuestro oído en breve.
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1: La leyenda de la carambada es clave para la cultura de Querétaro. Representa la figura del Robin Hood mexicano. Cuenta la historia de Leonarda Martínez. Ella robaba oro a los ricos para dárselo a los pobres. La historia de esta mujer rebelde nos ayuda a entender el folclore y la identidad local de la región. Su nombre real era Leonarda Emilia Martínez. Nació en 1842 en un pueblo cercano a Querétaro llamado La Punta. Se vestía de hombre para asaltar a las diligencias cargadas de oro en los caminos. Después de robar, revelaba entre risas que era una mujer. Repartía las riquezas entre la gente más humilde. La gente exclamaba: "¡Caramba, va a asaltar!" al verla llegar. De ahí nació su famoso apodo. Es una pieza clave de las historias que le dan identidad a Querétaro. Hoy en día puedes encontrar referencias a esta historia en el turismo de Querétaro.
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Listo. De nuevo, todo está a punto para continuar con más sorpresivas selecciones musicales. Un servidor, Eduardo Miguel del Sagrado Corazón de Jesús Silva Ortiz, les comparte a continuación...

Mezcla entre cantante de la época, este intérprete en 1960, más con el estilo de Elvis en esencia, presenta la siguiente melodía en Australia. La canción permanece 4 semanas en el primer lugar de las listas de popularidad en ese país. Lo sorprendente para él es que se da cuenta del furor que ha causado cuando va de gira. Billy Wayne pasa desapercibido en la Unión Americana hasta que su carrera lo impulsa desde la plataforma del género country.

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1: A generaciones más jóvenes, la siguiente canción representa el final de la exitosa cinta a mencionar. En su momento, 1966, es pieza emblemática para The Monkees. El autor de la melodía es Neil Diamond, quien la lleva también al acetato con escasa repercusión. La banda Smash Mouth, en 2001, realiza un fusil que es el que en realidad se utiliza en la mencionada película. A continuación, solo resta disfrutarla.

30 de agosto de 1968, aparece la sexta producción del grupo que alcanza fama con sus primeros discos y sonidos con sello diferenciador propio. El tiempo pasa junto a integrantes que se van a probar fortuna a senderos distintos, aprovechando fama y fortuna, nacidas de sus éxitos primarios. El grupo destaca al fusionar el folk con el rock y ahora con Graham Parsons, el country rock. En larga duración anterior, maneja el género psicodélico. De una a otra producción, gran cambio, un salto cuántico.

Errores que cobran factura cuando la relación se rompe, sea por exceso de amor o por lesionar lo que la pareja comparte. Esta temática sirve al cantautor para cerrar el lunes 24 de febrero de 1997 la edición 38 del Festival Internacional de Viña del Mar, entre otras canciones más, que presenta Diego de Juárez en su acostumbrado espectáculo maratónico. El evento chileno es considerado el más importante de América Latina. En 2015 graba la pieza compartiendo voz con Belinda.

Escucharemos enseguida la pista 7 del álbum de 1978, Todo Bem. Mencionaremos al guitarrista y luego al percusionista, que se hacen acompañar por Oscar Castro Neves en guitarra, Octavio Bailey en el bajo, Don Grusin en los teclados y Claudio Snow en la batería. El sexteto elige la composición de Luis Bonfla para ser incluida en la mencionada producción. Y aquí, algo de Bossa Nova, prodigiosamente interpretado para conocedores.

seguidores cuestionan cómo es que la canción a escuchar, de su larga duración, All You Need Is Mush, no se publica en su momento, 2008, en formato sencillo, para su promoción, pues posee elementos más que meritorios para ser éxito. En la temática, el chico sabe algo no funciona como debe y ella ha sido mala con él. Entonces, le solicita a ella, le llame por teléfono para que le exprese qué sucede. Él, por alguna misteriosa razón, nunca le llama. O tal vez le deja en el buzón de su celular un mensaje expresándole lo que le preocupa.

0: Toll Free, Plastilina Mosh.
1: Toll Free.
0: El foxtrot siguiente está basado en el concierto para piano en si bemol menor de Piotr Ilich Tchaikovsky. La adaptación a la que se le agrega letra es tardía, ya que el director la graba primero con su grupo de manera instrumental y después pone palabras a la melodía junto con Ray Austin y Bobby Worth. A la versión de Caterina Valente, en casi 20 años más tarde, se aumenta la velocidad, por lo que se percibe más moderna a la que escucharemos a continuación.

0: Tonight We Love, Clyde Rogers y la orquesta de Freddie Martin. De Chile, de dulce y de manteca, es receta propia cristalizada por Eduardo Miguel del Sagrado Corazón de Jesús Silva Ortiz.
1: ¡Ay, mano, no!
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0: Vaya, también aquí hay suficientes nombres para elegir.
3: Un hombre me sabe a hierba.
0: Mientras, en Radio Querétaro, estamos preparando el menú de la siguiente emisión.

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Hay recuerdos que no necesitan una fotografía para volver. Basta una canción, una imagen, el sonido de una televisión encendiéndose en una habitación oscura. El resplandor azul de la pantalla iluminando los muebles. El ruido de las hojas secas golpeando la ventana. Y de pronto, regresas. Regresas a los años 90, a esa época en la que octubre parecía durar más, en la que las tardes comenzaban a oscurecer demasiado pronto y el aire tenía ese olor particular a tierra húmeda, a hojas secas, a frío, a misterio. Quizá algunos de ustedes recuerden aquella sensación. Llegabas de la escuela, dejabas la mochila en algún rincón, te quitabas los zapatos, tal vez cenabas algo rápido. Y entonces comenzaba ese momento.

parecía pertenecer únicamente a nosotros. La televisión. El sillón, una cobija, las luces apagadas y afuera, la noche. No existían las plataformas, no existían los teléfonos inteligentes. No podías adelantar una serie. No podías verla completa en una tarde. Tenías que esperar. Esperar el día, esperar la hora, esperar que comenzara. Y cuando aparecía aquella introducción, algo dentro de ti sabía que estabas a punto de entrar en un lugar del que quizás no saldrías completamente igual. Porque había un nombre. Un nombre que para toda una generación se convirtió casi en sinónimo de pesadillas infantiles. R.L. Stine. El hombre detrás de Escalofríos. El escritor que entendió algo que muchos adultos parecen olvidar. Que los niños también tienen miedo. Y que a veces los niños quieren sentir miedo. Pero un miedo que puedan apagar al terminar el episodio. Un miedo que puedan esconder debajo de las cobijas. Un miedo que les permita mirar hacia el pasillo oscuro de su casa y preguntarse, ¿y si realmente hay algo ahí? R.L. Stine convirtió lo cotidiano en algo sospechoso. Una máscara, una casa, un espejo, un muñeco, una fotografía, un sótano, una puerta, una noche cualquiera. Cosas completamente normales hasta que dejaban de serlo. Y quizás esa era la verdadera magia de Escalofríos. No necesitaba llevarte a un castillo perdido en Transilvania. No necesitaba un cementerio antiguo. No necesitaba un monstruo gigantesco esperando detrás de una montaña. El terror podía estar en tu propia habitación. Podía estar debajo de tu cama, en el armario, en el espejo, en el juguete que alguien te regaló, en aquella muñeca que jurabas haber visto cambiar de posición, en la fotografía familiar donde, por alguna razón, aparecía alguien que no recordabas. Y eso, amigos, eso era aterrador. Porque cuando eres niño, tu imaginación no tiene límites. Una sombra puede convertirse en una criatura. Un ruido en la cocina puede convertirse en pasos. Y una ventana que se abre con el viento puede ser alguien intentando entrar. Ahora estamos entrando nuevamente en octubre. Las tardes comienzan a cambiar. El aire se siente diferente. Las hojas empiezan a caer. Las noches parecen más largas. Y aunque hayan pasado 20, 30 años, hay recuerdos que siguen esperando. Esperando exactamente esta época del año para regresar. Porque octubre tiene memoria. Y quizá por eso cuando escuchamos ciertas melodías, cuando vemos ciertas imágenes, cuando recordamos aquellas viejas series de nuestra infancia, una parte de nosotros vuelve a tener 10, 11, 12 años. Volvemos a ese cuarto. A esa televisión, a esa sala iluminada únicamente por la pantalla. Y volvemos a sentir ese pequeño escalofrío recorriendo la espalda. Porque quizá nunca dejamos de tener miedo. Simplemente aprendimos a crecer alrededor de él. Y esta noche vamos a abrir nuevamente ese libro. Vamos a regresar a esos años 90. A las portadas llenas de colores. A los monstruos, a las criaturas imposibles. A las historias que terminaban dejándonos una pregunta horrible antes de dormir. ¿Y si esto pudiera pasarme a mí? Así que si alguna vez viste Escalofríos, si alguna vez escuchaste aquella introducción, si alguna vez te quedaste despierto después de que terminara un episodio porque ya no querías apagar la televisión, esta noche quiero que recuerdes. Recuerda el sonido del televisor. Recuerda la habitación, recuerda el frío. Recuerda esa sensación de mirar hacia el pasillo oscuro y pensar que quizá, solo quizá, había alguien observándote desde ahí. Porque hoy, en El Miedo Llama a tu Radio, vamos a abrir una puerta hacia nuestra infancia. Una puerta cubierta de hojas secas. Una puerta que cruje lentamente cuando nadie la toca. Y detrás de ella, nos espera uno de los escritores que convirtió las pesadillas de toda una generación en historias que jamás olvidamos. R.L. Stine. El hombre que nos enseñó que el miedo puede esconderse en cualquier parte, incluso en un simple libro, incluso en una televisión, incluso en un juguete, incluso en nuestra propia imaginación. Y ahora pregúntate algo. Si esta noche encontraras uno de aquellos viejos libros de escalofríos, uno que no recuerdas haber comprado, ¿no que aparece misteriosamente sobre tu mesa? ¿Te atreverías a abrirlo? Porque quizá la historia que estás a punto de leer no está escrita para alguien más.

quizá está escrita para ti. Bienvenidos nuevamente a los 90. Bienvenidos a octubre. Bienvenidos a las pesadillas que crecieron con nosotros. Esto es El Miedo Llama a tu radio. Y esta noche vamos a sentir escalofríos.

0: En el pueblo de Black Hollow siempre llovía después de las 6 de la tarde. Nadie sabía exactamente por qué. Los adultos decían que era coincidencia. Los niños aseguraban que el pueblo estaba maldito. Las calles permanecían húmedas casi todo el año. Y las luces de los postes parpadeaban como si algo respirara dentro de ellas. Ahí vivía Daniel Mercer, un chico de 13 años que odiaba el Halloween. No le tenía miedo a los monstruos, más bien le tenía miedo a las personas, especialmente a los chicos de su escuela. Todos los días lo molestaban por ser algo callado. Era tímido, sí, pero también le gustaba leer demasiado. Y lo molestaban por pasar más tiempo dibujando criaturas extrañas. Prefería eso a estar jugando fútbol. Daniel prefería el silencio. El problema era que el silencio de Black Hollow nunca estaba realmente vacío. Aquella tarde de octubre comenzó como cualquier otra. Lluvia fina, nubes grises, el sonido lejano de bicicletas pasando sobre charcos. Daniel caminaba de regreso a casa cuando vio algo extraño al final de la calle Mercer. Una tienda, parpadeó confundido, porque estaba completamente seguro de que aquella tienda no existía antes. El letrero era viejo y estaba oxidado. Las máscaras de Midnight. Ese es el letrero que se encontraba afuera. Y las letras parecían pintadas desde hace décadas. La vitrina estaba llena de máscaras aterradoras, brujas sonrientes, payasos deformes, criaturas con ojos demasiado humanos, y en medio de todas ellas, una máscara negra completamente lisa, sin expresión, sin rasgos, solo oscuridad. Daniel sintió un escalofrío. Había algo incorrecto en aquel lugar. La tienda parecía más oscura que el resto de la calle, como si la lluvia evitara tocarla. Entonces, la puerta se abrió lentamente sola. Daniel tragó saliva.
1: ¡Genial! Claro que sí, la tienda embrujada abre justo cuando paso yo.
0: Y aún así, entró. El olor fue lo primero que notó. Polvo viejo, madera húmeda y algo más. Algo parecido a tierra mojada después de abrir una tumba. Las luces del interior eran débiles.

0: Cientos de máscaras colgaban de las paredes, observándolo en silencio. Daniel sintió que algunas parecían respirar. Entonces, escuchó una voz.
1: Las máscaras eligen a quien las necesita.
0: Detrás del mostrador había un hombre extremadamente alto. Alto y delgado, vestido completamente de negro. Su piel era tan pálida que parecía enferma. Y sus ojos parecían demasiado grandes.
2: ¿Qué dijo?
0: Preguntó Daniel nervioso.
1: Halloween está cerca. Todos quieren convertirse en alguien más.
2: Solo estaba mirando.
1: Nadie entra aquí solo para mirar.
0: El hombre tomó la máscara negra de la vitrina. De cerca, parecía todavía más extraña. No tenía ojos visibles. Solo aquellos huecos oscuros.
1: Esta te estaba esperando.
2: No, gracias.
1: Es perfecta para alguien que quiere dejar de tener miedo.
2: ¿Cómo sabía eso?
0: El hombre colocó lentamente la máscara sobre el mostrador.
1: Póntela.
2: No tengo dinero.
0: No necesitas dinero. Aquella respuesta fue peor. Daniel miró hacia la puerta. La lluvia golpeaba el vidrio. Por alguna razón, el exterior parecía lejano. Muy lejano. Entonces escuchó voces afuera. Las voces de Tyler y sus amigos. Los chicos que lo molestaban todos los días. Daniel sintió la rabia subirle por el pecho. Escuchó esas risas burlonas acercándose. Y sin pensar, tomó la máscara. La superficie estaba helada. Era como tocar piel muerta.
1: Eso es. Las máscaras siempre encuentran a quien las necesita.
0: Daniel dudó apenas un segundo. Luego se la puso. El dolor llegó inmediatamente. Una presión horrible atravesó su rostro. Intentó arrancarse la máscara. Pero esta parecía pegada a su piel. El mundo comenzó a distorsionarse. Las luces temblaron. Escuchó susurros, cientos de voces hablando. Y entonces, cuando abrió los ojos, seguía dentro de la tienda. Pero algo había cambiado. Todo parecía más claro, más intenso. Podía escuchar gotas de lluvia cayendo afuera a kilómetros de distancia. Podía oler el miedo. Y lo peor, ya no sentía miedo él mismo. El hombre del mostrador sonreía satisfecho.
1: Ahora eres otra cosa.
0: Su voz sonó distinta. Más grave, más vacía.
2: ¿Qué me hizo?
1: Nada.
0: La sonrisa de aquel hombre se enchanzó lentamente.
1: La máscara solo liberó lo que ya existía dentro de ti.
0: Daniel salió de la tienda tambaleándose. La lluvia golpeó su rostro.

0: o al menos lo que quedaba debajo de la máscara. Sentía el cuerpo extraño, más ligero, más fuerte. Las luces de la calle parecían demasiado brillantes y el sonido de los automóviles vibraba dentro de su cabeza como un enjambre. Entonces, escuchó risas. Tyler y sus amigos estaban cruzando la calle.
1: Ajá. ¡Miren quién salió de la tienda de basura!
0: Gritó Tyler. Normalmente Daniel habría bajado la mirada. Habría seguido caminando. Pero esta vez, algo distinto ocurrió. No sintió miedo, ni vergüenza. Solo una calma fría y oscura. Tyler se acercó empujándolo del hombro.
1: Ah, ¿qué llevas puesto, Fenómeno.
0: Daniel levantó lentamente la cabeza. Los otros chicos dejaron de reír. Porque algo en aquella máscara era incorrecto. Parecía absorber la luz y los huecos de los ojos eran demasiado profundos.
2: Ya, quítatela,
0: dijo Tyler intentando sonar valiente. Pero Daniel apenas inclinó la cabeza. Luego repitió exactamente las mismas palabras, pero con una voz distorsionada.
3: ¡Quítatela!
0: La voz sonó como si dentro de él hubieran más personas. Tyler retrocedió inmediatamente. La lluvia comenzó a caer más fuerte. El viento movía los cables eléctricos sobre la calle. Y por un instante, Daniel juró ver sombras moviéndose detrás de los postes de luz. Sombras demasiado altas. Se encontraban observando.
2: Olvídenlo. Vámonos de aquí.
0: Los chicos comenzaron a alejarse rápidamente. Daniel los observó irse sin moverse. Sin moverse en lo absoluto. Pero entonces ocurrió algo aterrador. Sonrió debajo de la máscara, porque le había gustado verlos asustados. Esa noche, Daniel, al llegar a casa, intentó quitarse la máscara frente al espejo del baño. Tiró de ella con fuerza, pero nada. La superficie negra seguía adherida a su rostro, como si hubiera crecido sobre su piel. El pánico regresó de golpe.
3: ¡Mamá!,
0: gritó su madre. Apareció preocupada desde la cocina, pero al verlos se quedó inmóvil.
2: Daniel, ¿qué tienes en la cara?
3: ¡No puedo quitármela!
0: La mujer intentó ayudarlo. Jalaba la máscara. Empujó los bordes. Pero nada funcionó. Parecía que estaba impregnada a él. Y ocurrió algo peor. La madre de Daniel retrocedía, porque al ver sus ojos, vio algo diferente. Daniel se dio cuenta de aquella expresión de su madre. Se acercó al espejo y sintió un vacío helado atravesarle el pecho. Porque ya no había ojos humanos detrás de los huecos negros. Habían desaparecido aquellos ojos. Solo había oscuridad moviéndose lentamente. Transcurrió la noche y de tanto

0: No pudo dormir. Trataba de hacerlo, pero cada vez que cerraba los ojos, escuchaba susurros. Voces lejanas repitiendo cosas incomprensibles. A medianoche, despertó sobresaltado. Algo caminaba fuera de su habitación. Pasos lentos, arrastrándose por el pasillo. Daniel abrió con cuidado la puerta. Pero en la pared del corredor apareció algo escrita. Había una frase húmeda y negra: las máscaras nunca se quitan. Parpadeó para volver a leer la frase, pero esta desapareció. Menos el olor a humedad putrefacto. Y también aquellos pequeños susurros. Pero estos ahora parecían venir desde dentro de la máscara. Se quedó dormido. Ya no tenía más que hacer.
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3: Pero el día siguiente, regresó desesperado a la tienda. La lluvia caía violentamente sobre Black Hollow, pero cuando llegó a la calle Mercer, la tienda ya no estaba. En su lugar había un local abandonado cubierto de periódicos viejos y madera podrida. Daniel sintió el corazón acelerarse. No podía haber desaparecido. Había estado ahí. Él lo sabía. Un anciano que barría la banqueta lo observó nerviosamente.
4: ¿Buscas la tienda de máscaras?
5: Sí, ¿dónde está?
4: Muchacho, esa tienda aparece cada ciertos años.
5: ¿Qué significa eso?
3: El hombre dejó de barrer.
4: Significa que alguien más fue elegido.
3: El anciano le contó una historia horrible.
4: Décadas atrás, varios niños desaparecieron después de comprar máscaras en aquella tienda. Otros regresaron, cambiados, violentos, vacíos, como si algo hubiera entrado en ellos. Nadie volvió a encontrar al dueño del local, porque la tienda nunca permanecía mucho tiempo en el mismo lugar.
3: Daniel comenzó a sentir la máscara calentándose sobre su rostro. Los susurros aumentaron. Y entre todas aquellas voces, distinguió una que claramente había conocido.
6: Tienes que alimentarla.
5: ¿Qué?
3: La voz sonó más fuerte dentro de su cabeza.
6: El miedo la alimenta.
3: Esa noche, Black Hollow sufrió un apagón. Todo el pueblo quedó sumido en la oscuridad absoluta. Daniel observaba por la ventana mientras los postes eléctricos morían uno por uno. Pero había algo que llamaba más su atención. Y es que cada vez que estos postes se apagaban, habían figuras negras caminando bajo la lluvia. Y aquellas figuras llevaban máscaras. Las criaturas avanzaban por las calles silenciosas. Nadie más parecía verlas. Daniel sintió que la máscara vibraba sobre su piel. Las figuras levantaron simultáneamente la cabeza hacia su ventana. Y todas hablaron al mismo tiempo.
7: ¡Una de nosotros!
3: Daniel gritó y cerró las cortinas. La máscara comenzaba a apretarse, como si estuviera creciendo. Podía sentir algo moviéndose debajo de ella. Algo vivo. Desesperado, buscó información en la biblioteca del pueblo. Pasó horas revisando periódicos viejos. Encontró algo. Un artículo amarillento fechado en 1968. Y había una fotografía. Mostraba algunas ruinas calcinadas de una tienda. Ahí había ocurrido un incendio, en donde devoró la tienda de disfraces y el propietario desapareció. En la fotografía y frente al fuego

0: resaltaba una figura usando una máscara de negra lisa. Debajo de la imagen había una nota escrita a mano. Las máscaras no esconden monstruos, las liberan. Daniel comenzó a notar cambios horribles en sí mismo. Ya no sentía hambre normal. Sentía necesidad de miedo. Cuando las personas se asustaban cerca de él, la máscara parecía fortalecerse y aquellos susurros se calmaban. La oscuridad dentro de los huecos respiraba lentamente. Y lo peor, cada vez recordaba menos su propio rostro. Intentaba imaginar cómo era antes, pero la imagen se volvía borrosa, como si Daniel Mercer estuviera desapareciendo lentamente debajo de aquella cosa. La noche de Halloween llegó finalmente. Black Hollow estaba cubierto de niebla. Niños disfrazados corrían por las calles mientras las luces anaranjadas brillaban entre la lluvia. Pero algo se sentía distinto. Incorrecto. El aire estaba demasiado frío y los perros del pueblo no dejaban de ladrar hacia la oscuridad. Daniel caminó solo por las calles mojadas. Las figuras enmascaradas parecían observarlo. Incluso se escondían de él. Eran como si supieran que algo terrible estaba a punto de ocurrir. Y en el fondo de su mente, Daniel comenzó a comprender la verdad. Tal vez esa máscara no quería poseerlo. Quería reemplazarlo por completo. Daniel corrió bajo la lluvia mientras las luces de Halloween parpadeaban alrededor del pueblo. Las risas de los niños comenzaron a sonar extrañas. Extrañas porque se escuchaban distorsionadas. Realmente tenebrosas. Cada sombra parecía moverse de manera incorrecta o de manera que no puede ser perceptible. Detrás de cada ventana alcanzaba a ver también aquellas máscaras observándolo. Sé que estas no tenían vida. ¿O no las portaba alguna persona en ese momento? Pero él sentía que las máscaras estaban observándolo. Quietas. Esperando. Esperando ver pasar algo más espeluznante. El viento sopló violentamente entre las calles vacías. Los adornos de papel colgaban destruidos de los postes eléctricos. Calabazas iluminadas flotaban sobre charcos negros como rostros muertos. Black Hollow ya no parecía un pueblo normal. Parecía un escenario preparado para algo, algo que realmente da miedo. Algo que en cada Halloween se espera. Los susurros dentro de las máscaras comenzaron a mezclarse entre sí.
1: Abre la puerta. Déjalos entrar. Ya casi eres uno de nosotros.
0: Mientras Daniel iba corriendo, se tropezó en la calle. Sentía que la máscara se hundía lentamente dentro de su piel. Era como si sintiera células creciendo hasta su cráneo.

0: Gritó desesperadamente mientras intentaba arrancarla. Pero sus dedos apenas tocaban la superficie helada, y antes de sentir un dolor insoportable, escuchó una voz muy familiar.
1: ¡Daniel!
0: Era Lucy. Lucy Bennett, la única persona de la escuela que alguna vez había sido amable con él. Llevaba un impermeable amarillo completamente empapado y respiraba agitadamente.
1: He estado buscándote por todas partes. No te acerques.
0: Lucy lo observó aterrorizada. La oscuridad detrás de la máscara parecía moverse como humo vivo. Hacía figuras extrañas, entre negros y grises matizados. Pero sí, sí parecía moverse.
1: ¿Qué te pasó?
0: Daniel intentó responder, pero otra voz salió junto a la suya.
2: Ya es demasiado tarde.
0: Lucy palideció.
1: Eso no fue tu voz.
0: Daniel comenzó a temblar violentamente.
1: Tienes que irte.
0: Entonces, las luces de toda la calle se apagaron al mismo tiempo. La oscuridad cayó sobre Black Hollow como una manta húmeda, y entre la niebla comenzaron a aparecer figuras. Sí, esas mismas figuras que portaban las máscaras. Lucy soltó un grito ahogado.
1: ¿Quiénes son?
0: Daniel no sabía si decírselo, porque él ya sabía la respuesta. Sabía que no eran personas, que eran niños. Niños que, como él, cayeron en las trampas de aquel hombre, en las trampas de aquel dueño que desapareció de su negocio de las máscaras. Aquellos niños que se encontraban en los periódicos, desaparecidos, porque huyeron muy lejos al no poder quitarse la máscara. Era tanto la vergüenza, el dolor y el miedo, que ya no regresaron, porque jamás lograron quitárselas. Las criaturas se acercaban lentamente a ellos. Parecían marionetas mojadas, y mientras avanzaban, hablaban. Sus voces también estaban distorsionadas.
3: Uno de nosotros.
0: Lucy tomó a Daniel del brazo.
1: Tenemos que salir de aquí.
0: Pero él no podía moverse. La máscara ardía. Los susurros ahora gritaban dentro de su cabeza. Y entre todas aquellas voces, distinguió una claramente. La voz del dueño de la tienda.
2: Esta noche termina la transformación.
0: El suelo comenzó a vibrar. Las alcantarillas expulsaban vapor oscuro. Las ventanas temblaban. Y en medio de la calle principal apareció otra vez la tienda de las máscaras. Surgió de la niebla, como si siempre hubiera estado ahí. Las luces del interior brillaban débilmente. La puerta se abrió sola. Las criaturas enmascaradas se detuvieron inmediatamente. Todas giraron hacia la tienda.

0: Daniel intentó correr hacia ella. Era como si algo invisible lo estuviera llamando. Lucy intentó detenerlo.
1: ¡No entres ahí!
0: Pero él apenas podía controlar su cuerpo. Cada paso se sentía automático. Era como si la máscara estuviera caminando por él. Llegó a la tienda. La puerta se encontraba abierta. En el interior, todo ahora era distinto. Se veía mucho más grande. Todas aquellas paredes parecían perderse en la oscuridad infinita. Miles de máscaras colgaban del techo. Incluso había unas que no recordaba haber visto. Había unas que parecían pedazos de carne colgando, como si realmente fueran caras y no máscaras. Algunas susurraban, otras reían y otras solo lloraban. Y detrás del mostrador estaba nuevamente aquel hombre, que ahora su rostro se veía horrible. No era como la primera vez. Ahora su rostro parecía como si estuviera quemado, desgarrado. Incluso a Daniel sintió darle algo de asco. Era macabro lo que estaba viendo en su rostro. Alcanzó a ver que se asomaban algunos gusanos de los orificios que tenía en sus mejillas. Sonrió lentamente. Mostró sus dientes amarillos.
2: Bienvenido de nuevo, Daniel.
0: Lucy entró detrás de él temblando.
1: ¡Quítate esa cosa!
0: El hombre la ignoró completamente. Sus ojos permanecían fijos sobre Daniel.
2: La máscara te eligió porque ya estabas vacío.
0: Daniel sintió rabia.
1: ¡No es cierto!
0: La sonrisa del hombre se enchanzó.
2: Las personas felices no entran aquí.
0: Las luces comenzaron a parpadear, pero ahora de colores diferentes. La máscara de las paredes comenzaron a dar vueltas sin parar. Habían miles de ojos vacíos observándolo. Daniel solo se preguntaba:
1: ¿qué eres?
0: Pero aquel hombre, el dueño de la tienda, pensaba realmente en decírselo.
2: Soy quien guarda los rostros que el mundo rechaza.
0: Daniel observó horrorizado que algunas máscaras respiraban. Y que sí, otras parecían tener piel humana real. Y detrás de ciertos huecos oscuros había ojos moviéndose. Eran personas atrapadas que todavía estaban inconscientes. Lucy estaba temblando de miedo. Tenía mucho miedo.
1: Esto no puede ser real.
2: Cada máscara nace del miedo humano. Vergüenza, odio, soledad, rabia. Y cuando alguien desea desesperadamente ser otra persona, la máscara escucha.
0: Su voz parecía llenar toda la tienda. La máscara no había aparecido por accidente. La había llamado él mismo. Cada momento donde deseó desaparecer, cada momento que quiso dejar de ser Daniel Mercer, la máscara había estado escuchando. Aquel hombre

0: le dio su mano huesuda.
1: Ya no tienes que sufrir. Solo déjalo ir.
0: Daniel sintió el rostro ardiendo. La oscuridad debajo de la máscara comenzaba a tragarse sus pensamientos, sus recuerdos, su nombre.

0: se burlaban de él. Fue un recuerdo simple, humano y real. Pero la máscara comenzó a agrietarse apenas. El hombre abrió los ojos sorprendido.
1: ¡No!
2: ¡No estás solo, Daniel!
0: Las palabras atravesaron el ruido dentro de su cabeza. No estás solo. Y entonces, Daniel entendió que finalmente el verdadero poder de aquella máscara no se estaba alimentando únicamente del miedo de él. Se alimentaba de la soledad, de personas convencidas, de que nadie las veía realmente. El hombre estaba furioso porque no quería que aquella máscara saliera de Daniel. Quería que ésta tuviera vida por medio de él. Las máscaras chillaban desde la oscuridad.
1: Ella te mentirá igual que todos.
0: Pero Daniel ya no escuchaba, porque por primera vez en mucho tiempo sentía que alguien lo veía de verdad. Daniel seguía imaginando ese momento, y la máscara comenzó a descarapelarse y a romperse lentamente. Pedazos negros cayeron al suelo como ceniza húmeda. Los susurros se transformaron en gritos desesperados. Las figuras enmascaradas, que estaban afuera de la tienda, comenzaron a convulsionar. Y el hombre retrocedió furioso mientras la tienda entera se deformaba alrededor de ellos. Las paredes comenzaron a sangrar, las luces a explotar y las máscaras caían y otras se derretían. Detrás de cada una se escuchaban gritos, gritos y sollozos de voces humanas. El dolor fue insoportable. Daniel gritaba mientras arrancaba finalmente la máscara de su rostro. Fue como arrancarse parte del alma. Y cuando la máscara cayó al suelo, el silencio llegó de golpe. La tienda se derrumbó. Lucy tomó la mano de Daniel. Ambos corrieron hacia la salida mientras las paredes desaparecían entre sombras y humo. Daniel volteó y detrás de ellos el hombre solo sonreía mientras se desintegraba.
1: Las máscaras siempre regresan.
0: Y entonces todo desapareció. La tienda, las criaturas, los susurros. Solo quedó la lluvia cayendo sobre Black Hollow. Daniel y Lucy estaban solos en medio de la calle vacía. La policía nunca encontró ninguna tienda, ni rastros del incendio, ni figuras enmascaradas. Los adultos dijeron que había sido histeria colectiva del Halloween. Pero Daniel sabía la verdad, porque todavía escuchaba susurros algunas noches. El tiempo pasó lentamente. Daniel volvió a la escuela y las cosas parecían normales otra vez, aunque él ya no era exactamente el mismo. Había visto algo escondido detrás del miedo humano, algo antiguo. A veces despertaba sudando al recordar los ojos detrás de las máscaras colgadas, las personas atrapadas. Y siempre se preguntaba cuántas tiendas más existirían en otros lugares. Pasaron los meses, y durante una tarde lluviosa, Daniel decidió caminar por una calle desconocida dentro de la ciudad. Se detuvo un instante, porque al final de la avenida vio un letrero oxidado balanceándose con el viento. Disfraces Midnight. Y detrás del vidrio, una máscara negra sin rostro.

0: Agradezco a RTQ Radio por el espacio, a Pedro Vázquez, productor del programa. Nos escuchamos el próximo sábado.
1: Si te atreves.
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1: ¿Qué pasaría si la Tierra bajo tus pies temblara dos veces en menos de un minuto? Eso ocurrió el 24 de junio en el norte de Venezuela, 6 de la tarde con 4 minutos. Sismo de 7.2. Treinta y nueve segundos después, otro de 7.5, más fuerte, sin tiempo para bajar unas escaleras.
2: 5 de la tarde, 33 minutos, presten mucha atención porque hace pocos minutos se registró un sismo con epicentro en Morón, en Venezuela, que se sintió también aquí del lado colombiano.
1: Al día siguiente, el conteo. Casi 200 personas fallecidas, más de 1.500 heridas, 250 edificios dañados. Los sismólogos le llaman doble evento sísmico. Dos sismos de magnitud parecida, separados por segundos, prácticamente en el mismo punto. El Servicio Geológico de Estados Unidos reportó que la potencia indica una interacción compleja de rupturas bajo la superficie. Y hay otro riesgo añadido. Sismos de esta magnitud cerca de la costa pueden detonar tsunamis,
3: olas que viajan a la velocidad de un avión.
1: La zona no es nueva en esto. Desde 1900, cinco sismos mayores a 7 han sacudido el norte de Venezuela. El epicentro fue al sureste de Yumare, justo donde empujan dos placas, la del Caribe contra la sudamericana. ¿Pero por qué tiembla? Mira un mapa mundi. África y Sudamérica encajan como piezas de rompecabezas. Eso notó Alfred Wegener hace más de un siglo. Propuso que todos los continentes alguna vez estuvieron pegados en uno solo, Pangea. Lo criticaron. ¿Qué fuerza podía mover masas de roca tan grandes? La respuesta estaba adentro de la Tierra. El calor del interior genera corrientes en el manto que empujan las placas. Se mueven centímetros por año. Lento, pero cuando la tensión acumulada se libera de golpe, tiembla. Ahora bien, el peligro principal no es el movimiento, sino el estado de las construcciones. La ciencia ya sabe dónde tiembla. Lo que no puede decir es cuándo ni con qué fuerza. Por eso construir bien marca la diferencia. Viviendas, puentes, tuberías de agua, todo pensado con normas que soporten. En una región sísmica, hasta cómo trazas las tuberías de agua o las líneas eléctricas puede hacer la diferencia entre un daño reparable y una emergencia. Revisar lo que ya está construido, reforzar, planificar con criterio sísmico. Eso también salva vidas. En México lo vivimos en 1985 y en 2017.
3: Sabemos lo que un sismo le hace a una ciudad.
1: Tenemos alerta

0: sísmica, tenemos reglamentos de construcción, simulacros. La pregunta es si los aplicamos con el rigor que se necesita. Venezuela nos recuerda lo que ya deberíamos tener grabado. La tierra se mueve. Siempre se ha movido. La pregunta no es si va a temblar, es si estamos listos cuando pase. Con información de la doctora Nayeli Ruiz Rivera, del Instituto de Geografía, y del doctor Arturo Iglesias Mendoza, del Instituto de Geofísica, ambos de la UNAM. Un guión de Leonardo Santiago, con información del portal Ciencia UNAM. Les saluda Mónica Genis.
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1: Son las 12 en punto. ¡Media!

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3: Historia del Templo de San Francisco.
4: El Templo de San Francisco fue el primer edificio religioso construido en la ciudad, levantado entre 1550 y 1598. Sirvió como eje del desarrollo urbano español. Su gran convento funcionó como catedral de la ciudad y hoy alberga el Museo Regional de Querétaro. Sobre su gran importancia histórica, fue el primer templo católico en la región, marcó el inicio de la colonización y el crecimiento de la ciudad a su alrededor. En la parte alta de su fachada hay una figura del apóstol Santiago. Cuenta la leyenda que este santo ayudó a los españoles en una batalla en la zona, lo que dio origen al nombre de la ciudad, Santiago de Querétaro. El Templo de San Francisco en Querétaro no solo es uno de los edificios más antiguos de la ciudad, sino un testigo silencioso de su historia. Desde sus muros han pasado siglos de fe, cambios sociales y acontecimientos que dieron forma a la identidad queretana.
3: Historia del Templo de San Francisco.
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1: Es la 1:34.

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12: Son las 2:32.

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1: El Templo de San Francisco fue el primer edificio religioso construido en la ciudad, levantado entre 1550 y 1598. Sirvió como eje del desarrollo urbano español. Su gran convento funcionó como catedral de la ciudad y hoy alberga el Museo Regional de Querétaro. Sobre su gran importancia histórica, fue el primer templo católico en la región, marcó el inicio de la colonización y el crecimiento de la ciudad a su alrededor. En la parte alta de su fachada hay una figura del apóstol Santiago. Cuenta la leyenda que este santo ayudó a los españoles en una batalla en la zona, lo que dio origen al nombre de la ciudad, Santiago de Querétaro. El Templo de San Francisco en Querétaro no solo es uno de los edificios más antiguos de la ciudad, sino un testigo silencioso de su historia. Desde sus muros han pasado siglos de fe, cambios sociales y acontecimientos que dieron forma a la identidad queretana.
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0: Son las 3:36.

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8: El Templo de San Francisco fue el primer edificio religioso construido en la ciudad, levantado entre 1550 y 1598. Sirvió como eje del desarrollo urbano español. Su gran convento funcionó como catedral de la ciudad y hoy alberga

0: el Museo Regional de Querétaro. Sobre su gran importancia histórica, fue el primer templo católico en la región, marcó el inicio de la colonización y el crecimiento de la ciudad a su alrededor. En la parte alta de su fachada hay una figura del apóstol Santiago. Cuenta la leyenda que este santo ayudó a los españoles en una batalla en la zona, lo que dio origen al nombre de la ciudad, Santiago de Querétaro. El templo de San Francisco en Querétaro no solo es uno de los edificios más antiguos de la ciudad, sino un testigo silencioso de su historia. Desde sus muros han pasado siglos de fe, cambios sociales y acontecimientos que dieron forma a la identidad queretana.
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4: Son las 5:33.

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1: Son las 6:00 en punto.

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esta emisión de La Voz del Campo el día de hoy, 11 de octubre. Nos da mucho gusto saludarlos esta mañana, justo en las frecuencias de radio y televisión Querétaro, las frecuencias de radio, por supuesto, el 100.3 de FM y el 1200 de AM, allá en Piedras Anchas, número 100, en Jalpan de Serra, Querétaro. Y bueno, hablando de Jalpan de Serra, comentarles que finalmente sigue estando nublado, ha llovido. Ahorita nos comentan que, bueno, están a 16 grados allá en Jalpan, pero recordemos que Jalpan es un poquito más caluroso, pero sigue nublado. Ha estado lloviendo esta semana, sobre todo en la parte norte, también en Pinal, en San Joaquín, en Peñamiller, y bueno, prácticamente en todo el estado, pero para allá sí ha llovido muchísimo. Invitamos a las personas que transitan por estas carreteras que tengan mucha precaución, porque pues hay pequeños deslaves, hay que tener mucho, mucho cuidado. Usted puede pasar ahorita y dice, no hay ningún deslave, pero 5 minutos después puede ser que haya un pequeño deslave. Entonces hay que tener mucho cuidado, manejar con muchísima precaución. Por ahí ayer veíamos pues algo no tan grato precisamente en estas carreteras de nuestra zona serrana, la zona norte del estado de Querétaro. Así que bueno, la invitación es para que maneje con precaución. No tiene a qué salir a la sierra, no vaya. Vamos a esperar a que pues se calme un poquito estas lluvias, este huracán finalmente, está pegando por algunos lugares. Nosotros hemos tenido bastante lluvia aquí en el estado de Querétaro. Es bueno, por supuesto, para el campo, pero también hay que tener muchísima, muchísima precaución. Bueno, y bueno, también con esto, con estas lluvias ha descendido la temperatura y se empieza a sentir pues ya el fresco. También los invitamos a que se cubran, a que pues se cuiden también, no salgan así como si fuera primavera. Dicen que en Querétaro nosotros debemos de ser como las cebollitas, salir bien arropados, una capa tras capa. Es una playera, luego la sudadera, luego la chamarra, luego la bufanda, para salir porque está haciendo fresco, ¿no? Pero bueno, y como va pasando el tiempo, no ha sido esta semana, porque también ha hecho mucho frío durante el día, entonces cuando ya hay sol hay que irse quitando pues la chamarra, la bufanda, la sudadera, y bueno, este es lo que llaman como una cebollita, ¿no? Y quitando capa tras capa. Pues cuídense mucho, es momento de reforzar nuestro sistema inmunológico con mucha vitamina C. Ya vienen todas las frutas de temporada, ya por ahí veíamos en algunos mercados, en algunos establecimientos, pues esto que son las mandarinas, que bueno, déjeme platicarle que la mandarina ya llegó, pero en los últimos, ¿qué le gusta? 2 meses. ¿Cómo hemos batallado con las naranjas? Que han estado muy, pues muy feitas, ¿no? O sea, muy verdes, sin jugo, no son dulces. Ha habido no sé qué habrá pasado. Yo le preguntaba a un señor de un establecimiento y me decía, no sé, por más que busco que la naranja esté buena, no la hay, y que no sabían el por qué. Pero bueno, ya están las mandarinas, hay que también comer kiwi, que tiene mucha vitamina C, la guayaba también, por supuesto, así naturales, es como se deben de comer estos productos, precisamente para reforzar nuestro sistema inmunológico y cuidarnos de los resfriados, que escuchaba precisamente por ahí en la semana que se tiende a que vengan estas gripes, estas enfermedades de las vías respiratorias. Pues sí, porque ya viene la época del frío, ¿no? Pero hay que reforzarlo desde este momento. Bueno, vamos con algo de música y vamos a escuchar La Orquídea con Alma Huapanguera.

Son las 6 de la mañana con 16 minutos. Muchas gracias por continuar con nosotros. Y también quiero agradecer mucho a mis compañeros que me hacen el favor de acompañarme esta mañana. A Aldo Martínez en los controles técnicos. Hoy nos tocó trabajar con Aldo. Muchas gracias, Aldo. Hace mucho que no te veía. Qué gusto saludarte. También a Arturo Almanza en la producción, ya también aquí con nosotros. Muchas gracias, Arturo. Y también agradezco a Isaac Magallón allá en Piedras Anchas número 100, pero sobre todo a usted que ya está conectados con nosotros esta mañana. Y la invitación es para que se comunique al 442-238-5111 y por supuesto al WhatsApp. Sus mensajes son bien recibidos. El número es 442-786-0281. Gracias, gracias por estar con nosotros desde temprana hora. Y bueno, ¿qué vamos a tener el día de hoy? Fíjense que en unos minutitos ya vamos a presentarles esta biografía de Francisco Gabilondo Soler. Cuando me mandaron para escucharla, yo decía, Francisco Gabilondo Soler, pues es un ícono de la música infantil. Ya no sé si los niños de ahora la escuchen, pero los niños de ayer, o sea, nosotros, sí lo escuchamos. Y hoy seguramente pues nos traerá muchos recuerdos al escuchar parte de sus composiciones, parte de su música. Pues él nace el 6 de octubre de 1907 en Orizaba, Veracruz, y muere el 14 de diciembre en Texcoco, ahí en 1990. Posteriormente tendremos la oportunidad de escuchar a nuestro ingeniero en agro,

ecología, que él nos viene a platicar de un tema súper importante que tiene que ver con nuestro campo queretano y por supuesto con el campo mexicano, y me estoy refiriendo a la cosecha del frijol. Nos habla más o menos cuántas toneladas produce una hectárea que se siembra con frijol, cómo precisamente separar el grano de la vaina, muchas cosas interesantes que él nos viene a platicar esta mañana, cosas que tienen que ver con nuestro campo y con lo que comemos. Muy bien, él es el ingeniero en agroecología, Luis Miguel Sánchez Martínez, a quien le mando un saludo hasta el municipio de Jalpan. De Cadereyta, él no está hasta Jalpan, está en Cadereyta. Y después vamos a tener también un tema muy, muy interesante. Viene América Argáiz, que bueno, ella nos va a platicar de esta bebida ancestral elaborada con maíz, piloncillo, limón, sal, canela y agua. ¿Saben a qué me refiero? Al tejuino. Y bueno, esto por lo general se realiza en Jalisco, en Nayarit, Colima y Sinaloa, pero también en Querétaro. Así que hoy vamos a platicar de esta bebida, desde cuándo se conoce, de su existencia. También ahora estaba viendo que la pueden acompañar con una bola de nieve de limón, que pues sí se antoja. En época de calor, de verdad que es una bebida muy, muy refrescante. Así que bueno, esté pendiente, vamos a platicar de ello y nos van a decir dónde podemos consumir esta bebida ancestral aquí en Querétaro. Muchas gracias. También quiero comentarles que viene nuestro amigo Juan José Reyes. Él nos va a hablar de la cocina queretana, de la cocina mexicana. Mucho que hablar de estos lugares, de la cocina, donde en muchas ocasiones se cuentan las mejores anécdotas, se tienen los mejores recuerdos en una cocina. Y después tendremos la participación de Samantha Hernández de León. Él ya nos viene a hablar de unos ciclos de conferencia en los remolinos de la época. ¿Cómo podemos acomodar las emociones? Bueno, esto es algo sumamente importante. Es una invitación que nos hacen. Ya nos dirán cómo podemos participar, cómo podemos escuchar precisamente todas estas conferencias. Si no recuerdo, ayer fue el Día Mundial de la Salud Mental, y bueno, muchas cosas se hacen precisamente por nuestra salud. La salud mental, un tema que está hoy en día más presente que nunca y que se le ha puesto muchísima atención. Vamos a cerrar también con Eskenia, taller de teatro, que hoy nos comparten un cuento de verdad muy, muy bonito, El Viejo y el Olivo. Le quiero agradecer mucho a Fernando Pérez Valdés precisamente su participación en este programa. Él nos trae como cada 15 días pues algunos de sus chicos, de sus alumnos que están con él en los diferentes talleres de teatro que imparte. Pero aquí también es muy importante destacar pues la escritura de estos cuentos para este programa de Fernando Pérez Valdés, a quien le mandamos un saludo. Pues esto es lo que tenemos esta mañana. Ya quiero ver si podemos poner el carretero. Por favor, ya no me dio tiempo de decirles, pero bueno, vamos a poner el carretero. Mientras tanto, los invitamos para que se queden con nosotros de aquí hasta casi las 10 de la mañana. Tendremos estos temas, tendremos algunas invitaciones también, porque el próximo fin de semana hay muchísimas actividades aquí en Querétaro que tienen que ver precisamente con la gastronomía, con las artesanías y con pequeños productores que van a estar en el Centro Educativo y Cultural Manuel Gómez Morín, que van a estar en el CEAR, y hay otro lugar que se me está olvidando, el Festival del Cacao, que va a estar acá en el Museo de Arte Contemporáneo. Más adelante les voy a dar toda esta información, pero por lo pronto vamos a escuchar El Carretero, y de ahí ligamos a nuestro corte de estación.

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0: buenos días, amigos de La Voz del Campo. El día de hoy estamos muy contentos, principalmente Pedro y yo.
1: Y Pili también.
0: Porque vamos a hacer una cápsula bien padre para todos ustedes. Vamos a hablar de la biografía de Francisco Gabilondo Soler. Cri, cri, quédate con nosotros y espero que la disfrutes. Hubo un rey.

0: Amargo el corazón.
1: Francisco Gabilondo Soler Cricri nació el 6 de octubre de 1907 en Orizaba, Veracruz. Considerado uno de los mejores cantautores de música infantil que se inmortalizó bajo su nombre artístico, Cricri, el grillito cantor. Creció rodeado de montañas, lluvia, bosques y manantiales, que fueron fundamentales en sus canciones. Fue un asiduo lector de los cuentos de los hermanos Grimm, Hans Christian Andersen, Julio Verne, entre otros, lo que fomentó la gran imaginación del cantautor. No fue un gran estudiante, por lo que apenas concluyó su educación primaria, desertó de la escuela. Sin embargo, siempre le interesó el conocimiento y fue autodidacta de materias

0: como matemáticas, geografía, historia y literatura universal, aunque sus grandes pasiones fueron la astronomía y la música.
1: La dificultad se refiere a las letras que son tan difíciles de aprender, sobre todo las vocales, que son la A con sus dos patitas muy abiertas al andar, la E que tiene el palo del medio más chiquito, la I que es muy flaca porque no quiere comer, como le da su mamá, le dice ven a comer y no quiere comer, pero en cambio la O sí es muy obediente y come, y está gorda. Y luego la U, que se parece a una cuerda para saltar. A mí me gusta mucho saltar la cuerda, no más que siempre me caigo. Bueno, pues ahí las tenemos. A, E, I, O, U. ¡Jo, jo! Más sabe el burro que yo. ¿Sí? Pues el burro, ¿se acuerdan ustedes? ¡Ah!

que dejen toditos los libros abiertos. Ha sido la orden que dio el general. Que todos los niños estén muy atentos. Las cinco vocales van a desfilar. Primero verás que pasa la A, con sus dos patitas muy abiertas al marchar. Ahí viene la E, alzando los pies. El palo de en medio es más chico, como ves. Aquí está la I, la sigue la O. Una es flaca y otra gorda porque ya comió. Y luego hasta atrás llegó la U, como la cuerda con que siempre saltas tú.

0: pasión.
1: En la adolescencia incursionó en el boxeo, el toreo y la natación, pero al encontrarse con la música descubrió su verdadera vocación. A los 19 años, Francisco Gabilondo solicitó que le permitieran practicar en la pianola de unos baños públicos y así se convirtió en un excelente pianista. Sus primeras composiciones las realizó en su natal Orizaba y fueron en ritmos como el tango, frotstots y danzón. En 1927, se casó muy joven por primera vez con Rosario Patiño Domínguez, a la que conoció en Orizaba, pero por insistencia de ella se mudaron a la Ciudad de México, donde encontraría la oportunidad de crear sus composiciones infantiles. Con Rosario tuvo dos hijos, Jorge y Diana Gabilondo Patiño, quienes fueron los primeros niños en escuchar las composiciones del maestro Gabilondo, y en sus sonrisas veía si las piezas eran de su agrado.

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1: Contrajo nupcias en dos ocasiones más, teniendo un total de 6 hijos, 3 de los cuales se dedicaron a promover el legado musical de su padre a través de una fundación. En 1932 se incursionó en la radio con un programa humorístico y de crítica social, ganándose el apodo de El Guasón del Teclado. A principios de 1934, Gabilondo le presentó una serie de canciones para niños al gerente artístico de la XCW y el 15 de octubre de ese año interpretó sus primeras canciones de fantasía, El Chorrito, Bombón y El Rompero.

0: un pequeño espacio de 15 minutos con poca paga y a prueba, contando solo con su voz, el piano y mucha imaginación. A pesar de los pronósticos, el espacio en vivo de Cricri permaneció en la radio durante casi 27 años. El gerente artístico de la XCW le sugirió que algún animalito narrara las aventuras de sus canciones. Francisco Gabilondo pensó en un grillo, al que decidió llamar Cricri, el grillito cantor, personaje que se ganó el cariño del público infantil y adulto.
1: ¿Quién es el que anda aquí?
2: Es Cricri, es Cricri.
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1: El programa en vivo del famoso personaje dejó de transmitirse el 30 de julio de 1961 por la XEW, pero canciones como El Ratón Vaquero, Che Araña, La Patita, Negrito Sandía, Caminito de la Escuela, La Marcha de las Letras, entre otras, siguen escuchándose en muchos rincones del país.
2: El repertorio del cantautor incluye más de 200 composiciones, creó más de 500 personajes y escribió más de 3.000 páginas de textos y cuentos. La creatividad de Gabilondo Soler era muy vasta, por lo que incluyó diferentes géneros y estilos en sus composiciones, aunque hay características particulares en todas ellas que las identifica como canciones de Cricri. Su obra ha sido interpretada por diversos grupos y cantantes tales como Libertad Lamarque, Hugo Avendaño, Plácido Domingo, Emmanuel, Timbiriche, Chabelo, Alejandra Guzmán, Enrique Bunbury, Eugenia León, entre otros.

Francisco Gabilondo Soler Cricri, el grillito cantor, falleció en Texcoco, Estado de México, el 14 de diciembre de 1990, a los 83 años. Sus restos descansan en el Panteón de Orizaba junto a los de su abuelo. En 1992, la banda rockera mexicana El Tri grabó una canción en tributo a Cricri titulada Cuando canta el grillo. Esta canción aparece en el álbum indocumentado del Tri.

cómo hemos llegado a este término de esta breve biografía. Espero que la hayan disfrutado tanto como nosotros. Nos escuchamos la próxima semana. Tengan todos ustedes un lindo día. ¿Qué les parece si vamos a un corte de estación y regresamos? Esto es La Voz del Capo.

Se fue. Se acabó. Y aquí los espera su amigo Cri Cri, que por hoy se despide con su famoso saludo secreto.

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4: Historia del Templo de San Francisco.
5: El Templo de San Francisco fue el primer edificio religioso construido en la ciudad, levantado entre 1550 y 1598. Sirvió como eje del desarrollo urbano español. Su gran convento funcionó como catedral de la ciudad y hoy alberga el Museo Regional de Querétaro. Sobre su gran importancia histórica, fue el primer templo católico en la región. Marcó el inicio de la colonización y el crecimiento de la ciudad a su alrededor. En la parte alta de su fachada hay una figura del apóstol Santiago. Cuenta la leyenda que este santo ayudó a los españoles en una batalla en la zona, lo que dio origen al nombre de la ciudad, Santiago de Querétaro. El Templo de San Francisco en Querétaro no solo es uno de los edificios más antiguos de la ciudad, sino un testigo silencioso de su historia. Desde sus muros han pasado siglos de fe, cambios sociales y acontecimientos que dieron forma a la identidad queretana.
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0: Pues el día de hoy nos da muchísimo gusto saludar esta mañana a Luis Miguel Sánchez Martínez, ingeniero en agroecología, y que bueno, ya está con nosotros una vez más. ¿Cómo estás, Luis?
1: Hola, Mari Carmen, buenos días. Muy bien, gracias a Dios. Aquí muy contento de poderte saludar a ti y a todo tu radio auditorio.
0: Oye, pues nos da mucho gusto de verdad poder platicar contigo por lo menos una vez al mes, pues de temas interesantes que tienen que ver con nuestro campo queretano y que últimamente ha estado lloviendo. Platícame cómo se porta ya la lluvia por el semidesierto.
1: Fíjate que justo estaba revisando la cantidad de lluvia que ha caído y digamos su distribución. Y a comparación del año pasado, este año empezó bien la temporada de lluvias, pero se paró en algún momento y eso obviamente pues ha afectado parte de los cultivos de temporal. Pero como bien lo dices, empezó a llover hace días. Aquí en la parte de Cadereyta, Ezequiel Montes, ha estado lloviendo. Eso es beneficioso siempre. La lluvia siempre es una bendición. Ahorita en esta etapa, digamos, para el tema de los cultivos, en el caso de frijol, que es el cultivo que vamos a hablar esta mañana, su cosecha, pues es un poco, digamos, perjudicial por el tema del daño que pueda causar ya con la planta arrancada. Sí, ya viene la cosecha, entonces si no se tienen los cuidados adecuados, pues se nos puede llenar de moho, las vainas, en fin. Pero digo, la lluvia siempre es buena. Desafortunadamente llegó un poquito tarde para el tema de los cultivos, pero, ejemplo, ahorita si nos llueve, pues los bordos, las presas, abrevaderos, pues van a juntar agua para la temporada de estiaje que se viene, la temporada seca. Entonces, pues también por ese lado nos beneficia mucho. Siempre la lluvia será una bendición.
0: Siempre la lluvia, efectivamente. Nuestros abuelos, nuestros papás siempre decían, la lluvia, como tú lo acabas de mencionar, es una bendición para el campo porque tiene muchos beneficios.
1: Muchos, muchos, muchos.
0: Oye,
1: Pero bueno, dime.
0: ¿y de qué vas a hablar el día de hoy?
1: Mira, vamos a hablar precisamente de la cosecha en granos básicos, específicamente en frijol. Nomás como un encuadre rápido del cultivo. En México se produce alrededor de 965 mil toneladas. Esto hace al frijol, pues, el segundo cultivo de mayor importancia después del maíz. Así como panorama general, en México sembramos alrededor de un millón de hectáreas con este cultivo, con un rendimiento promedio de, no sé, 800 kilogramos por hectárea, promedio, quizá algunos kilos más, algunos kilos menos, depende de la zona y, digamos, ya la tecnificación con la que se cuente. Como mencionábamos ahorita, y no es el caso exento en Querétaro, a nivel nacional, alrededor del 85% de la superficie depende de lluvias de temporal. Entonces, eso deja un poco vulnerable al sector, que es lo que comentábamos. Si no tenemos una precipitación bien distribuida, pues nos puede afectar en algún punto del crecimiento. Y se dice, la literatura menciona que el consumo per cápita de frijol en nuestro país es de 10 a 10.5 kilogramos por persona al año. O sea que somos frijoleros por naturaleza, Mari
0: Por
1: Carmen.
0: naturaleza y por herencia, ¿verdad?
1: Sí, por herencia, ¿cómo no? Yo creo que no podemos pensar en algún platillo típico de nuestra gastronomía sin que nos lleve frijol, ¿no?
0: Ay, cómo no, oye, y en esta mañana, pues hablar de frijol ya es hablar de un buen desayuno.
1: Sí, por supuesto que sí. Buen provechito a todos los que ya están por ahí desayunando. Les deseamos que disfruten sus sagrados alimentos y bueno, vamos a continuar con esta plática con
0: Claro que
1: respecto
0: sí.
1: al cultivo de frijol. Yo creo que le vamos a hablar específicamente de la cosecha, que es, digamos, el momento en el cual nos encontramos ahora
0: Oye,
1: dentro del proceso
0: nada más me
1: productivo.
0: gustaría conocer un poquito y sobre todo para la gente de la ciudad que no conoce ahora sí que el proceso de para llegar a una cosecha del frijol, precisamente. Así brevemente platícanos más o menos cuándo tienen que sembrar, cuáles son los cuidados para llegar a una buena cosecha.
1: Yo creo que mira, obviamente en siembras de temporal, pues dependemos mucho de la del que se asiente, por así decirlo, la temporada de lluvias, que viene siendo por ahí de junio. Básicamente el cultivo de frijol es un cultivo intermedio, o sea, hablamos de entre

0: 90, 95, hasta 125 días después de que sembramos, ya viene la cosecha. O sea, aproximadamente 3 meses y medio, ya estamos cosechando el cultivo de frijol.
1: Ajá.
0: Los cuidados que se tienen, afortunadamente el frijol es una planta, digamos, un poco ruda.
1: Ajá.
0: Obviamente se recomienda una fertilización, se recomienda, pues, tener cuidado con las malezas al principio, con las plagas. El frijol es susceptible también a algunas plagas, como chapulín, como picudo del ejote. En fin, también requiere sus cuidados. Yo creo que importante para que podamos tener una buena cosecha es cuidar a nuestro cultivo de la presencia de malezas. Si es que lo queremos hacer mecanizado o si es que queremos que, digamos, no nos salga tan caro la cosecha de frijol, hacerlo de manera mecanizada. En este caso, aquí en la zona centro del estado, pues obviamente tú sabes que hay diversas variedades de frijol, desde los negros, los flores de mayo, flor de junio, los azufrados como el peruano. Aquí en la parte central del estado, yo creo que en otras zonas se siembra mucho el pinto saltillo. ¿Por qué? Porque es una variedad precoz. A los 90 días después de siembra ya la estamos cosechando mucho antes que otros, que se van hasta 120, 130. Es una variedad que resiste la sequía. Con 300 milímetros podemos garantizar un poco de cosecha, cuando el promedio aquí en la zona centro es de 450, 500 milímetros al año. Entonces es una planta que, castigada, aún así nos puede dar algún rendimiento en esta zona. Es por eso que la gente la prefiere mucho, y obviamente pues también ya tiene un mercado ya digamos importante. Es por ello que se ha asentado, al menos aquí en la zona de Cadereyta, yo creo que la variedad más cultivada, el Pinto Saltillo.
1: Oye, ¿y ese frijol pinto saltillo finalmente es como un poco más barato o estoy equivocada?
0: Pues mira, depende, digamos, del momento que se coseche. Nosotros nos estamos basando mucho por los famosos precios de garantía que maneja Segalmex. Ese precio de garantía se fija en 27 pesos el kilogramo de frijol. Obviamente debe de ser un frijol, lo llamamos beneficiado, limpio, un frijol sin impurezas, libre de plagas. Hay ciertos parámetros que se tienen que cumplir para poder alcanzar ese precio de garantía, que la verdad es muy de gane para los productores, porque sabemos que los intermediarios pues nada más están esperando el momento donde la cosecha está, y se paga pues muy barato, desde 10, 12, 15 pesos. Entonces, que a un productor le estén pagando a 27 pesos kilo, yo creo que está muy bien.
1: Yo creo que hasta está barato para como te lo dan por ahí en el mercado, ¿no?
0: Bueno, sí, tienes toda la razón. Tienes toda la razón. Entonces, ya que tengan pues una garantía, creo que ya es
1: Claro.
0: ganancia.
1: Exacto. Aquí la importancia, Luis, es de, por ejemplo, no sé, conocer nosotros, los ciudadanos comunes y corrientes, como se le dice, a los productores y poderles comprar directamente, ¿no? Eso sería genial.
0: Claro, sería lo ideal, ¿no? Que haya esa compra directa a los productores, para que nos evitemos todas esas eslabones en la cadena, ¿no? De producción, que de pronto pues van aumentando los precios, pero ese precio ya no le llega al productor. Y
1: Exactamente.
0: es quien corre todos los riesgos, quien corre con todos los gastos, en fin.
1: ¿Quién le trabaja?
0: Quien le
1: Esos,
0: trabaja, quien le invierte.
1: ¿qué dices? 90, 100 días, ¿no? Más o menos.
0: ¿Quién le sufre?
1: ¿Quién le sufre? ¿Cómo no? Oye, y entonces ya estamos en una etapa de cosecha.
0: Y estamos ahorita en la etapa de cosecha, al menos en la producción bajo temporal, bajo el régimen de temporal. Entonces, hay varios, digamos, momentos que tenemos que estar cuidando para poder pues empezar con la cosecha. Uno, pues, es el cambio de las hojas, del color. Se tornan un verde amarillento, como alimonado, y empieza a ocurrir la caída natural del follaje. Eso se llama defoliación.
1: Es como si se fueran secando, ¿verdad?
0: Como si se fueran secando, exactamente. Generalmente la mayoría de las vainas pues cambian de color, ya pasan a un color amarillo, crema, café clarito, depende de la variedad. En este momento el grano ya ha alcanzado, digamos, su madurez, pero tiene mucho contenido de humedad.

0: desde un 25 hasta un 45% de humedad, cuando lo ideal para poder cosecharlo es el 14% de humedad. Entonces, tenemos que en este momento arrancar el frijol, ya sea de forma manual. Muchos productores que nos alcanzan a escuchar esta mañana sabrán que, pues, en muchos lugares donde no hay mecanización, pues se arranca de forma manual. Se deja con la raíz hacia arriba. Esto para bueno, ya facilitar que el grano se vaya secando, que baje de ese famoso 45 al porcentaje que deseamos, que va entre 12 a 14%.
1: De humedad.
0: De humedad. Pues eso en la, digamos, en la cosecha manual. Al menos aquí en la zona Careyta tenemos ya, digamos, mecanizado un poco el proceso mediante una arrancadora, que funciona con barras cortadoras. La que tenemos es de cuatro surcos, va arrancando el frijol y se llama engavillando, enchorizando. Ahorita, digamos que gran parte de los productores tienen en este momento su cultivo, que lo tienen así como se llama, así como tal cual se escucha la palabra, enchorizado, como un chorizo largo a lo largo de la parcela. Entonces, ahorita que ha estado lloviendo es peligroso, porque si no tenemos los cuidados de estar volteando, oreando nuestra paja con nuestra semilla, se nos puede llenar de moho.
1: Sí,
0: Entonces
1: claro.
0: hay que tener mucho cuidado. Una vez que ya alcanza la humedad que requerimos, ¿cómo se puede comprobar? Existe el método del dedo. Tú agarras una semilla de frijol y la presionas con la uña. Si no se marca, o sea, si al momento de meter la uña no queda marcado, es que ya tiene la humedad requerida. O hay otro proceso que también se utiliza. En un frasquito metemos, no sé, 5 cucharadas soperas de sal completamente seca. De preferencia, si la podemos pasar por un sartén, metemos las 5 cucharaditas de sal y metemos unas 20 cucharaditas de nuestra semilla de frijol. La dejamos unas 30 minutos al sol. Si después de ese tiempo, obviamente cerrada, se forman grumitos, se empieza como a notar humedad con sal. Obviamente la vamos a mover bien, a mover, a mover. Si en las paredes del cristal se ve humedad, es que pues aún no alcanza nuestro porcentaje que queremos, que es el 14%. Y si en cambio está completamente separado la sal con la semilla y no vemos como indicios de humedad, está el momento adecuado para hacer la trilla.
1: ¿Qué es la trilla? Para los
0: La
1: que no
0: trilla,
1: conocemos.
0: yo me tocó de niño ayudar a mi abuelito. La trilla se llamaba variar el frijol. Eso
1: Marear.
0: lo utilizan mucho en las zonas rurales. Se extiende la paja ya seca, con las vainas cargadas, obviamente,
1: O
0: y
1: sea,
0: se da de golpe, se azota.
1: la planta del frijol completa.
0: Completa, ajá. Y se azota con varas, se pega hasta que podamos desprender el grano del follaje. Entonces, pues hay que pegarle, voltear, pegarle hasta que, bueno, a simple vista luego se ve. Eso en muchos lugares. En otros lugares, por ejemplo, aquí que ya tenemos mecanizado, utilizamos una trilladora que es jalada por un tractor. ¿Recuerdas que te comenté que la arrancadora deja el chorizo? Entonces, lo que hace la
1: Sí.
0: trilladora va, digamos, tragándose ese chorizo. Lo va tragando y pasa por un sistema de gusano adentro y de ventilación que separa el grano de la vaina. Obviamente toda la paja la desecha, bueno, la desecha entre comillas, porque hay gente que la utiliza para forraje todavía. Ahí va un remolque a un lado juntando esa paja. Hay quienes no, pero bueno, esta máquina ya no separa obviamente es un trabajo más rápido. Pero bueno, hay lugares donde aún se usa, digamos,
1: Manual.
0: el azotar, a mí me tocó de niño. Entonces también es importante esta actividad hacerla de forma manual, porque hoy en día pues se sigue utilizando. Entonces, ya una vez que digamos esa máquina se para, ya deposita el grano en una tolva y esa tolva llega, se vacía a donde pues queremos ya tener nuestro grano que aún tiene un poco de impurezas, ¿no? Porque no es una máquina especializada en limpiar. Para eso te quiero comentar, también aquí en Cadereyta tenemos un tren de beneficio, así se le llama. El beneficio es como darle ese plus, ese valor agregado a la semilla, que consta de 5 máquinas. Una máquina se llama cribadora, que es donde empieza el proceso. Esta máquina funciona con zarandas. Nos separa el grano de la basura que pueda llevar, piedras, palos, hojas. Y esa máquina nos la pasa a una segunda que se llama despedradora. La despedradora funciona mediante vibración y hace eso, lo que su nombre dice, quita las piedras, terrones, los va separando y el grano pasa a otro sistema que se llama

0: llama la mesa de gravedad. Y en esta mesa de gravedad funciona igual por vibraciones y por aire, y ya nos separa todo ese grano podrido, grano con plaga que pueda llevar, todo ese grano que no alcance, digamos, el peso que deseamos, nos lo desecha y ya nos deja el grano bueno, el que nos pueda, ya un grano de tamaño uniforme, sano, vigoroso. Y después de la mesa de gravedad pasa a otra máquina que se llama pulidora, que funciona con aceite, con aserrín, y lo que hace es que nos pule, como su nombre lo dice, nos pule la semilla para dejarla bonita, presentable, y ya pasa a una última máquina que se llama la envasadora. Esta nos la envasa a la cantidad que nosotros querramos, ya sea 20 kilos, 50 kilos, 100 kilos, depende la presentación que le queramos dar. Y entonces la idea es de que de ahí pues se vaya a un mercado. Pues ya específico, en este caso, muchos productores en la zona meten su producto ya limpio, ya uniforme, ya presentable, al tema que te comentaba al principio, que es los precios de garantía, donde alcanzan hasta 27 pesos el kilogramo. Hay ciertas especificaciones, ejemplo, se apoya a productores de temporal que no posean más de 30 hectáreas o a aquellos productores de riego que no posean más allá de 5 hectáreas. Y el volumen que se les puede comprar es hasta 15 toneladas por productor.
1: 15 toneladas por productor.
0: En esta opción, digamos que son los precios de garantía. Habrá quien ya lo meta a otros mercados, en fin. Pero bueno, es una opción al menos para productores de acá de esta zona.
1: Oye, es
0: Dime.
1: interesantísimo este tren de beneficio finalmente, ¿no? Ahora dime una cosa, ¿cómo lo ha tomado la gente? Porque muchas veces, pues, dice, no, yo lo prefiero hacer como lo hacían antes.
0: Y hay de todo, ¿no? Hay generalmente cuando pasa es cuando se destina pues el autoconsumo, que es totalmente válido. Siempre tenemos que procurar esa subsistencia. Pero sí hay quienes pues lo hacen ya de manera, digamos, más comercial, y sí tienen claro que un mercado determinado, para que alcance un precio, digamos, ya razonable, competitivo, pues sí exige ciertos parámetros que se deben de cumplir, como el tamaño uniforme, como obviamente que vaya limpio, que vaya envasado en costales, no sé, del mismo peso, no sé, como especificaciones muy determinadas que sí tenemos que tener en cuenta. Y aquellos productores, digamos, que lo ven de manera como un negocio, pues les parece una muy buena opción, muy, muy buena opción.
1: Y buena ayuda
0: Y
1: finalmente,
0: buena
1: ¿no?
0: ayuda también. Sí, el tren que se tiene tiene capacidad para 6 toneladas por hectárea. A lo mejor kilos más, kilos menos, pero es un promedio. Entonces, pues tiene buena capacidad de reacción, digámoslo de esta manera. Y se encuentra ubicado en Cadereyta.
1: Pues ya
0: Sí.
1: están precisamente ahorita los productores pues recogiendo su cosecha, ¿no? ¿Y cómo está la
0: Sí.
1: cosecha? Platícanos, ¿cómo les ha ido a nuestros productores este año?
0: Fíjate que quien tuvo el cuidado de lo que platicábamos al principio, del control de maleza, control de plagas, está bien, creo que está mucho mejor que el año pasado. Me refiero hasta tonelada y media, hasta 2 toneladas por hectárea. Cuando el promedio, si recuerdas, te comenté que era de 700,
1: 700.
0: 800 kilogramos a nivel nacional. Entonces, está bien. Ciertamente hubo un periodo castigado de lluvias, pero quien, digamos, hizo estas actividades al principio, que es la etapa crítica, es como un bebé. Si a un bebé le das alimento, le das cuidado de una etapa temprana en su vida, pues vas a tener un poquito más garantía que sea un adulto, no sé, que embone de
1: Saludable.
0: manera saludable en la sociedad. Es así también con el cultivo. Quien haga, digamos, estas prácticas al principio cuando el frijolito tiene 10, 15 centímetros, es cuando se tiene que, digamos, hacer todo este tipo de labores. Pues garantiza una mejor cosecha, y creo que hay quienes sí van a tener buena producción este año.
1: Muy bien, ¿y esa producción se queda en el estado? ¿Se manda a otros estados? Platícame respecto a esto.
0: Mira, lo que yo sé es que esta producción se queda aquí en el estado. Se mete al tema de los precios de garantía y bueno, ya se distribuye aquí, en las tiendas que manejan pues ya los diferentes niveles de gobierno, para satisfacer ahí sus necesidades con la población. Pero sí, la mayoría se queda aquí en el estado de Querétaro.
1: Y eso es importante, ¿no, Luis Miguel?
0: Sí, es importante que podamos ser un poco más autosostenibles en cuanto a nuestra alimentación y la producción que se tiene aquí. Y obviamente, pues beneficiando, como bien lo decías, a los productores locales.
1: Y ese es uno de los objetivos de este programa, que la gente precisamente.

0: precisamente conozca quiénes son los productores, dónde podemos conseguir, por ejemplo, este frijol. O sea, no sé, yo de repente me atrevo a pensar que quisiera yo que en los mercados de los municipios estuvieran estos productores vendiendo su producto.
1: Sí, fíjate que afortunadamente, si alguna vez, yo creo que lo has hecho, o a alguien de las personas que esta mañana nos escuchan, muy seguramente aquí locales, Cadereyta, Ezequiel, la zona de aquí del semidesierto, pues los días domingos, lunes, ves que están los tianguis, y yo me he dado pues alguna vuelta por ahí, y sí, afortunadamente muchos productores que conocemos venden ahí también su producto, su frijol nuevo, le llaman.
0: Frijol, no, fíjate que yo lo he visto en Bernal, que de repente van unos señores y llevan ya por kilos el frijol. Y yo le diría a nuestro público que nos escucha que les compren el frijol a ellos.
1: Claro,
0: Es más
1: que les
0: barato,
1: compren a ellos más barato.
0: es un frijol nuevo, como ellos lo dicen. Y
1: Así
0: también,
1: es.
0: ¿y sabes dónde lo he visto? También en algunos mercados, los domingos sobre todo, que los tienen estos productores en alguna carretilla y ahí mismo te lo van envasando.
1: Así es, sí, que les compran a ellos, están ayudando a la economía local, están ayudando a que ellos sigan con en este camino de ser agricultores, que es muy difícil, es realmente, a veces se requiere mucha fe, mucha suerte, mucha pasión, mucha, ¿cómo decirlo? Una persona que es constante,
0: Muy apasionados,
1: muy
0: finalmente.
1: apasionado, sí, muy aferrados a sus parcelas. Desgraciadamente, nuestro campo se está volviendo viejo, Mari Carmen. Es una tristeza también decirlo, pero creo que si sumamos a apoyarles, si los veamos, les compremos a ellos, podremos abonar un poquito a rescatar nuestro campo, nuestra producción, nuestra sustentabilidad como país. Entonces, sí, comprarles a ellos, definitivamente.
0: Comprarles a ellos, si tú dices que nuestro campo se está volviendo viejo y también se está olvidando. Mucha
1: Sí.
0: gente ya no quiere sembrar porque precisamente no es bien pagado. Y bueno, y están ahora sí, como dicen, a lo que la naturaleza disponga.
1: Ojalá y cuando veamos por ahí productores, les compremos y digamos, mejoremos un poco su situación, mejoremos su economía, mejoremos esas ganas de seguir produciendo, que se tenga la certeza de que ese dinero pues también se queda aquí, ¿no?
0: Exactamente, y apoyamos a estos productores que, como lo decíamos al inicio de esta pequeña charla, pues finalmente ellos trabajan arduamente, no solamente un día, muchísimos días para que
1: Muchos días.
0: precisamente nosotros tengamos ese frijol en la casa, ese frijol que lo podemos comer desde tan sencillo como en de la olla, como otros platillos.
1: Unas enfrijoladas, unos sopes. Vamos a desayunar, Mari Carmen.
0: Sí, vamos a desayunar unos
1: Sí.
0: frijoles charros
1: Unos frijoles charros.
0: o unos frijoles, no sé, en el campo se acostumbra mucho los frijoles con nopales con epazote.
1: Sí, también.
0: Y ya para terminar, platícanos, ya nos decías al inicio, pero me gustaría que lo repitas, ¿qué tipo de frijol se produce en el campo queretano?
1: Tenemos mucho, yo creo que la mayoría son los pintos,
0: Ajá.
1: flor de junio, flor de mayo, algunas zonas con frijol negro. Aquí en Caret tenemos producción de frijol negro, algunos
0: Mira.
1: productores.
0: Ajá.
1: Y son zonas ya de riego, porque pues, yo así la planta lo requiere, a lo mejor frijoles azufrados, como el peruano, por ejemplo, que ya requiere de mayor humedad. Sí se siembra, por ejemplo, en Ezequiel, sé que se siembra. Entonces, en Pedro Escobedo. Entonces sí, pero creo que la mayoría, el fuerte es el Pinto Saltillo.
0: Pinto Saltillo. Muy bien, Luis. ¿Y dónde te podemos localizar? ¿Dónde te podemos ver qué es lo que haces y todo ello?
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0: Muy bien, pues te quiero agradecer mucho, Luis Miguel Sánchez Martínez, ingeniero en agroecología. ¿Estoy en lo correcto?
1: Sí, Mari Carmen, gracias.
0: No, hombre, gracias a ti. Bueno, nos escuchamos dentro de un mes más o menos a ver
1: Sí.
0: de qué platicamos. Hay muchas cosas de qué platicar de nuestro campo queretano.
1: Sí, hay muchas cosas. Seguramente tendremos ahí un tema en común interesante para nuestro auditorio. Y bueno, mandarles un saludo, que tengan una excelente.

0: de mañana, que disfruten sus alimentos, si pueden comer frijolitos, háganlo.
1: Por
0: Y un
1: favor.
0: abrazo fraterno a todos.
1: Igual, oye, nada más quiero comentar rápidamente que, bueno, tú eres integrante del trío Gallardía Huasteca, que andan por todos los lugares, ¿no? Por la sierra, por San Joaquín, por Pinal, por todos lados.
0: Sí, Mari Carmen, gracias a Dios, tenemos también esa dicha de compartir con muchas personas la parte de la música, de los huapangos, de la música en general, de la música huasteca, y afortunadamente, pues nos invitan a trabajar en muchos lugares, en San Joaquín, en mismo Cadereyta, Peñamiller, Pinal, de pronto en otros estados. Entonces es muy satisfactorio también compartir esa parte, ese regalo que Dios nos da, que a través de la música.
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0: Sí, claro que sí, ahí estamos a la orden, también para cualquier contratación.
1: Y tienen una página, ¿verdad?, de Facebook.
0: Sí, tenemos el perfil de Facebook, se llama Trío Gallardía Huasteca, ahí nos pueden encontrar, tenemos videos, tenemos, publicamos fechas, en fin, ahí tenemos una variedad de contenido para nuestro auditorio. Tenemos también perfil en YouTube, pues estamos como Trío Gallardía Huasteca, en el TikTok también por ahí. Tenemos un canal en Spotify donde también subimos de pronto algunas melodías, algunos covers, algunas propias también. Entonces
1: Súper.
0: andamos ahí igual movidos en ese asunto de la música.
1: El campo y la música van de la mano.
0: Sí, van de la mano totalmente.
1: Muy
0: Siempre es una
1: bien.
0: fiesta.
1: Por supuesto, hagamos una fiesta con el trío
0: Sí.
1: Gallardía Huasteca y unas buenas enfrijoladas. ¿Te
0: Unos
1: late?
0: buenos enfrijolados, por supuesto.
1: Muy bien, Luis, te agradezco mucho, que tengas un excelente día.
0: A tus órdenes, Mari Carmen. Buen día.
1: Cuídate
0: Excelente.
1: mucho, hasta
0: Mañana.
1: luego.
0: Hasta luego.
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3: Continuamos con todos ustedes esta mañana a través de nuestras dos frecuencias, el 1200 AM, el 100.3 de su FM. Tengo varios mensajes, dice: hola Mari Carmen, muy buenos días, como cada domingo esperando tu programa para disfrutar. Te mando un cordial saludo a ti y a todo el equipo desde el estado de Texas. Saludos para todos ustedes, ya un clima perfecto, no ese calor, mucho menos frío. Ya hace calor, mucho menos frío. Muchas gracias. Espero me puedan complacer con la canción México Lindo y Querido con Jorge Negrete o con el artista que la tengan. Gracias y excelente día. Don Octavio, muchas gracias. De verdad me da mucho gusto recibir su mensaje como cada 8 días. Le mandamos un abrazo, un saludo hasta allá, el estado de Texas. Y por acá tengo otro mensaje. Dice: buenos días, Mari Carmen. Buenos días a todos, hoy 11 de octubre es mi aniversario de casados, 29 años, por eso por favor una felicitación para mi esposa y para mí, y si es posible las mañanitas con Alejandro Fernández. Tenemos por ahí las mañanitas con Alejandro Fernández, vamos a buscarlas. Soy Alejandro Suárez de Santa María Magdalena, pues muchas felicidades por estos 29 años de casados. Ya de repente los matrimonios no llegan a tantos años, por lo cual les mandamos una felicitación a ustedes, a su esposa y a usted, al señor Alejandro Suárez. No la tenemos, pero con Pedro Infante. Vamos a ponerles un fragmentito de estas mañanitas.

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0: pues ahí un fragmento de estas mañanitas para ustedes que están cumpliendo 29 años de casado. Muchas, muchas gracias. Vamos a seguir, tenemos más saludos. Dice, buenos días, Mari Carmen. Ay, por acá ya me equivoqué. Le pido, mande un saludo para mi esposa Maricruz Villanueva, que todos los domingos la escuchamos en Carrillo Puerto. Gracias, que tengan un excelente día. Pues un saludo para usted también, por supuesto. Quiero pensar que se llama Agustín, y para su esposa, la señora Maricruz, y de verdad que nos da un enorme placer saber que ustedes están en contacto con nosotros aquí en el programa de La Voz del Campo. Muchas, muchas gracias. Por acá dice, acá. Hola, muy buenos días. Un saludo para Julio César. Me saludas a Juan José, el chef. Me pones un guapango, la que usted quiera. Saludos a todos los del programa y Luz Loreto y también a Maurilio. Mañana será su cumpleaños. Pues muchas gracias. También una felicitación a Maurilio, que mañana es su cumpleaños. Y gracias por comunicarse con nosotros. Vamos a buscar un son huasteco en un momento más, por supuesto que se la vamos a poner. Creo que es la señora Araceli de Santiago. Muchas gracias, señora Araceli. Sabemos que usted también es una pues radioescucha que siempre está con nosotros. Y por acá les voy a poner un mensaje de voz que es de nuestros amigos de allá de Canadá.
1: ¿Cómo estás, Carmen? ¿Bien? Dile, yo bien.

0: estaba enferma de gripa porque, como dices, el cambio de temperatura y el frío me enfermé, pero ya estoy mejor. Y estoy comiendo muchas mandarinas, sí, para que mi cuerpo tenga vitamina C. Les mando un saludo a todos. Cuídense mucho. Bonito día. Bonito domingo. Con la manita les dices adiós, pero dile adiós con con una palabra. Dile bye. Bye bye. Diles, ya los extrañamos el domingo pasado, pero ya están aquí de vuelta con nosotros. Cuídense mucho. Bye bye.
1: Muchísimas gracias a nuestros amigos que nos escuchan allá en Canadá por este tan bonito mensaje con su bebé, que bueno, ya le están enseñando a que escuche los buenos programas y que escuche pues parte de lo que es su tierra, Querétaro. No sé si la niña nació allá o nació acá, pero bueno, sus papás se están encargando de precisamente de educarla y de enseñarles sus raíces. Muchas gracias. También por acá tengo varios mensajes. A ver, ahí voy. dice el Scrappy, pide la canción La Cosecha con Carlos y José. Muchas gracias, Fernando. Te mandamos un saludo donde quiera que te encuentres. De San Bartolomé de Guanajuato, Don Rey Hernández pide la canción La Bamba con Andrés Huesca y manda saludos. Saludos también para usted, Don Rey, que también siempre está en contacto con nosotros. María de Los Ángeles Aguilar felicita al programa por la cápsula de Cricri. Dice que se acordó de su infancia. Pues varios nos acordamos de nuestra infancia. Es lo que yo decía. Yo no sé si ya pues los sigan escuchando. Los niños, no lo sé. Yo me preguntaba, esta semana estaba escuchando un programa para niños y decía, qué difícil, de verdad, qué difícil es hacer un programa para niños en esta época. ¿Cómo atraes a esos pequeños a que vengan a la radio? Porque ya no es fácil. Antes era más fácil, fácil entre comillas, pero sí, porque no había tanta tecnología, entonces podías jalarlos, ¿no? Pero ahorita con tanta tecnología, yo me preguntaba, ¿qué haría yo para traer esos niños a la radio? Es sumamente difícil, pienso, no lo sé, pero sí creo que no es tan fácil como antes. Muy bien, por acá quiero también mandar un saludo a una persona que nos escribió hace 8 días y nos agradecía. Él se llama José Bernabé Guzmán Vidal. Mandó un mensaje a las redes de radio y dice, gracias por la transmisión. Se refería a la transmisión del maratón. Dice, yo soy Uber y me quedó de lujo estar escuchándolo. Gracias a la voz del campo que se dio su lugar. Germán Silva manda un hijo para hacerle frente a los kenianos. Bueno, pues si les hicieron frentes, ganó un mexicano. Eso me dio muchísimo gusto. No porque no ganen los kenianos, sino porque pues también hay mucho talento en el ejercicio, en el deporte. Este muchacho dijo que ganaba aquí y además es el primer mexicano que gana en Querétaro, hasta donde yo sé, y también ganó en la Ciudad de México hace poquito, entonces que se está preparando, me da mucho gusto de verdad. También creo que la que ganó el maratón en mujeres también es mexicana, es de Jalisco, si no me equivoco, algo así. Bueno, creo, y si me equivoco, me perdonan. Muy bien, ¿qué nos vamos? Nos vamos con música, vamos a escuchar lo que el Scrappy nos pidió esta mañana, La Cosecha, y bueno, seguimos con complacencias porque tenemos muchas.

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1: Y bueno, continuamos con nuestro programa desde este lugar, San Ildefonso. En un momento más, continuamos con nuestro programa. Muchas gracias por ser parte de este programa, precisamente La Voz del Campo. Y por acá dice, muchas gracias, Mari Carmen, por las mañanitas. Una pregunta, ¿en dónde puedo escuchar la repetición del programa La Voz del Campo? No la pueden escuchar. Vamos a hacer algo, fíjate que, bueno, le estoy diciendo a Arturo, pero también a todos ustedes, vamos a hacer algo porque mucha gente está pidiendo precisamente volver a escuchar varias de las secciones. No sé qué podemos hacer, lo pensamos y a ver si lo pueden pues escuchar. Por ahí fíjate que, ¿te acuerdas que vinieron los de Banco de Alimentos? Ellos grabaron y no sabes cómo les han estado repitiendo la entrevista. Ya lo platicaremos. Muchas gracias. Por el momento no, señor Alejandro Suárez, pero bueno, vamos a ponernos a trabajar en ese aspecto. Y bien, ya quiero saludar esta mañana precisamente a América Argáiz. ¿Cómo estás, América?
2: Muy bien, mucho gusto aquí. Muy emocionada.
1: Oye, conociéndote, te vi por ahí en el... Bueno, no a ti, vi el espacio que tenían destinado a lo que es el tejuino en este... Festival,
2: no, del
1: festival,
2: maíz.
1: Del maíz, ¿verdad?
2: Así es,
1: el pasado 27 de septiembre. Correcto. Dije, bueno, tienen que venir a La Voz del Campo porque quiero que nos platiques, América, de esta bebida ancestral que me llamó mucho la atención porque, pues, no es una tradición queretana.
2: Así es, no es queretana, pero ya llegó.
1: Ya llegó.
2: Ya llegó.
1: ¿Y cómo llegó?
2: Pues todo comenzó porque la verdad es que a mí me gusta mucho esa bebida y, pues, es muy famosa en Jalisco, aunque es oriunda también de Nayarit, Colima, la podemos encontrar en varios lugares.
1: Ajá, sí, sí, sí.
2: Pero pues si quería tejuino, tenía que ir a Guadalajara, que era lo más cerca que,
1: tenías.
2: Que me quedaba. Ajá. Exactamente. Y pues investigando entre mi familia y yo, fue que logramos sacar cómo se realiza correctamente el tejuino. Y pues de ahí comenzó la historia, ¿no? Ajá. Por gusto, y ya después se convirtió en un negocio porque yo veía que gente también quería, pero pues no podía, ¿no? O sea, sí, teníamos que ir a Guadalajara con la excusa de ir por un tejuino.
1: Imagínate. Sí. Pero además hay gente que sí conoce esta bebida y, sí, que la pide, ¿no?
2: Exactamente.
1: ¿Cómo les ha ido en ese aspecto?
2: La verdad, muy bien. Muchos la conocen y llegan ya pidiéndola, ¿no? Y es más, hasta son los jueces de hierro porque dicen, a ver si es cierto que está como la de Guadalajara, ¿no?

0: de Nayarit.
1: Sí, o la de Nayarit, hay una en Mazatlán que también es muy famosa. Entonces,
0: es que va cambiando, ¿no?
1: Exactamente.
0: Por lugares,
1: regionalismo,
0: ¿no? Por regiones.
1: Exactamente, hasta la forma en la que lo preparan en cada lugar va cambiando.
0: Oye, ¿y la de Querétaro?
1: La de Querétaro está deliciosa. Específicamente la del pueblito.
0: La del municipio de Corregidora.
1: Exactamente.
0: Platícanos, esta es una bebida ancestral.
1: Así es. Data, hace más de 7000 años, ya sabes que esos datos no son muy exactos, sí. Van cambiando, ¿no?
0: Ajá.
1: Pero han encontrado vestigios de ollas tejuineras, ¿no? En algunas puntos.
0: ¿Que son muy grandotas o qué?
1: Pues sí, tienen que ser de barro o madera, porque la preparación, así lo... Si lo vas requiere. A preparar, no preparabas poquito, preparabas mucho para todos.
0: Es que eran para las festividades, ¿no?
1: Exactamente, las famosas tesguinadas.
0: ¿Tesguinadas?
1: Se llamaban tesguinadas, así es. Esta era una bebida que hasta la fecha los náhuatl siguen, para empezar,
0: El origen.
1: El origen, pues ya tiene muchos años. Y, a ver, espérame, porque toda la información...
0: Sí.
1: Pero, los rarámuris son uno de los que toman esta bebida.
0: Uh-huh,
1: y
0: uh-huh.
1: Ellos la ocupan para sus tesguinadas. Las tesguinadas, básicamente son reuniones que hacen con todo el pueblo...
0: Uh-huh.
1: Para poder tomar decisiones importantes, políticas, económicas, y al terminar esas reuniones, dan el tejuin.
0: Exactamente.
1: Entonces es ahí donde como que celebran el trato con su bebida, ¿no?
0: Porque además, por ahí escuchaba, que estas bebidas, ya ves que ahorita nos platicas de cómo se prepara.
1: Claro.
0: Pero de la fermentación, ¿no? De que entre más lo dejas fermentar, adquiere un grado de alcohol.
1: Así es. Y es aquí donde se divide lo que es el tejuino y lo que es el tesguino.
0: Tesguino.
1: El tejuino, digamos, es el primer paso.
0: Ajá.
1: Es la parte más sencilla donde no tiene fermentación. Y ahí se convierte en una bebida familiar. Los datos que se tienen es que hasta las mujeres rarámuris a sus hijos lactantes lo combinaban con leche materna para dárselas por sus grandes propiedades que tenían.
0: Entonces, es que tiene buenas propiedades.
1: Exactamente, tiene muchas propiedades. Y el tesguino ya tiene un grado de alcohol porque ya lleva una fermentación de días.
0: Sí.
1: Entonces.
0: Pero que no es mucha, ¿no? Se decía.
1: Es como el pulque y eso, ¿no? Entre más se va,
0: Entre más fermentación, más grados de alcohol.
1: Exactamente, ya todo va dependiendo de los gustos, ¿no?
0: Claro.
1: Y lo que yo preparo es el tejuino, que es la bebida familiar.
0: Exactamente. Platícanos cómo se prepara, porque veíamos que puede cambiar de lugar en lugar, ¿no?
1: Así es.
0: A ver, platícanos cómo se prepara el tejuino queretano.
1: El tejuino queretano. Pues mira, la preparación original es grano de maíz, se lava.
0: Normal,
1: se lava y lo pones... a fermentar. Ahorita en actualidad es costales lo extiendes y arriba pones otro costal y lo vas humedeciendo. Eso dura 7 días para que la semilla pueda germinar.
0: ¿Lo vas como regando?
1: Lo vas como regando diario para que pueda germinar la semilla. Antes lo que hacían era lo extendían en tierra y ponían una cama de puro maíz y luego tantita tierra más arriba y lo iban regando. Entonces... pues, adaptado a lo moderno, ocupamos el costal.
0: Ponen el costal, una capa de maíz.
1: Exactamente, el grano de maíz.
0: ¿Se moja?
1: Se moja, se humedece. Se tiene que estar humedeciendo constantemente para que pueda llegar a la germinación. Esto dura de 5 a 7 días,
0: ajá,
1: más o menos la germinación. Ya que germinó, se desprende del costal, se pone en agua a hervir para que se afloje un poquito.
0: ¿Como nixtamal?
1: Exactamente, es ahí donde empieza la parte pues un poco más conocida.
0: Ajá.
1: Y se lleva al molino, se hace la masa.
0: ¿La masa?
1: Exactamente, y ya comenzamos, ya después de que quedó la masa, comenzamos la parte que es de la cocina. De hervir, hervir, exactamente.
0: Ajá.
1: Se pone agua, la masa... piloncillo, puede ser tejuino blanco o tejuino negro.
0: A ver, tejuino blanco, ¿cómo es el tejuino blanco? Yo no más he visto el más
1: negro,
0: oscuro.
1: Exactamente, es el color del piloncillo.
0: Sí, claro.
1: El tejuino blanco, pues es con piloncillo, claro. O natural.
0: Okay.
1: Tiene esas dos variantes. Y el tejuino oscuro es tejuino, piloncillo oscuro.

0: y pues ya.
1: El más oscuro.
0: El más oscuro que encuentres.
1: Y pones a hervir el agua.
0: A hervir
1: pones
0: el se mezcla el agua con la masa, que no queden grumitos, nada. Uh-huh. Y se ponen a hervir. Hervir.
1: Junto.
0: Ya que hierve, como 45 minutos, tiene que hervir.

0: natural. Para que no mate todas esas bacterias benéficas para nuestro organismo, uh-huh, y nos pueda, uh-huh, dar esos beneficios que ahora tenemos, ¿no?
1: Claro.
0: Con esa bebida. Antes lo que hacían era lo ponían a hervir y en las ollas de barro lo dejaban que se al ambiente se le quitaba lo frío.
1: Ah, bien.
0: Y luego lo enterraban y lo tapaban con hojas y ahí empezaban los grados de fermentación.
1: La fermentación.
0: Exactamente. Aquí yo lo que único que hago es lo dejo enfriarse a temperatura ambiente y ya queda listo para la preparación.
1: ¿Cuánto tiempo lo dejas en fermentación?
0: Por lo general, toda la noche. Así toda la noche para que naturalmente quede. Y al día siguiente todavía está un poquito tibio, ¿eh? No creas. O sea,
1: ¿cómo crees?
0: Sí, porque es una bebida muy espesa. Es muy, muy espesa. Es el concentrado.
1: Que es como más espesa que el atole, ¿no?
0: Exactamente. Llega un punto en el que se te puede volver gelatinoso. Cuando ya está, se vuelve gelatina, ¿no?
1: Ajá.
0: Por sus propiedades. Pero, o sea, es muy, muy espeso. Parecen burbujas de caldero de bruca cuando estás hirviendo.
1: ¿En serio?
0: Sí, es muy espeso. Entonces, el proceso de enfriamiento es un poco más largo, ¿no?
1: Entonces, hay que dejarlo.
0: Exactamente.
1: ¿Tú lo dejas 12 horas mínimo?
0: Ajá, 12 horas, para que al día siguiente ya esté listo. Y entonces, ahora sí ya comienza la parte en la que, pues, a todos nos gusta, ¿no?
1: Ajá.
0: Aquí
1: ya lo preparas.
0: Ya sí llega el momento de la preparación para que ya se pueda beber.
1: ¿Cómo se prepara?
0: Se pone sal de grano de mar, uh-huh, jugo de limón natural,
1: uh-huh,
0: y se pone la bebida ya hecha, ¿no?
1: Uh-huh.
0: Se mueve y ya depende de gustos y ahí empieza lo que es la cuestión del regionalismo. En Jalisco le ponen nieve de limón y chilito piquín.
1: Sí, es lo que veía.
0: Exactamente. Bueno, ahora que estoy en este mundo, me llegan muchos de, oye, no le pones este, no le pones.
1: Ajá, ajá.
0: Entonces implementé lo que es la nieve de tamarindo, porque me lo pedían mucho con nieve de tamarindo.
1: ¿Cómo crees?
0: Y sabe muy, muy rico, como que contrasta mucho el sabor. Y me han llegado a decir, no le pones squirt, no le pones, en uno, creo que en Nayarit le ponen la puntita del bicarbonato.
1: Sí, sí, sí.
0: Entonces, como que va variando mucho.
1: Y canela también.
0: Canela también le ponen. Entonces, ajá, va variando.
1: ¿Tú no?
0: No, yo
1: ¿por
0: no.
1: ¿Por qué?
0: Pues creo que así como lo hago, es el punto de que yo de niña recordaba que ese era el sabor del tejuino que a mí me encantaba. Entonces, ajá, creo que le llega al punto y así es como lo dejo, ¿no? Por eso es que no, ajá, me pongo, porque sí te llegan muchas ideas, o hasta agua mineral.
1: Ah, eso no sabía.
0: Y ahora en el futuro, que diga en el día de hoy, hay muchas bebidas que se hacen a base del tejuino, que pueden ocuparse en coctelerías, que le llaman la tejuichela, y mira, le puedes poner tequila o mezcal, y sabe muy rico también con mezcal.
1: Oye, sí se me antoja.
0: Sí,
1: con
0: la
1: tequila.
0: Verdad, con tequila, ¿verdad?
1: Sí, sí, sí.
0: Sí, o sea, poquito, tiene ya, ¿no?, muchas variantes, ¿no? Ajá. Pero en realidad es una bebida muy, muy ancestral, que sí se ha perdido algo gracias a pues toda esta colonización que tuvimos. Pero, pues bueno, Jalisco, esta es una de las bebidas. Hay 20 bebidas que son vivas, que les llaman vivas.
1: Ajá.
0: Y el tejuino es una de las más famosas que no se ha perdido gracias a esta fama que tiene en Jalisco, Nayarit, Colima y todos esos lugares.
1: Y ahora en Querétaro. Permíteme hacer una pausa.
0: Claro.
1: Y ahorita regresamos para que nos digas dónde podemos precisamente encontrarte y consumir esta bebida ancestral. Vamos, claro, a una pausa y regresamos.
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8: Son las 8 de la mañana con 3 minutos y estamos platicando con América Argay sobre el tejuino. Y bueno, mientras ustedes escuchaban los promocionales, nosotros aquí hablábamos de tantas cosas, que el tejuino tiene muchas propiedades, ¿verdad?
9: Así es. No solo es una bebida muy rica, también ayuda mucho básicamente a lo que es la flora intestinal
8: y la microbiota.
9: Exactamente.
8: Que ahora, que dicen que es el segundo cerebro, ¿no? Que tenemos.
9: Así que si no,
8: hay que cuidarlo.
9: Exacto, porque si no.
8: Oye, y con tejuino mejor.
9: Mejor, más rico.
8: Nos dices que tiene probióticos.
9: Así es. Esta bebida la han estudiado muchas universidades de aquí de México, en Puebla, en Guadalajara, uh-huh. Y hay 200 bebidas de fermento en México, de las cuales 20 son las que son consideradas más famosas y las que tienen más propiedades, y una de ellas es el tejuino. Uh-huh. Al no ser un producto lácteo, ofrece muchos beneficios alternativos, especialmente para las personas que son intolerantes a la lactosa, ¿no?
8: Claro.
9: O alérgicas a la caseína. Gracias a estas investigaciones, se ha logrado descubrir que el tejuino, uno, pues tiene bacterias ácido lácticas, uh-huh, vivas. Entonces eso nos ayuda a recuperar flora intestinal y muchos procesos, ¿no? Tiene compuestos fenólicos, esos vienen presentes en las bebidas de colores muy vivos. Bueno, pues el tejuino, aunque es un poquito cafecito,
8: oscurito,
9: también lo trae. Lo trae y nos ayuda a todo lo que es supongamos que es mejor, si tienes el espacio, es mejor que esté lleno de células buenas a que la puedan ocupar las células malas, ¿no? Claro, no deja claro. que

0: abarquen más espacio y
1: como defensoras.
0: Es como si regulara el pH de nuestro intestino, por así decirlo, ¿no? Y tiene mucha fibra prebiótica, aunque el cuerpo humano no la digiere, pero ese es alimento directo para los microorganismos buenos, entonces ayuda a que estén más fortalecidos y a una mejor digestión, etcétera, etcétera, ¿no? Si está suelto del estómago, también te sirve súper bien, ayuda a regularlo. Y una de las últimas que se ha dado, que es causa mucha sensación, es si andas crudo, es la gloria. Es la gloria.
1: De verdad.
0: Exacto, un tejuino es la gloria. Trae sales, trae limón, todo. Y para las crudas es muy bueno el tejuino también.
1: ¿Y si se acostumbra?
0: Fíjate que sí, luego al negocio llegan chicos que sí se les ve que agarraron la fiesta y, oye, vengo por mi tejuino para revivir. Y
1: pues, ¿en serio?
0: Sí, exactamente.
1: Pues es bueno, ¿no?
0: Exacto, ya pues se regulan un poquito y aparte pues siguen con un sabor súper rico.
1: Y además es con mucha nutrición.
0: Exactamente, tiene alto valor nutricional.
1: Ajá.
0: Entonces, pues, creo que no solo es una bebida ancestral que nos dejaron nuestras abuelitas y nuestros más para allá.
1: Oye, me decías también fuera de micrófono que esta bebida la hacían por lo general las mujeres.
0: Exactamente, era una bebida que solo podían preparar las mujeres. No podían meter la mano a los hombres. Y la bebían los hombres en sus altos rangos, llegaban de batallas, desde lo más antiguo, ¿no?
1: Ajá.
0: Y ahora, pues, eso fue lo que logré investigar.
1: Ajá, es que todas tienen como esa parte de su historia, ¿no? Y
0: sí.
1: Viene de muchos años atrás y lo importante es seguir preservándola.
0: Así
1: y seguir
0: es.
1: Difundiéndolas, porque mucha gente pues ni siquiera sabe qué es el tejuino.
0: No, de hecho sí les genera mucho morbo, ¿eh?
2: Uh-huh.
0: Ven, yo tengo pues lonas grandes y decir, oye, ¿qué es el tejuino? Y tengo una explicación rápida. Oye, y como que les genera y no sé qué... Y muchos lo compran por el morbo y ya después regresan solitos.
1: Es que es muy rico.
0: Sí, la verdad es que a mí, yo por eso nací esto, porque a mí me encantaba el tejuino.
1: Me dices que te encanta.
0: Sí, entonces, sí.
1: Y que no dijiste, ¿cómo lo voy a Guadalajara, no?
0: Sí, no puedo ir a Guadalajara cada fin de semana por un tejuino, me va a salir muy caro.
1: El tejuino.
0: Así es, entonces tuve que empezar a buscar con mi papá y mi mamá fueron... unas de las personas que me ayudaron con esto y pues aquí estamos hoy. Creo que tiene muy buena aceptación. La gente ya me busca porque así como tú me encontraste con el código QR, está en todas mis lonas. Todos es así de, oye, América, ¿tienes tejuino? Voy por 10 litros. Voy así.
1: Oye, ¿y te pueden pedir?
0: Sí, claro.
1: ¿Para fiestas, por ejemplo?
0: También tenemos para fiestas y llevamos su tarro gigante con todo de barro para que, pues es una bebida emblemática que se preparaba en su barro y todo, con sus bebidas y todo, también podemos ir a eventos.
1: Oye, ¿y dónde estás o dónde te ubicas?
0: Pues estamos ubicados en Corregidora, en el pueblito, en el jardín principal, enfrente a la parroquia de San Francisco Galera.
1: Ah, ya.
0: Ajá. Es calle Francisco y Madero, número 30. Ahí van a ver grandote que dice tejuino. Ajá. Es una nevería, pero que también tenemos tejuino.
1: Tejuino.
0: Así es.
1: ¿En qué horarios?
0: El horario es de 12:30 a 7:30 de la noche, de lunes a domingo.
1: O sea, todos los días
0: pueden encontrar tejuino.
1: Yo pensé que solamente el fin de semana.
0: No, empezamos solo con empezamos solo con las vacaciones de Semana Santa.
1: Ok.
0: Y luego fue creciendo conforme la demanda y ya está permanente, ya todo, hay personas que no me perdonan si no hay tejuino.
1: Muy bien. Danos tus redes sociales, supongo que tienes redes sociales,
0: claro.
1: Ahora esto es como se mueve, ¿no?
0: Así es, ahora es como ya todo se va moviendo las redes sociales. Tengo Instagram, a ver, les paso el número de atención.
1: Sí.
0: Si quieren, es 442-320-8314, ahí pueden, cualquier duda, les puedo mandar ubicación, porque muchos a veces se pierden y les mando la ubicación del tejuino.
1: Ajá.
0: Y nos llamamos tebedi.tejuino en Instagram.
1: Tebedi.
0: Que es tejuino, bebida de los dioses, porque era considerada bebida de los dioses.
1: Exacto.
0: Tebedi.tejuino en Instagram, así es como nos pueden encontrar.
1: Muy bien.
0: Y pues arriésguense a ser un dios y a probar la bebida.
1: Pero por supuesto.
0: Sí.
1: Oye,

0: ¿Cuánto tiempo tienes ya con esta bebida, con este negocio?
1: Desde que iniciamos, como 4 años más o menos.
0: ¿Y cómo lo ha aceptado el público queretano? Y no queretano, porque ya hay muchos que no son de
1: Exacto,
0: Querétaro.
1: exacto. Pues sí, Lisa, eres así como de, oh, aquí también hay tejuino. Los que ya lo conocen, ay, qué buena onda, porque es difícil, como mencionaba, ¿no? Aquí también hay tejuino. Y otros, pues que no lo conocen, sí les genera la duda. Y entonces, al momento de que ven, porque está grandote que dice bebida de los dioses, como que les genera, ah, yo me quiero convertir en un dios, pues ven y prueba el tejuino.
0: Oye, a muchos de donde decías es pulque, porque también se le llama
1: Exacto.
0: bebida de los dioses al pulque.
1: Exactamente, porque es entre las bebidas sagradas, es una de las bebidas sagradas también. Y lo que siempre me preguntan es, pero no tiene alcohol, ¿verdad? Y yo, no se preocupen, ese es el
0: Es
1: tesgüino.
0: que fíjate que muchos pensamos que tiene alcohol, pero no.
1: Es el tesgüino.
0: Tesgüino.
1: El tesgüino es el que ya tiene grado de alcohol, que son de las famosas tesgüinadas.
0: ¿Y tú los preparas?
1: ¿El tesgüino? Pues no lo he preparado, pero pues
0: Pero
1: sí
0: puedes.
1: podría. Solo para ver qué
0: Oye,
1: pasa.
0: una variante, ¿no?
1: Exactamente, para tener la variante.
0: Pues, ¿por qué no? Hay que probar de todo.
1: Hay que probar de todo y ya me dirán cuál les gusta más, si el tejuino o el
0: Ándale,
1: tesgüino.
0: el tesgüino, pero decías que va con alcohol, con
1: Ya
0: tequila,
1: tiene.
0: con...
1: Ah, bueno, esa.
0: Ese es otro.
1: Esa es otra. El tesgüino es, digamos, la natural.
0: O sea, el
1: El
0: fermentado de
1: fermentado
0: muchos días.
1: natural de muchos días.
0: Ah, bien.
1: Ahora, ese es el. Pero el tejuino preparado, por así decirlo, puede llevar tequila, mezcal o cerveza, que le llaman. A, cuando se prepara con cerveza, se le llama tejuichela.
0: Tejuichela, no, bueno.
1: Ajá. De hecho, aquí próximamente, a ver si en el bar que está aquí en La Condesa, estoy viendo para que a ver si lo podemos ahí hacer una simbiosis con lo del tejuino.
0: Pues a
1: Ahí,
0: arriesgarse,
1: y
0: ¿no?
1: sí, ya que nos visiten ahí, ya los que gusten ya con algo de alcohol, podrán ir ahí
0: Todo
1: a
0: con
1: La
0: medida.
1: Condesa,
0: Todo
1: exactamente.
0: con medida.
1: Todo con medida, ¿cómo ves?
0: Muy bien, pues súper padre que estás difundiendo precisamente esto. Nos da muchísimo gusto conocerte y conocer este negocio, este proceso.
1: No, pues muchas gracias a ti por la invitación, por hacer que, pues, yo sé que todos tus radioescuchas les va a generar la duda y nos van a ir a
0: Sí.
1: visitar y nos van a decir, los escuchamos en Radio y Televisión Querétaro. Y pues ahí los esperamos, ¿no? Cualquier cosa, pues estamos a la orden y aquí estamos.
0: Muy bien, pues mira, me da mucho gusto que el querer tomar tejuino
1: Exacto.
0: te haya provocado hacer esto en Querétaro.
1: Sí, la verdad es que sí. Y pues bueno, aquí estamos con todos. Y pues rápido quiero mandar un saludo a mi hija Regina, que me está escuchando. Te amo, mi amor.
0: A Regina, que hoy la dejaste un ratito.
1: Sí.
0: América Argáiz, por favor, vuélvenos a mencionar tu número telefónico y también si alguien dice yo quiero en mi fiesta tejuino, pues que te llamen. ¿A qué número?
1: Ah, claro que sí, al 442-320-8314.
0: 442-320-8314. 8314. Ahí la
1: Quedamos a su
0: encuentra.
1: orden.
0: ¿Y en el pueblito? ¿En dónde?
1: En calle Francisco y Madero, número 30, enfrente a la parroquia de San Francisco Galileo, en el jardín principal del pueblito.
0: ¿A partir de las?
1: De 12:30 a 7:30 de la noche, de lunes a domingo.
0: Ok, hoy podemos ir.
1: Claro que sí, ahí los esperamos.
0: Muchas gracias, América Argáiz, por estar aquí con
1: Muchas
0: nosotros en el
1: gracias a ti.
0: programa. Y nosotros seguimos, y por acá tengo un mensaje, dice, hola, buenos días, Olivia nació acá en Canadá, tenemos nuestra pequeña Quebeca en casa, pero es más mexicana que la salsa verde. Bonito domingo para todos y si nos puedes complacer con la canción del huapango de Moncayo. Tenemos muchas complacencias. Vámonos con México lindo y querido. Sí, vamos con ella. Con Jorge Negrete, para el señor Octavio que nos escucha allá en el estado de Texas, en Estados Unidos.

0: quieres empezamos
1: ahí estuvo
0: antes.
1: México lindo y querido, muchas gracias. Voy a seguir con algunas complacencias. Tengo pendientes, ya no sé, ¿en qué teléfono? ahí voy. Tenemos pendiente por ahí. La cosecha ya la pusimos, ¿verdad? La bamba. Vamos a poner la bamba para el señor Don Rey Hernández, que nos escucha allá en San Bartolomé de Guanajuato. Pero no la tengo con Andrés Huesca, la tenemos con Cuco Sánchez, ¿verdad? Pues va, con Cuco Sánchez para usted que nos escucha cada domingo.
0: La cosecha no.

0: minutos y seguimos con todos ustedes aquí en este programa. Muchísimas gracias. También tenemos pendiente un tema, que un son huasteco. Por ahí tenemos, encontramos el de Amealco. Bueno, este de Amealco es con José Luis Aguilar. Sí, ¿verdad? Bueno, esta composición de José Luis Aguilar. Y bueno, hablando de Amealco, quiero decirles que este municipio, el próximo 17 y 18 de este mes, de octubre, estarán festejando el octavo aniversario de haber sido nombrado Pueblo Mágico. Y bueno, tienen diferentes actividades. Y también me llamó la atención que hablan de un museo del ajolote, lo cual ya me inquietó. Y voy a ir a Amealco a ver si es cierto que hay un museo del guajolote. Del ajolote. me equivoqué. Del ajolote. Es que tengo hambre. Bueno, y también lo que ahorita estábamos hablando de las bebidas ancestrales, el pulque es uno de ellos. Y bueno, ellos tienen unos recorridos pulqueros. Habría que conocer también los horarios, quiénes son los encargados de hacer estos recorridos pulqueros. Y bueno, Amealco es un bello municipio que también es muy mágico porque la neblina de repente...
1: Y muy pulquero.
0: Y de repente la neblina lo desaparece porque llega esa neblina. Vamos a escuchar precisamente este tema de Amealco con José Luis Aguilar. Pero también se lo quiero dedicar a la señora de Santiago, Araceli de Santiago. Espero que le guste.

0: Qué bello tema de Amealco. De verdad que podemos escuchar mucho de lo que nos ofrece Amealco, de lo que es Amealco, este municipio tan hermoso que vale la pena visitar y que próximamente tendrá este Festival de la Muñeca Artesanal en Amealco. Eso será más o menos a mediados del mes que viene. Ya les estaremos platicando al respecto. Por lo pronto hacemos una pausa y continuamos aquí en La Voz del Campo.
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0: 30 minutos. ¿Qué está haciendo usted en este momento? Seguramente ya están desayunando, ya se están tomando un cafecito calientito, un té de limón. Que me llama mucho un tejuino esta mañana. Digo, ese es más para el calorcito, ¿no? Porque lleva mucho hielo. Pero bueno, un té de esos de limón que te venden, por ejemplo, en los mercados, en los municipios, que te venden el, pues como la raíz. Entonces, no es raíz, es como un pasto. Te venden las hojas enredaditas, acomodadas. Bueno, tú ya lo lavas y te haces un rico té de limón. Bueno, pues espero que estén desayunando. Si es así, muy buen provecho. Quizá algunos estén disfrutando de unos ricos tamales que sí se antojan. A mí me gustan mucho los tamales. Ya está aquí con nosotros Juan José Reyes. ¿Cómo estás, Juanjo?
1: Bien, Carmen, muy bien. ¿Y tú qué tal? ¿Qué tal todos los que nos escuchan?
0: Oye,
1: sí, se antoja el tamalito con el atole.
0: Sí, pero fíjate que te voy a decir una cosa. A mí me gusta mucho comprar los tamales. Obviamente, si te los comes así. O sea, los compras y dices, pues me los como. Pero me encantan recalentados.
1: Ok.
0: O sea, los dejas un día ahí, o toda la mañana, todo el día, y en la noche los pones al comal y ahí que se vayan calentando, hasta se ponen como duritos de la parte de afuera. ¡Ah, qué cosa tan deliciosa! Ahora también hay otra variante de los tamales, los que exactamente se dejan pues así que se oren un poquito y luego ya los metes al aceite. Los dorados.
1: Fritos dorados.
0: Ajá, a mí también me gustan. Y yo sé que mucha gente se los come así, normal. Pero mira hasta salive. Si les pones un poco de crema y una salsita.
1: Qué barbaridad,
0: y un poco
1: Carmen.
0: De queso, no hombre.
1: Qué pues, barbaridad, Carmen. Ya me llené aquí con tu plática, ¿eh?
0: Oye, pues, para entrar en tema, ¿no? Hoy vienes a hablar de la línea del tiempo de la cocina.
1: Fíjate que sí, está bueno la anécdota que platicas de los tamales.
0: Ay, no, qué cosa, ya se me antojó.
1: Pero con crema, no inventes.
0: Sí, delicioso, es como si fueran las...
1: No, yo no dudo que estén ricos
0: con crema. Las corundas, ¿no? De Michoacán.
1: Al fin es
0: ¿les ponen crema?
1: Tamalito, sí, ajá. Claro. Pero me refiero yo, por ejemplo, al hecho de que, pues, comes mucha caloría,
0: fíjate
1: mucha
0: que no
1: grasa.
0: Las como. Por eso se me antojó.
1: Ah, caray, mira nada más. Sí, ya no antojaste a todos los que te escuchan.
0: Qué bueno.
1: Y tú nada.
0: Casi nunca los como, ¿eh?
1: No.
0: Pero bueno, sí se pueden
1: comer.
0: Quienes
1: ya tenemos cierta edad, ya tenemos que cuidar lo que nos comemos.
0: Pero es que no es malo, Juanjo. Lo malo es que lo hagas muy seguido. De vez en cuando no es malo. Pero
1: sí.
0: Si te comes dos, no te va a pasar nada.
1: Bueno, mira.
0: Pero si te comes 10, sí.
1: Tienes razón. De vez en cuando, a cierta edad, no hay ningún problema. Pero ninguno. Pero ya a cierta edad, aunque sea de vez en cuando, ya tienes que pensarlo dos veces.
0: ¿De plano?
1: Sí, de plano, sí.
0: Muy
1: sí,
0: bien.
1: Claro, claro.
0: Entonces, cómaselo usted que es joven.
1: Sí, así es, así es.
0: Aldo, tú puedes comer muchos tamales.
1: Hay edades para todo, Carmen. Ajá. O sea, y efectivamente hay una edad en la que puedes disfrutar todo, ajá, hasta cierto punto sin límites, pero con límites siempre, ¿no?
0: Pero siempre es con límites, porque finalmente vas dañando tu organismo, aunque digas que no.
1: Exactamente, exactamente. Fíjate que al final la vida y con lo que nos alimentamos es una inversión, Carmen. Es una inversión para largo plazo.
0: Claro.
1: Entonces, lo que tú hagas, lo que tú inviertas o dejes de invertir en tu cuerpo, pues lo vas a tener más adelante.
0: La factura
1: es un
0: viene
1: hecho.
0: Después.

0: Es un hecho, aunque diga, no, a mí no me pasa nada, ¿no? ¿Cómo no? O sea, al rato te voy a... Y lo digo por experiencia, Carmen. O sea, hay que tener cuidado, hay que tener mucha, mucha precaución para ver qué nos metemos a la boca. Y como dices, o sea, sí, de vez en cuando se puede, se vale
1: Sí,
0: darse un
1: claro.
0: gustito, un exceso, ¿por qué no?
1: Sí.
0: Pero hay que tener en cuenta que llegamos a una edad en la que ya no podemos darnos esos lujos, ya no podemos porque...
1: Pero si te hubieses cuidado toda tu vida, pudieses,
0: Pues sí.
1: fíjate.
0: Mira, toda la vida puedes, ¿eh?
1: Pero no debes.
0: Lo malo son las consecuencias posteriores.
1: Exactamente.
0: Es un hecho, ¿eh? Es un hecho de que
1: Claro.
0: la salud viene a partir de lo que nos comemos.
1: Durante
0: Es
1: toda la
0: un hecho,
1: vida, es
0: es un hecho,
1: correcto. Así
0: es
1: es.
0: un hecho.
1: Bueno, vámonos a la línea del tiempo de la
0: Mira,
1: cocina.
0: es una breve plática acerca de más o menos los eventos, los acontecimientos que han sucedido en nuestro país, en nuestra región, a través de los años. Y vamos a comenzarla, por ejemplo, a partir de los 50.000 años antes de Cristo,
1: Uf.
0: en la región de lo que ahora es México. Para entonces, pues quién sabe cómo se llamaba, ¿verdad? A lo
1: Ni
0: mejor ni
1: idea.
0: nombre. Ahí, en esa región, justamente llegaron los primeros habitantes a lo que ahora se conoce como México. Eran nómadas, cazadores, pescadores y recolectores de alimentos que usaban herramientas de piedra primitiva. Pues como cualquier
1: Sí, sí, sí.
0: persona de la antigüedad,
1: Lo
0: ¿no?
1: que
0: Lo
1: tenían.
0: que tenían a la mano, lo que para entonces era
1: Útil.
0: lo que utilizaban, lo útil, pues era de lo que se hacían para poder. Sobre todo, la actividad estaba en función de la alimentación.
1: Sí,
0: O sea,
1: de
0: ¿qué
1: la
0: vamos, qué,
1: recolección.
0: de la recolección? ¿Qué vamos a hacer para comer, para vivir? Y a eso era a lo que se dedicaba. Entonces, ahí empezaron nuestros ancestros, los primeros habitantes de la región de lo que ahora conocemos como México. Hacia el año 10.000 y 8.000 antes de Cristo, los grandes lagos que existían en la región atrajeron bestias o animales grandes a donde habitaban justamente los seres humanos, lo que facilitó la caza para comer. Es decir, no era tanto problema conseguir la comida porque pues en el mismo valle procuraba la alimentación de los animales que a su vez servían de alimento para
1: Pues ahí
0: las
1: estaba
0: personas, ¿no?
1: finalmente.
0: Exactamente. Era relativamente fácil por lo menos encontrarlo, no cazarlos, encontrarlos. Entonces, pues no la pasaban tan mal, digamos. Pero pues para más o menos 7500 antes de Cristo, el agua en la mayoría de estos lagos pues se secó y mucha vegetación cambió o de plano murió. Y con ello algunos animales por lo cambiaron también o murieron o se extinguieron, por lo que los habitantes tuvieron que volver a comer o acostumbrarse a comer otro tipo de alimentos, por ejemplo, roedores, insectos, hasta lagartos, víboras, serpientes, semillas también, raíces, huevos de las diferentes especies de aves que por ahí encontraban, crustáceos, y los cazadores se ajustaron precisamente a esos pequeños animales que ahora, pues
1: A lo que
0: a lo
1: tenían.
0: que tenían exactamente. ¿Y todo por qué? Porque el clima cambió, porque la vegetación cambió, porque todo el ambiente cambió. Entonces, pues ellos también se tuvieron que ajustar
1: Adoptar,
0: a esos cambios, ¿no?
1: precisamente.
0: Así es. Y para el año 7000 antes de Cristo, en nuestra región, se empezó a realizar la actividad de la agricultura. Entonces, principalmente en la región de lo que hoy conocemos como Tehuacán, es decir, se empezó a domesticar principalmente el maíz. Es decir, que vieron que la mano del hombre podía hacer que, que el maíz pudiera darse de manera más fácil. Y esto les permitió, pues, precisamente dejar un tanto de ser nómadas y establecerse. De tal forma que, pues, la alimentación se facilitó entonces. Y ahí empezó nuestra dependencia justamente con el maíz.
1: Sí, claro, vieron que podían pues sembrarlo,
0: Exacto.
1: cosecharlo, pero imagínate.

0: estas primeras personas que hicieron eso, o sea, ¿qué pensarían?
1: Imagínate lo que pensaban, lo que se ingeniaban para poder haber hecho toda esta modificación, primero relacionada en cuanto a su alimentación y segundo a los ecosistemas que ahí existían.
0: Yo lo que siempre he dicho, y yo creo que ya lo habíamos platicado, que estas personas, por ejemplo, pues era prueba y error.
1: Claro,
0: ¿Cuántas personas
1: claro.
0: crees que no hayan muerto
1: Muerto.
0: para decir esto no se come?
1: Ajá.
0: Yo creo que muchas.
1: Dices, ay, caray, creo que esto no se comía.
0: Esto no se comía, ya no se lo coman. Y entonces de eso, gracias a ello, nosotros no comemos muchas cosas que
1: Claro,
0: son
1: claro,
0: dañinas. Y
1: claro.
0: gracias
1: Y
0: a ellos,
1: sabemos,
0: claro.
1: que son dañinas. Ya la ves en el campo y dices, no, esa no, porque...
0: La gente del campo te dice, eso no te lo comas, eso sí te lo comes, pero esto viene de una herencia, de transmitir esta información
1: Claro,
0: de muchas,
1: claro, claro.
0: pues de cuántos años, ¿no?
1: Pero sobre todo de supervivencia, Carmen. O sea, al final, bueno, va junto con pegado, ¿no? Tú buscabas alimentarte, pero también encontrabas que ciertos alimentos o ciertas producciones del campo no eran las más beneficiosas para tu organismo. Y bueno, ahí yo vas
0: Y yo creo que
1: seleccionando.
0: igual con los animales, ¿no?
1: Claro.
0: Eso no lo podemos comer y lo probaban y sí, no, sí, no.
1: La mayoría de los animales se los podían comer. Algunos eran más trabajosos que otros.
0: Sí,
1: Eso es
0: claro,
1: un
0: la
1: hecho.
0: caza era diferente.
1: Exactamente. Para el año 7000 a 5000 antes de Cristo, tenemos indicios en Puebla, Oaxaca y Tamaulipas que evidencian el uso controlado de plantas de chile y de maíz. Para el 3000 antes de Cristo se tienen registros del cultivo exitoso y la domesticación total de la planta del maíz. Porque hemos de acordarnos que el maíz no se da solo.
0: No.
1: Necesita forzosamente la ayuda del ser humano para poder tenerlo como lo conocemos. Entonces, hacia el año 2000, el maíz, el frijol y el chile, la calabaza, se convierten en fuente principal de la alimentación de los habitantes entonces de esta región. Se inventó el metate, por ejemplo, con el que se molía el maíz para hacer harina de maíz. En la región de la cultura olmeca, por ejemplo, se desarrolló el policultivo, que a la fecha es base de nuestra alimentación, es decir, la milpa,
0: Así es.
1: que se compone de maíz, principalmente maíz, frijol, chile y
0: Y
1: calabaza.
0: calabaza.
1: Entonces,
0: Habas también.
1: principalmente. Para el 200, ya después de Cristo, hubo un gran avance en la agricultura por la invención de las chinampas, que eran jardines flotantes. Todos conocemos las chinampas allá en
0: En
1: Xochimilco.
0: Xochimilco.
1: Bueno, pues nuestros antepasados se inventaron, se ingeniaron la forma para producir y que nunca faltara el agua, que nunca le faltara humedad a los cultivos. De tal forma que pues ahí están y siguen estando, ¿eh?
0: Y seguirán.
1: Y seguirán, esperemos. Para el año 500 después de Cristo, los mayas descubren el árbol de cacao y preparan, para empezar, bebidas agridulces y amargas. Ya después le dieron un giro y no solamente en México, sino ya que se lo llevaron a Europa, a España,
0: Exacto.
1: para empezar, y luego toda Europa, y ahora hacen unos chocolates deliciosos en algunas partes de
0: Y no los
1: Europa.
0: venden bien caro.
1: Y no lo venden muy caro, exactamente. Para 1492, por ejemplo, ya por ahí de la conquista, del descubrimiento, con la llegada de los españoles y la conquista se dio paso a un largo periodo de intercambio de productos, dando origen al mestizaje de personas, por un lado, y al de la cocina. Periodo en el que los mexicas aportaron a la comida española el maíz, el chile, el frijol, cacao, semillas, frutos, flores, raíces, entre otros. Y en dirección opuesta llegaron el trigo, el arroz, algunos animales, el vino, el azúcar, entre otras. Es decir, se empieza a generar el mestizaje,
0: A
1: a
0: fusionar
1: fusionar las comidas.
0: los ingredientes,
1: Porque no solamente fue de allá para acá,
0: sino también de aquí
1: sino
0: para
1: de aquí
0: allá.
1: para allá. Entonces, es un proceso del que ya hemos platicado muy interesante,

0: y que pues ahí está, y es lo que a la fecha pues ha tenido las bases para la formación de nuestra comida.
1: De esos tantos y tantos platillos y tan variados que teníamos a lo largo, no, hablando de México, ¿eh?
0: Justamente, y espérate tantito. Para 1519, Cortés entra a Tenochtitlan y se encuentra con Moctezuma, significando el encuentro de los dos mundos. Los españoles empezaron a introducir platillos y elementos a la cocina española, de la cocina española a la nuestra, y viceversa, dando lugar al mestizaje culinario que iniciado por los españoles. Porque ellos traían, como comentaba, traían y llevaban elementos de las cocinas.
1: Era un intercambio finalmente.
0: Así es. Hacia el siglo XVIII llega a nuestro país el grano de café, que es de origen africano. Ya hemos platicado también del café. Entonces esto también, y tiene su historia, el café también, como lo sabemos.
1: Sí, sí, sí.
0: Entonces, este, pues es una un evento significativo también. En el siglo XIX ya, con la instauración del Segundo Imperio, Maximiliano y Carlota se instalan en el castillo de Chapultepec, trayendo consigo a su séquito y platillos, elementos, postres, reposterías como los croissants, las semitas, el flan napolitano, fíjate.
1: ¿Es allá?
0: Así es, pasteles de todo tipo, etcétera, provenientes de Francia y de Austria. Y continuando así con el mestizaje de nuestra cocina. Es decir, aquí vemos que nuestra cocina es, a pesar de la antigüedad, es muy variada. O sea, ha tenido el impacto de varias cocinas en el mundo. Entonces, este, a partir del siglo XX, en su última década, se han desarrollado un movimiento gastronómico sin precedentes, conocido como alta cocina mexicana, a partir de la cual los chefs y los platillos mexicanos han competido de tú a tú con los mejores del mundo, y posicionando a la mexicana como una de las cocinas más exquisitas y deliciosas del mundo.
1: Y además exóticas.
0: De todo, tiene una gran variedad para ofrecer, desde la región del norte hasta el sureste de nuestro país, una gran variedad que
1: por
0: ofrece
1: supuesto.
0: La gastronomía. Para el año de 1977, año en el que el tequila recibió la denominación de origen, el 13 de octubre del 77, y a partir de la cual se posiciona en el mundo y también se perfecciona en su producción, compitiendo con bebidas mundiales que por siglos habían dominado los mercados. El tequila, yo me recuerdo, estuvo un tanto estigmatizado. Pero hubo una época donde salió y a la vez, bueno, ahorita ya de alguna manera vino a desplazarse un poquito por el mezcal. Pero al final, el tequila es
1: sigue
0: el tequila.
1: Siendo el tequila.
0: Es el tequila.
1: Aquí y en China.
0: Claro, claro. En el siglo XXI, el posicionamiento definitivo y solidez competitiva de la cocina mexicana se hizo ya extensiva en todo el mundo. Para el 2010, la cocina mexicana se convirtió en patrimonio cultural inmaterial de la humanidad.
1: Nada más.
0: Y esto fue una breve línea del tiempo de lo que fue nuestra cocina, de lo que es nuestra cocina mexicana, que dicho sea de paso, ese mestizaje, ya lo habíamos comentado, no terminó. Continúa y continuará.
1: Y continuará.
0: Así es. En la medida en la que nuestros cocineros, nuestros chefs, las señoras,
1: Nuestras cocineras tradicionales
0: se sigan ingeniando la forma de combinar algún elemento nacional con internacional y pues lo combinen de tal forma que nos sigan halagando los paladares.
1: Claro, y no hay este límite.
0: Por supuesto.
1: La creatividad está ahí.
0: Por supuesto.
1: Oye, por ejemplo, ahorita que escuchamos a la chica América, que decía de la Tejuichela. O sea, tejuino con cerveza.
0: Con cerveza.
1: O sea, ¿a quién se le ocurrió, no? A mí se me antojó. ¿Sí has probado el tejuino?
0: No.
1: Tienes que probarlo, Juanjo. Ve ahí al pueblito, ve con América.

0: Es delicioso.
1: Ya se te volvió a hacer agua a la boca.
0: Es delicioso.
1: Qué barbaridad, ¿eh? Amaneciste con hambre, Carmen.
0: Sí, creo que sí. Oye, pero a mí se me antojó con tequila.
1: Ah, caray. No.
0: Es que te dan, es lo que me estaba platicando América, ¿no? Que puedes...
1: La tejuichela con tequila, ¿no?
0: No, esa es la chela, no quieren, Juanjo. No pusiste atención.
1: No, sí lo puse, por eso. Y no te lo estoy diciendo de broma, o sea... Yo tenía un amigo en paz descanse que tomaba cerveza con el caballito de tequila.
0: ¡Ay, no!
1: Lo hundía en la cerveza y se lo tomaba así. Ya falleció mi amigo, pero bueno.
0: Sí, entonces te digo, o sea, la creatividad sí, o sea, es lo que nos decía ella, o sea, el tejuino con mezcal o con tequila. Habrá que probarlo.
1: Sobre todo, bueno, también a mí se me hace muy interesante el antecedente, la historia que hay detrás de Tecana.
0: Uh-huh. Y ella comentaba,
1: sí, exactamente, y ella comentaba algo. Y muchas cosas que para nosotros son nuevas, pero no lo son. Ahí han estado.
0: Sí, por ejemplo, el tejuino, pues no es de nuestra región.
1: Así es.
0: Es de allá de Anayarí, de esa zona. Pero ahí está, ahí ha estado. Y lo han ido modificando, porque ahora te lo sirven, incluso estaba viendo, que te lo sirven con... Escarchan el jarrito o el vaso con chile.
1: Sal.
0: Y chile y eso. Chile. Y ahí te sirven como si fuera una chelada. O sea... La imaginación.
1: Michelada.
0: Pero acá no sé, tejuín, no sé cómo le pueden llamar. Pero bueno, ¿cómo han ido implementando? Cuando antes era natural, pero lo han ido implementando pues a la creatividad de otras personas. Y dicen, vamos a ponerle esto. Por ejemplo, con la nieve de limón, que eso es lo que se toma en
1: Jalisco. Esa nieve de limón se combina con cualquier bebida espirituosa.
0: ¿Qué te digo? Claro.
1: Espirituosa.
0: ¿Tú lo has probado? No,
1: claro,
0: con,
1: eso sí.
0: ¿Con qué? La nieve de limón.
1: Con tequila, con alguna bebida.
0: ¿Sabes con qué lo probé yo la otra vez?
1: Y se te está haciendo la boca otra vez, Carmen.
0: No.
1: Qué barbaridad, ¿eh? Te vas que tú tienes ganas de echarte unas chelas de perdida.
0: Unas chelas de perdida. Con vino tinto.
1: Ok.
0: Pones las bolas de nieve de limón y le pones vino tinto. Uy, Juanjo, ¿qué te digo? Una tardecita, una buena música.
1: Una buena guitarra.
0: Oye, y por
1: bueno.
0: Cierto, no, ¿cuándo va a ser? Creo que la próxima semana, en Corregidora, precisamente. Voy a checar bien la información. Hay un evento de los vinos queretanos.
1: Ok, ok.
0: Entonces valdría la pena también estar por allá en Corregidora el próximo fin de semana.
1: Hay que ir.
0: Porque además Querétaro...
1: Como decía el buen Germán Dehesa, hay que ir.
0: Germán Dehesa, que en paz descanse. Que
1: en
0: tuve
1: paz descanse.
0: Y que tuve la oportunidad de conocerlo aquí en el Teatro de la República.
1: Okay.
0: Y entrevistarlo. Buen tipo.
1: Yo no me perdía sus artículos cada
0: ocho días.
1: Sí. Uh-huh. El buen Germán Dehesa. Toluqueño.
0: Así es. Pues,
1: Carmen,
0: hablar de la cocina, uf.
1: No, es un tema interminable, Carmen.
0: Sí, sí, sí.
1: Interminable, donde quiera que le busques,
0: te encuentras. Y fíjate que hablar de la cocina tradicional, la otra vez estaba viendo Israel Soriano, un chef queretano.
1: Sí, lo conozco,
0: no,
1: claro.
0: Hombre, tiene ahorita unos temas de la cocina tradicional de Querétaro y está poniendo ahora sí, como dicen coloquialmente, el nombre de Querétaro muy en alto a nivel nacional e internacional.
1: Okay.
0: Porque estuvo, si no me equivoco, en Madrid también presentando platillos tradicionales de Querétaro.
1: Okay.
0: Hay que entrevistarlo, hay que platicar con él. Creo que tiene aquí un restaurante.
1: Sí, aquí por los arcos.
0: Ese es uno, Mirtala es uno.
1: Mirtala.
0: Pero tiene otro acá aquí en 5 de Mayo que se llama... Los Concheros, donde es comida tradicional. Okay. Tengo muchas ganas de ir, platicar con él, o que venga y que nos diga cómo...
1: Que se reporte el buen Israel.
0: Buenísimo, el buen... Y fíjate, me llama mucho la atención, ya vamos a ir al corte, ya vamos a ir. Me llama mucho la atención...
1: ¿Sí nos esperas?
0: ¿Sí nos esperas que sigamos hablando de la cocina? Bueno, rápidamente, me llama la atención porque él es oaxaqueño.
1: Okay.
0: ¿Y cómo le está dando impulso a la comida tradicional queretana? Eso es muy bonito. ¿Ves?
1: Mira, dijera Chavela Vargas,

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12: Ya son las 9 de la mañana.

0: Mañana, qué rápido se nos han pasado estas 3 horas ya de programa. Y bueno, por aquí tengo un mensaje de voz que quiero compartir con todos ustedes.
1: ¿Qué tal? Muy buenos días. Habla Javier Jiménez Santillán. Nada más para saludarlos, espero que estén muy bien. Un abrazo muy fuerte a Carmen. Ojalá que podamos participar nuevamente por ahí en algún programa de radio. Saludos.
0: Ingeniero Javier Jiménez Santillán, qué gusto escucharlo y este micrófono está abierto para cuando usted quiera venir a platicar de algún tema. Él es ingeniero agrónomo también y nos dará mucho gusto también contar con su participación en este programa. Me voy a poner en contacto con usted. Gracias, de verdad. Y por acá tengo otro mensaje. Dice René Hernández de Los Héroes. El Marqués pide la canción El Mil Amores. Gracias, don René. Creo que ya lo conocemos. Vino aquí precisamente hace algunos domingos, cuando festejamos el Día del Padre, si no me equivoco. Bueno, pues vamos a escuchar El Mil Amores con los tres tenores.

0: presidenta.
1: Seguimos con todos ustedes aquí en La Voz del Campo esta mañana. Y bueno, me da mucho gusto recibir a la psicóloga Samantha Hernández de León. Ella viene de Izcalti. ¿Cómo estás, Samantha? Buenos días.
2: Muy bien, muchas gracias. Muy emocionada de estar aquí contigo el día de hoy.
1: No, hombre, al contrario, nos da mucho gusto que vengas a platicarnos de temas interesantes, temas que tienen que ver con toda nuestra sociedad, y me refiero toda, desde niños hasta adultos mayores.
2: Así es.
1: Muchas veces pensamos que estas cuestiones de las emociones, de la salud mental, solamente son para los jóvenes. No. Los adultos mayores también a veces son los que más necesitan y es muy difícil identificarlos.
2: Así es.
1: Oye, nos vienes a platicar, pero de unas conferencias, pero antes, platícanos, ¿qué es Izcalti?
2: Izcalti es un centro de atención y educación psicológica con más de 27 años de experiencia, dedicados a promover el crecimiento personal, el autoconocimiento y el desarrollo de habilidades para el bienestar emocional.
1: ¿Aquí en Querétaro?
2: En la Ciudad de México.
1: Ah, en la Ciudad de México. Pero ahorita en Querétaro, ¿tienen alguna...?
2: Por el momento no, estamos en espera de que muy próximamente exista, pero bueno, tienen esta atención en línea. Ajá. Que puede brindarse, bueno, pues a todas las partes de la República Mexicana.
1: Y que esto es maravilloso a través de la internet, ¿no?
2: Claro,
1: nos
2: sí.
1: Ha permitido no solamente

0: para un rubro pequeño, sino un rubro más amplio.
1: Así es.
0: Oye, platícanos, ¿van a festejar algo? ¿Tienen algunas conferencias con motivo de...?
1: Cada año, como parte de un poquito de dar algo a la sociedad, Izcalli organiza un ciclo de conferencias totalmente gratuito. En esta ocasión van por su 16º ciclo de conferencias, que será, bueno, del 12 al 16 de octubre. Empezamos el día
0: mañana.
1: Sí, así es. Con el título principal, En los remolinos de la época, ¿cómo podemos acomodar las emociones?
0: En los remolinos de la época, vaya, que sí hay... muchos remolinos en esta época.
1: Así es, creo que vivimos en un mundo que va cambiando muy rápido, ¿no? Uh-huh. Las tecnologías van transformando nuestra forma de trabajar de una manera increíble. La inteligencia artificial está a tope, ¿no? Creo que hoy tenemos las redes sociales que nos llenan de información tan fácil y tan rápido. Y bueno, creo que con ello también tenemos que irnos adaptando a nuestras propias exigencias del día a día, ¿no? Nuestros trabajos, nuestras familias, nosotros mismos. Entonces, con todo este remolino que hay, creo que no hay un momento en donde paremos y digamos cómo nos sentimos, qué estamos sintiendo en este momento, cómo lo estamos viviendo y cómo nos está impactando toda esta evolución que vamos viviendo, que va demasiado rápido y con mucha prisa.
0: Y que desde pequeños los niños, niñas, están inmersos en las redes sociales.
1: Así es, creo que hoy tienen muy fácil la información a la mano. Y tantos estímulos, tanta información, que bueno, creo que los propios niños ni siquiera tienen la forma de cómo regular esta parte y regular sus emociones al impacto de lo que van recibiendo. Entonces,
0: sí, porque su cerebro no se ha terminado de formar.
1: Así es, todavía no tienen esas herramientas para poderle hacerle frente. Y nosotros como adultos, incluso bueno, que no recibimos una educación emocional,
0: claro,
1: desde
0: que
1: chiquitos,
0: no.
1: Estamos aprendiendo a cómo regularnos y a cómo enfrentarnos a estas situaciones. Entonces, ¿cómo vamos a hacer ese ejemplo para nuestros niños, ¿no? ¿Cómo vamos a ayudarlos? Entonces, este ciclo de conferencias nos brinda esta información, tanto para padres como adultos, como para adolescentes, de cómo poder llevar este día a día emocional con todas estas situaciones que van pasando en el exterior.
0: Así es. Y bueno, esto lo hacen con motivo del Día Mundial de la Salud Mental, que yo decía que fue ayer, no fue el sábado.
1: Fue el viernes.
0: El viernes, ve cómo estoy.
1: Sí, sábado 10 de octubre.
0: Sí, sí, ayer, ¿no?
1: Mira, yo estoy...
0: No estamos regulando nuestras emociones.
1: No estamos regulando nuestras emociones. Fue el 10 de octubre, sí, fue sábado 10 de octubre con motivo del Día Mundial de la Salud Mental.
0: ¿Qué es un tema que nos trae de cabeza?
1: Lo sé. Creo que hoy en día le estamos tomando más foco y eso es algo que me encanta. Ya hoy nos preocupamos más por nuestra salud mental, por nuestro bienestar emocional, pero creo que sí todavía nos falta mucho por abarcar, mucho por hacer. Las emociones creo que es parte fundamental porque nos rigen en nuestro día a día, en nuestra toma de decisiones, en cómo interpretamos situaciones, y creo que vamos tan rápido y tan acelerados que no nos detenemos justamente a cuestionarnos cómo me siento, qué está pasando, por qué reaccioné de esta forma, ¿no? Hoy en día existe, bueno, sabemos este concepto del secuestro de la amígdala, ¿lo has escuchado?
0: No, a ver, platícame.
1: Bueno, es algo muy interesante. El secuestro de la amígdala, bueno, nuestra amígdala es esta alarma que tenemos en el cerebro, esta alarma emocional. Entonces, en nuestro antepasado cavernícola, pues nos ayudaban las emociones a podernos proteger, eran de supervivencia, ¿no? Venía una presa,
0: sí,
1: y era,
0: claro,
1: atacar, defendernos, matar, ¿no? Esta parte no evolucionó como tal, y entonces, ¿qué sucede? Que hoy seguimos teniendo pues esta alerta un poco cavernícola, ¿no? Ataca.
0: Sí, sí, sí. Bueno, defiéndete.
1: Pues, defiéndete, exacto. Entonces, ¿qué pasa? Bueno, las emociones se hicieron para protegernos, ¿no? Principalmente para adaptarnos, para relacionarnos. Entonces, ahora tenemos la parte prefrontal, que es la parte del juicio, y esa regula a la amígdala y le dice, oye, amígdala, cálmate, no tenemos que reaccionar de esta manera, vamos a pensar una forma más objetiva, más sana, en donde podamos resolver las situaciones. Hay veces que la amígdala se aprovecha, secuestra a nuestra parte prefrontal, nubla nuestro juicio y entonces tomamos decisiones impulsivas, ¿no? Entonces, bueno, venimos de...
0: Pero las tomamos porque tenemos una cantidad de información en la cabeza.
1: Claro, o sea, no nos prestamos atención a lo que vamos sintiendo, qué va sintiendo nuestro cuerpo, y entonces reaccionamos con la emoción, ¿no? O sea, reaccionamos de formas desbordadas, el enojo ya nos controla y entonces decimos cosas que no queríamos decir, hacemos cosas que no queríamos hacer, y de repente pues ya llega el arrepentimiento, ¿no? Cuando pasa este secuestro amigdalar, ya es como, chin, ¿qué hice? No debería
0: haber... ¿Por qué lo dije?
1: Exactamente. Entonces, hoy ponerle foco a las emociones es algo muy importante porque nos

0: dictan cómo a veces podemos reaccionar, las decisiones que podemos tomar. Entonces, como adultos es importante ponerle foco a eso, pero también para hacer ejemplo para nuestros niños, para nuestros adolescentes, que también vienen muy revolucionados.
1: Pero demasiado.
0: Sí, vienen demasiado revolucionados.
1: Pero es muy bien importante, si no te atiendes tú, ¿cómo puedes ayudar a tus hijos? Si eres maestra, maestra, ¿cómo puedes ayudar a esos pequeños si no te atiendes tú?
0: Claro, y es que también algo que se nos olvida es que también nosotros como adultos formamos esta parte de ejemplo, una parte de corregulación para nuestros niños y adolescentes, ¿no? Los ayudamos a regularse también de alguna forma y les brindamos estructura y al mismo tiempo límites sanos. Entonces, por eso digo, este ciclo de conferencias viene a traernos temas muy importantes para todo público en general, uh-huh, con herramientas fundamentales que, bueno, pues nos van a ayudar en nuestro día a día emocional.
1: Claro. Oye, ¿empiezan mañana estas conferencias? ¿Me dices que son vía internet?
0: Sí, van a ser en línea a través de nuestras redes sociales, a través de Facebook y YouTube. Uh-huh. Tenemos dos horarios por día. A las 5 de la tarde comenzamos con la primera y a las 7 tenemos la segunda.
1: ¿Eso será todos los días?
0: Todos los días del 12 al 16 de
1: octubre. O sea, toda la semana.
0: Toda la semana.
1: ¿Y cuáles son los temas?
0: Mira, te voy a platicar algunos. Mañana empezamos a las 5 de la tarde con la maestra Blanca Sánchez en cómo detectar cuando el estado del ánimo pone en riesgo la vida de mi adolescente. Eso está muy interesante y es, claro, muy importante porque las emociones también fungen en esta parte importante en la adolescencia. Digo, vienen muy hormonales los adolescentes y luego no saben cómo regular sus emociones, pues en qué momento esto se puede volver peligroso.
1: Y además es una etapa súper difícil que muchas veces se empiezan a encerrar los adolescentes y dices, es normal.
0: Exacto.
1: Y ya no es normal.
0: Ya no es normal. Y luego con toda la información que tienen a la mano, luego no sabemos qué es lo que están viendo, cómo está impactando en sus mentes, en sus emociones. Entonces, creo que también esta parte es importante.
1: Hemos sabido de muchos casos lamentables, Samantha, de personas que dicen, es que mi niño se encierra. Y un día se encerró para no salir jamás.
0: Así es.
1: Tristemente. Hay que estar muy al pendiente de nuestros adolescentes. ¿Y qué buen tema entonces? Mañana a las 5 de la tarde.
0: Después vamos con la maestra Brenda García, uh-huh, que nos habla sobre sobreviviendo a mi hijo adolescente o aprendiendo a entenderlo. De la rebeldía a la identidad. Cuando cambias la mirada, todo cambia. Bueno, esta etapa de la adolescencia van formando su propia identidad.
1: Una mirada de amor.
0: Exacto.
1: De comprensión.
0: Justamente. De empatía total,
1: sobre
0: ¿no?
1: Sobre todo.
0: Ellos van buscando ser ellos mismos y muchas veces nosotros como padres queremos marcarles las reglas, el cómo ser, y ellos quieren ir transformando.
1: Claro, eso es otro ser.
0: Así es.
1: O sea, no van a ser como tú porque tú eres otro ser.
0: Así es.
1: Qué difícil ser papá.
0: Y qué difícil también ser adolescente.
1: También, por supuesto.
0: En definitiva.
1: Muy bien, platícanos el martes.
0: El martes tenemos a la maestra Elaine con el arte de habitar la tormenta, cómo alojar el miedo, la tristeza y la prisa en el cuerpo.
1: Uf.
0: Emociones intensas.
1: Qué tema, ¿eh?
0: Que muchas veces no sabemos cómo regularlas, cómo manejarlas, y como vamos muy a prisa, pues bueno, esto también hace que rijan nuestro día a día, el cómo nos desenvolvemos. Entonces creo que también es un tema bastante interesante.
1: No, ni sabemos que estamos pasando por esas emociones. Las tenemos tan normalizadas. Ay, pues así soy yo.
0: Sí.
1: Y no sabemos regularlas.
0: Así es, o nuestra educación es como no llores, no estés, uh-huh, triste, uh-huh, sal adelante. Y entonces
1: sí, sí, sí,
0: aprendimos a reprimirlas como adultos. Entonces, uh-huh, ya hay veces que ni siquiera es como trabajo mucho, pero no sabemos que me enfoco mucho en el trabajo porque estoy evitando una emoción totalmente.
1: Sí, porque me quiero curar en el trabajo y no te estás curando.
0: No, estás evitando totalmente.
1: Estás acumulando.
0: Así es.
1: Y un día vas a
0: explotar. Te vas a desregular totalmente.
1: Muy bien.
0: Luego tenemos a la maestra Gina Cuyás con el tema más allá de la atención, las habilidades sociales en los adolescentes con TDAH.
1: Híjole.
0: Sí.
1: Algo tan normal ya. No quisiera decirlo, pero ¿cuántos adolescentes y niños y adultos hay con TDAH?
0: Creo que antes no lo identificábamos.
1: Pero había.
0: Exacto, existía. Uh-huh. Y hoy es una forma importante de poder identificar y de saber cómo trabajar con ellos, porque también podemos llegar a frustrarlos por no llevar el acompañamiento adecuado con ellos. Entonces, también es un tema muy importante. En lo personal, el que viene es uno de los que más me gusta, más me interesa, por la maestrante Ilse Sosa, uh-huh, que es sostener.

0: Tener la emoción, construir la calma, el poder de la corregulación en la infancia. Es cuando los niños están como esponjitas totalmente para poder enseñarles a cómo validar sus emociones, a cómo regularlas, pero aparte a ponerles límites sanos y respetuosos.
1: Sí, claro, entonces, sin ser castigos.
0: Sin dar castigos, ¿no? Y enseñarles...
1: Porque eso no deberían de existir.
0: Creo que deben de existir límites sanos y respetuosos.
1: Exactamente.
0: pero sí, creo que a mí, por ejemplo, en lo personal, me enseñaron de chiquita como de no llores, ¿no? O sea, no llores, todo está bien, ¿no? Uh-huh. La tristeza, bueno, no era parte de mi día a día, y entonces aprendí a reprimir ya hoy como adulta, y bueno, pues ya con la experiencia y demás. Pues
1: y
0: ya,
1: como psicóloga,
0: uh-huh, ya uno aprende que es muy funcional, pero en un uh-huh niño es aprender a que puede regularse a sí mismo, ¿no? Que puede regularse, que existen límites, que no puede hacer una rabieta, ¿no? Pero que puede llorar y sentirse triste.
1: Y que puede decirlo, que es importantísimo.
0: Así es. ¿Cuántos adultos no mencionan sus emociones, ¿no? No las nombran.
1: Por pena, porque te van a decir, ay, qué débil eres.
0: Claro.
1: Y no.
0: No. Fíjate que para mí mostrar las emociones, sentirlas, vivirlas, expresarlas, es un acto muy grande de valentía.
1: Pero por supuesto. Y que no tengas miedo a ser juzgado o juzgada.
0: Así es.
1: Muy bien, ¿qué más tenemos? ¿Vamos en el miércoles?
0: En el miércoles, luego a las 7 de la noche, tenemos a la licenciada Teresita Tinajero.
1: Que es su invitada.
0: Que es nuestra invitada, con el tema el divorcio y la pérdida de la pareja. Creo que este es un duelo fundamental, muy importante, que impacta a muchas personas, ¿no? Y que no siempre mencionamos, ¿no? Imagínate, estamos atravesando este duelo de esta pérdida y al día siguiente levántate a trabajar y sigue con tu día, sé
1: los
0: papá,
1: niños,
0: mamá, uh-huh, sí, ¿no? O sea, ¿y en qué momento nos detenemos a sentir este dolor, a sentir esta pérdida, ¿no? Muchas veces lo único que hacemos en evitar y demás es alargar el sufrimiento, ¿no? Uh-huh. Alargar la pérdida.
1: El duelo.
0: Así es.
1: Eso es a las 7 de la noche, miércoles.
0: Eso es a las 7 de la uh-huh noche, el miércoles. Luego, el jueves, nos vamos por la especialista Guadalupe Poblano con el caos emocional de la adolescencia, herramientas para no perderte como padre.
1: Importantísimo para los papás, para los maestros también, porque de repente les tocan todas estas emociones a los maestros.
0: Sí, ¿y cómo, qué hago, no? Porque aparte no son mis hijos, sí, no los conozco totalmente. Uh-huh. Entonces, ¿cómo tengo que actuar? ¿Qué tengo que hacer?
1: ¿Cómo ayudarlos?
0: Para hacer ese ejemplo de regulación.
1: Exactamente.
0: ¿No? Después, en la noche, tenemos a la especialista Tania Guerrero con mi hijo me preguntó de sexualidad y ahora qué hago. Un tema también importantísimo, porque creo que la educación sexual también es algo muy importante que tenemos que ya llevar mucho en nuestro día a día. Pero sobre todo nos invita a hacer conciencia y nos invita también a detenernos un poco. Muchas veces llega nuestro niño a preguntarnos, mamá, ¿qué significa esto? Y nos espantamos, nos alarmamos. Y entonces ya es, ¿cómo preguntas eso?
1: ¿O por qué preguntas?
0: Lo que nos invita a hacer es justamente... que podamos detenernos y decir, ¿qué significa para ti eso?
1: Uh-huh, claro.
0: Para saber qué información con la que cuenta el niño.
1: ¿Para partir de dónde?
0: Sí, exactamente.
1: Exacto.
0: Porque muchas veces nosotros nos imaginamos el peor escenario uh-huh y a lo mejor el pequeño está confundiendo con otra cosa.
1: Exacto,
0: que ni al caso.
1: Exactamente. Y bueno, esas preguntas de la sexualidad creo que cada vez son... en edades más pequeñas.
0: Así es, y es que volvemos a lo mismo. Los niños tienen un acceso tan fácil al internet, a la uh-huh información, que bueno, o sea, ya nos sorprendemos a veces incluso de lo que pueden llegar a saber.
1: Sí,
0: entonces,
1: claro.
0: Bueno, aquí en este tema en específico nos invita a detenernos un poco, a primero averiguar qué es lo que ellos saben, con qué información es con la que cuentan, y a partir de eso, partir y trabajar, ¿no?
1: Exacto.
0: Entonces también creo que es una de las conferencias más importantes.
1: Sí,
0: hoy en día.
1: Es el jueves
0: a las 7 de la noche. Y luego el viernes, para ya terminar con nuestras dos últimas conferencias, tenemos a Natalie Ruiz, maestrante, con el tema ¿debo preocuparme o es normal? Señales de alerta en el lenguaje infantil. Los niños no saben comunicarnos totalmente ahorita, no con palabras de me siento así, tata, siento esto, aquello, ¿no? Entonces también hay que saber identificar con sus señales qué es lo que está sucediendo, ¿no?
1: Si no solo el lenguaje habla.
0: Exacto.
1: Sus caras, sus acciones.
0: Su comportamiento. Así es.
1: Oye, y aquí me voy a detener un poquito. Esto está pasando mucho con los niños que nacieron en pandemia.
0: Sí, la pandemia vino a impactar muchísimo a todos, pero creo que sobre todo a los niños.

0: truncó mucho esta parte importante de la etapa, ¿no?
1: Sí,
0: la
1: del lenguaje.
0: Sí.
1: Porque estaban encerrados con muy pocas personas, niños que tenían un año, creo que han sido como los más, no sé si más afectados, pero todos ellos que ahorita van en primero de primaria, ¿cómo les ha costado?
0: Sí, fíjate, a mí me tocó acompañar a mi primo en chiquito en el kinder, ¿no? A sus clases en línea, y qué tedioso era, pobrecito, ¿no? O sea, cómo estar en la pantalla, ver la pantalla todo el tiempo sobreestimulado, ya a veces ya no quería ni poner atención, yo tampoco ya no quería poner la atención a la maestra, ¿no? Ajá. O sea, entonces, creo que sí, impactó de muchas formas, pero sobre todo a nuestros infantes.
1: A nuestros infantes, a estos chiquitos que nacieron en esta época, pues una labor muy importante la que hace Izcalti.
0: Así es, fíjate, Izcalti significa crecer, entonces queremos...
1: Crecer.
0: Crecer.
1: ¿De dónde viene la palabra?
0: La palabra viene... y ahora sí me agarraste, jaque. Sé que significa crecer, y por eso Izcalti invita a que todos crezcamos juntos, crezcamos de la mano.
1: Crezcamos en nuestras emociones.
0: Así es. Y por eso la última conferencia que la da el maestro Miguel Ángel de León es en los remolinos de la época, cómo podemos acomodar nuestras emociones.
1: Híjole. Qué difícil, ¿no? Nos ha tocado esta transformación y nos ha tocado vivir todas estas experiencias y a nosotros como adultos de repente adaptarnos a los adolescentes.
0: Así es.
1: Y nos cuesta.
0: Y nos cuesta. Creo que sobre todo es coadaptarnos, ¿no? Uh-huh. O sea, tampoco se trata de adaptarnos totalmente a nuestros
1: coadaptarnos, tienes toda la razón.
0: A nuestros adolescentes, porque si no, híjole, nos mandarían a cada rato, ¿no? Pero es justamente poner límites saludables, ¿no? Darles estructura, que muchas veces es lo que nos cuesta poner de una forma saludable, uh-huh. De una forma sana, respetuosa y asertiva.
1: Fíjate que hace mucho, yo creo unos 10 años, fui a una conferencia y decían, nosotros, decía el conferencista, uh-huh. No sé, debe tener 50 años seguramente.
0: Okay.
1: Decía, nosotros somos los papás, fuimos los hijos obedientes. Y ahora somos los papás obedientes de nuestros hijos. ¡Qué fuerte!
0: ¡Qué fuerte!
1: Y
0: impactante.
1: Y esto que acabas de decir,
0: co-regulación.
1: Eso. No, o sea que no te adaptes, sino que seas como correlo. Dijiste una palabra que se me olvidó ahorita. O sea, que te adaptas.
0: Coadaptarnos.
1: Coadaptarnos. Eso sería lo ideal, ¿no?
0: Así es.
1: No ser obedientes de nuestros hijos.
0: No. Poder crecer con ellos, darles esa estructura, que también permitirles, como dijimos hace rato, ¿no? Ellos van formando su propia identidad. Entonces, uh-huh. También se trata justamente de poder orientarlos.
1: ¿No? Darles herramientas.
0: Las herramientas para que puedan uh-huh. ir formando su propia identidad, pero siempre cuidándose a sí mismos, con respeto, ¿no? Y con estructura, que es lo
1: claro.
0: más importante.
1: Oye, repítenos nuevamente, ¿dónde podemos ser parte de estas conferencias?
0: En nuestras redes sociales, a través de Facebook o YouTube, nos buscan como Izcalti. Y bueno, pues ahí vamos a estar transmitiendo nuestras conferencias totalmente en vivo.
1: ¿Qué necesitamos? ¿Solamente conectarnos?
0: Solamente conectarnos, son totalmente gratuitas, entonces solo necesitan conectarse a través de sus celulares, computadoras, cuando vayan saliendo del trabajo y vayan en el tráfico de Querétaro maravilloso.
1: Que cada vez hay más tráfico.
0: Que cada vez hay más tráfico, pues ahí se conectan a nuestras conferencias y van escuchando estos temas que son importantísimos.
1: Izcalti con K.
0: Izcalti con K y latina.
1: Y latina. Mañana.
0: A partir de
1: mañana.
0: De mañana al viernes.
1: Al viernes.
0: Ajá.
1: Nuevamente los horarios, por favor.
0: De 5 de la tarde a 7 de la noche. Una es a las 5 y otra es a las 7.
1: Ojalá que nuestros amigos radioescuchas se conecten. De verdad, son temas muy interesantes. Sé que no les hará mal, pero sí les hará mucho bien.
0: Claro que sí.
1: Samantha, psicóloga, muchas gracias por habernos compartido esta información tan importante en estos días.
0: Gracias, te agradezco a ti por el tiempo, por la invitación y por dejarme compartir estas grandes experiencias que pueden vivir a todos los que nos escuchan el día de hoy.
1: Muy bien, ella es la psicóloga Samantha Hernández de León y te agradecemos muchísimo que hayas estado con nosotros.
0: Gracias.
1: Nosotros nos vamos a una pausa y regresamos ya a lo que es la última media hora del programa.
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3: El Templo de San Francisco fue el primer edificio religioso construido en la ciudad, levantado entre 1550 y 1598. Sirvió como eje del desarrollo urbano español. Su gran convento funcionó como catedral de la ciudad y hoy alberga el Museo Regional de Querétaro. Sobre su gran importancia histórica, fue el primer templo católico en la región, marcó el inicio de la colonización y el crecimiento de la ciudad a su alrededor. En la parte alta de su fachada hay una figura del apóstol Santiago. Cuenta la leyenda que este santo ayudó a los españoles en una batalla en la zona, lo que dio origen al nombre de la ciudad, Santiago de Querétaro. El Templo de San Francisco en Querétaro no solo es uno de los edificios más antiguos de la ciudad, sino un testigo silencioso de su historia. Desde sus muros han pasado siglos de fe, cambios sociales y acontecimientos que dieron forma a la identidad queretana.
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1: Seguimos con todos ustedes a través de en el 100.3 de FM y el 1200 AM y por supuesto en www.rtq.mx. Y voy a mandar un saludo a nuestros amigos de allá de Canadá, a Olivia, que nació allá, pero que son queretanos sus papás, y nos están pidiendo este tema de Huapango de José Pablo Moncayo. No, por tiempo no la vamos a poner completa, pero sí les vamos a poner un fragmento de este gran tema de José Pablo Moncayo.

0: un fragmento solamente de este huapango del maestro José Pablo Moncayo con el mariachi Los Toritos, ¿verdad? Muchas gracias. Nos hemos dado cuenta, hemos sido testigos, bueno, de que este tema huapango, pues lo han interpretado pues filarmónicas, muchos mariachis ahora que han, lo han adaptado, han hecho los arreglos precisamente para ejecutarlo. También algunos otros cuartetos hacen los arreglos y lo hacen bastante bien. Bueno, vamos a continuar con nuestro programa y ya está con nosotros y con todos ustedes, por supuesto, Fernando Pérez Valdés. ¿Cómo estás, Fer?
1: Buenos días, Carmen. Pues muy contento de estar aquí como cada 15 días.
0: Oye, ¿cómo te fue con tu obra?
1: Padrísimo, no sabes, bien 30 bonito.
0: ¿30 monedas de plata?
1: Ayer fue la función final. Pensamos que por la lluvia no iba a haber público, pero sí, la verdad es que casi se llenó el teatro.
0: El lugar.
1: Y y los testimonios que nos dan son sensacionales, ¿no?
0: ¿La volverán a poner?
1: Estamos buscando, sí, otros lugares donde presentarla. Ya cuando sepamos algo, te avisamos.
0: Por favor, porque ahora sí no pude bajar.
1: No te preocupes, vamos a tratar de que haya otro lugar. Pero sí, testimonios muy, muy bonitos. Incluso alguien nos comentó por ahí que una persona que fue a verla, ajá, saliendo de la obra, fue a reconciliarse con una persona con la que estaba peleada.
0: Wow.
1: Entonces eso nos habla de que sí está moviendo conciencias, ¿no?
0: Es la idea,
1: es un mensaje, ¿no? Es un mensaje que a nosotros nos movió y que a la gente, que al público también le está moviendo.
0: Pues cumplió su objetivo, sí, ¿no? Sí. Finalmente. Pues ojalá nos digas que próximamente ya hay fechas y lugar para poder ir a ver la feria.
1: Claro que sí. Oye, y los viernes seguimos presentando las leyendas,
0: aquí en
1: Tramario.
0: ¿Tramario?
1: Tramario, en 5 de mayo, número 35, me parece.
0: Más o menos,
1: 94. ¿Dónde? Enfrente de un hotel que tiene una urraca.
0: Ah. Así se llama.
1: Pues su logotipo es ahí una urraca, no sé cómo se llame, pero
0: pues algo así.
1: E incluso hay un estacionamiento junto, entonces no hay problema de estacionamiento.
0: Ahí está. Ahí. Tramario.
1: Tramario. Y lo bonito es que aparte de que la leyenda la escuchas así cómodamente sentado en un teatro, uh-huh, puedes disfrutar de un vinito, de una cervecita, o sea, muy, muy a gusto,
0: muy,
1: ¿no?
0: Muy padre.
1: Porque
0: muy
1: luego
0: bien.
1: La gente se queja de que las leyendas tienen que andar caminando por todos lados y subiendo y bajando. Aquí no, aquí estás cómodamente sentado en una butaca. Bien. Y puedes estar disfrutando de la función.
0: De la función.
1: Cada
0: los viernes.
1: Viernes de... A las 8:30 es la recepción.
0: De octubre.
1: De octubre y el primer viernes de noviembre.
0: Perfecto. Entonces, noches de leyenda.
1: Noches de leyenda, sí. Son varias leyendas justamente con alumnos de Escania.
0: Que está padre, ¿no?
1: Sí.
0: Muy
1: sí,
0: bien. Y hoy tenemos el gusto de saludar a Cristian Vázquez Álvarez. ¿Cómo estás, Cristian?
2: ¿Qué tal? Buenos días. Muy bien aquí. Aquí andamos con Escania.
0: ¿Cuánto tiempo llevas?
2: Yo soy nuevecito, yo voy entrando.
0: Ah, ¿sí?
2: Sí, justo este semestre.
1: Este semestre.
2: Pero bien, la verdad es que muy padre.
0: ¿Y qué te movió a ir al teatro?
2: Siempre me ha gustado, pero justo ahorita es como, vamos por lo que quieres, vamos a siempre hay que cumplir como esas metas que tenemos.
0: ¿Te ha gustado la actuación?
2: Mucho, o sea, mucho porque, pues, personalmente, o sea, en cuestión emociones, uh-huh, o sea, vas manejando todo, aparte soy maestro de primaria y creo que me ayuda mucho el acercarme con los niños, uh-huh, ¿no? En voz, en cuerpo. Y el crear personajes.
0: Y te sirve mucho para la docencia.
2: Sí, claro.
0: Muchísimo. Qué padre. Oye, ¿y soñabas con ser actor? ¿Lo habías hecho de niño? ¿En algún momento de tu vida habías jugado a hacer teatro?
2: No, de hecho yo iba a ser padrecito. Iba a ser sacerdote. Mi camino era como ser sacerdote. La vida da muchas vueltas. Y justo ahí me di cuenta que quería ser maestro. En las misiones, me mandaban a misiones a la sierra. Dije, creo que es enseñar.
0: Compartir.
2: Me acerco con los niños. Ajá. Y justo me empieza a dar el gusto como por el arte.
0: Ajá.
2: Y pues sí, estoy ahorita en teatro, me gusta el folclore, me gusta cantar. Entonces tuve como ese acercamiento a las artes, pero el teatro es algo de lo que me apasiona mucho.
0: ¿Y ves teatro?
2: Sí, me gustan mucho los musicales. Ajá. Por ejemplo, tuve la oportunidad de ver Aladdin, El Rey León, Mentiras. son obras musicales en México.
0: Ajá, ajá.
2: Que entonces,
0: sí te gusta.
2: Sí, claro.
0: Porque vas hasta allá.
2: Sí, y te motivan sí, claro. Como a ver qué tengo que cambiar yo de mi persona para pues transmitirle también al público.
0: Ajá, ¿no? Ajá. Sí, o sea, porque dije, esas no están, estaba
2: sí,
0: aquí
2: no,
0: en Querétaro.
2: Sí, no,
0: entonces,
2: no.
0: Si te gusta, si sí. te apasiona el teatro.
2: Sí, sí.
0: Y entonces gusta. Dijiste, aquí está Eskenia.
2: Vamos a
0: ver. Es mi tiempo.
2: Sí, es mi tiempo. Y bien padre, bien padre. La verdad es que el maestro Fer nos ha llevado, nos ha encaminado y muy, muy padre.
0: Sí, hasta eso.
2: Sí,
0: hasta eso sí.
2: Hasta eso sí es bueno. Y ahorita con las leyendas también.
0: Sí, sí, sí.
2: Padrísimo.
0: Ah, muy bien. Oye, y nos vas a narrar el cuento El viejo y el olivo.
2: El viejo y el último olivo.
0: Y el último olivo. Pues, nos vamos con el viejo y el último olivo.
1: Adelante.
0: Adelante, por favor, Cristian.
3: El viejo y el último olivo. Las manos de don Mateo eran como la corteza del roble viejo que flanqueaba la entrada de su casa, ásperas, nudosas y marcadas por surcos profundos. A sus 70 años, la vida entera se le había escurrido entre los dedos, mezclada con tierra, semillas y sudor. Ya no trabajaba la chaca grande. Sus hijos se habían encargado de convencerlo de que

Merecía descansar. Pero para un hombre cuyo reloj interno estaba sincronizado con el sol, el descanso forzado era una penitencia. Por eso, Mateo encontró un nuevo propósito, en el patio trasero de la casa de adobe. Allí, arrinconado contra un muro de piedra derruido, languidecía un olivo centenario. Sus hojas eran escasas, grises y quebradizas, y el tronco parecía una columna vertebral retorcida por el dolor. Todos en el pueblo decían que estaba muerto por dentro, seco hasta la médula. «Es leña vieja, papá», le había dicho su hijo menor un domingo, apoyado en el marco de la puerta. «Mejor córtalo, antes de que una tormenta lo eche sobre el techo». Mateo no respondió. Solo pasó su pulgar encallecido sobre una rama que aún conservaba un rastro de flexibilidad. Él sabía que el olivo estaba cansado, no muerto, como él. La mañana siguiente comenzó el ritual. A las 6:00, con el primer sorbo de café negro, aún calentándole el pecho, Mateo salió con una azada y un balde de agua fresca. Empezó a limpiar la base del árbol, removiendo la tierra apelmazada por años de abandono. Trabajaba en silencio, con movimientos lentos pero precisos, respetando el ritmo que le dictaban sus rodillas quejumbrosas. Al tercer día de cavar un cerco alrededor del tronco para que el agua penetrara mejor, la punta de hierro de la azada chocó contra algo duro. No era una piedra. El sonido fue metálico, sordo. Mateo se arrodilló. Con los dedos rasgó la tierra oscura hasta desenterrar una pequeña caja de hojalata oxidada. Tenía grabado un patrón floral casi borrado. El corazón le dio un vuelco al reconocerla. Era la caja donde su abuelo don Venancio guardaba el tabaco negro. La abrió con cuidado, temiendo que las bisagras se deshicieran. Adentro no había tabaco, sino una pequeña libreta forrada en cuero, protegida por un pedazo de tela, encerada, que había resistido la humedad de las décadas. Se sentó en un tocón cercano, sacudió el polvo de las páginas amarillentas y se acomodó los anteojos. La letra inclinada y nerviosa de su abuelo llenaba cada línea. No era un diario común. Eran notas de campo, observaciones minuciosas de una vida entera, dedicada a entender la tierra. Mateo leyó absorto. Si las hormigas negras hacen los túneles altos antes de San Juan, el invierno vendrá cargado de escarcha. O el viento que huele a polvo dulce trae tormenta corta pero brava. Hacia el final de la libreta encontró una página con un título subrayado dos veces: Para el olivo enfermo. El olivo esterco, había escrito Venancio. Si deja de dar fruto, no le eches más agua de la cuenta, que se ahoga en sus penas. Dale ceniza de madera noble, mezclada con tierra de hormiguero. Y poda sin miedo. Quítale el peso muerto para que la savia nueva se anime a subir. Háblale bajito, que la madera vieja también escucha. Mateo cerró la libreta y miró el árbol retorcido. Sintió que una conexión invisible se tendía entre él, las raíces del árbol y el recuerdo de aquel abuelo que le enseñó a trenzar lazos de cuero. Durante las siguientes semanas, Mateo siguió las instrucciones al pie de la letra. Recogió cenizas del horno de barro y buscó tierra rica y suelta. Tomó las tijeras de podar y con una mezcla de firmeza y pesar cortó casi la mitad de las ramas del árbol, dejándolo desnudo, casi esquelético. Los vecinos murmuraban cuando pasaba por la callejuela de tierra. Decían que el viejo había perdido la razón
que estaba mutilando un cadáver.

0: Pero Mateo, ajeno a las habladurías, continuaba su labor. Al atardecer, cuando el sol teñía el cielo de naranja, se sentaba junto al árbol, apoyaba la mano en el tronco y murmuraba cosas que solo la madera podía escuchar. Le hablaba del tiempo, de los nietos que crecían rápido, de cómo extrañaba el olor de trigo recién cortado. Pasó el invierno, frío y crudo, como había predicho la libreta por el comportamiento de las hormigas. Llegó la primavera con su brisa tibia y su promesa de vida nueva. Una mañana de octubre, Mateo salió temprano con su café humeante. Se detuvo frente al olivo y entrecerró los ojos. Allí, donde la corteza negra parecía más seca, un minúsculo punto verde se asomaba tímidamente. Se acercó despacio, casi conteniendo el aliento. No era uno solo. Había pequeños brotes tiernos punteando las ramas podadas, desafiando a la muerte con una tenacidad silenciosa. Mateo sonrió, y los surcos de su rostro parecieron menos profundos por un instante. Acarició un brote nuevo con la yema de los dedos, con la misma delicadeza con la que acariciaba el lomo de un potrillo. El olivo vivirá. Él también. Ambos habían necesitado perder el peso muerto para encontrar la fuerza de volver a empezar. Guiados por la sabiduría de aquellos que, aunque ya no estaban, habían dejado sus secretos enterrados en la tierra.
1: ¡Qué bonito, de verdad! Y muy bien leído. Muchas gracias.
2: Sí, está muy bonito.
1: Muy buena intención y todo. Muchas felicidades, sí, Cristian. Y bueno, pues, ¿qué decir de este cuento, Fer?
3: Pues, de la sabiduría que nos transmiten los viejos, ¿no?
1: Los viejos, la naturaleza y todo ello, finalmente, ¿no? Sí, y bueno, sí. Ahorita que lo escuchaba, me hiciste pensar. Cuando yo escucho estos cuentos, y seguramente también las personas que nos están escuchando a través de la radio, te imaginas, o sea, estás imaginando lo que está pasando, ¿no? Te imaginas al señor ahí sentado, a cómo están podando el árbol, cómo era el árbol antes, grande y demás, pero con muchas partes muertas, ¿no? Entonces te imaginas el árbol y cómo lo van podando. Y hay veces que hay que podar los árboles.
3: Hay que podarlos. Hay que podarnos a nosotros mismos también.
1: Y hay que podarnos a nosotros
3: mismos.
1: Tirar
3: el peso muerto.
1: Soltar.
3: Para volver.
1: Exacto.
3: A brotar.
1: A resurgir. Dicen, se resurge de las cenizas como el ave fénix. Nosotros podemos resurgir, así como el árbol.
3: Así es. Resurgió. Como dices, soltando.
1: Soltando. Es que dicen que si no sueltas, no tienes con qué agarrar lo demás.
3: Claro.
1: O lo que viene. Si estás ocupado en la mente, no tienes mente para pensar en otras cosas. Entonces, suelta.
3: Vienen cosas nuevas, ¿no?
1: Y vienen cosas nuevas. Es cerrar ciclos.
3: Todo lo que decía Cristian, ¿no?
1: Exactamente. Pero fíjate, yéndonos al campo, rápidamente, me hiciste recordar a un ingeniero, el ingeniero Manuel Mora Gutiérrez, que en paz descanse, un ingeniero agrónomo. Él decía que era suelero porque él hizo su doctorado en estudios de suelo. Entonces, él nos decía precisamente, nos llevó muchas veces a parcelas, a Paco Sosa y a mí, a Paco Sosa, que también en paz descanse.
3: Sí, sí, sí.
1: Seguramente ya están platicando por allá.
3: Sí, le mandamos un saludo allá, hasta el cielo,
1: a Paco y al doctor Manuel Mora. Ajá. Entonces, él nos decía que muchas veces la gente del campo ven sus árboles frutales muy frondosos, muy altos, y no los quieren podar. Y una vez fuimos a una huerta donde un ingeniero encargado de frutas, que no me acuerdo cómo se llaman, él nos explicaba que había que podar los árboles, que un árbol de fruta, tienes que tú agarrar los frutos con tu mano, no tienes que necesitar escaleras, porque entre más cerca el fruto esté de la tierra, tiene mayores propiedades. Entonces, la importancia.
3: Pues tiene lógica, ¿no?
1: Sí, tiene lógica.
3: Es menos el camino que

0: Tiene que recorrer las áreas.
1: Y tienes, ¿sí? Exacto, y tienes la fruta a la mano y no tienes que estar cortándola o que se te esté cayendo y se echa a perder. Entonces nos daba todas esas explicaciones. Ahorita que lo platicabas, lo recordé y nos decía que mucha gente del campo decía, no, es que está bien alto, me va a dar más fruto.
0: Sí, no.
1: No es cierto. Entonces se vale podar también los árboles.
0: Fíjate que ahorita me hiciste recordar, y una vez tuve un rosal y dio nada más una flor.
1: Ah, sí, claro. También.
0: Y yo dije, ay, pues qué raro, ¿no? Y yo, ya me explicaron que el rosal lo tienes que podar. O sea, por mucho que te duela,
1: sí,
0: porque de ahí van a salir más.
1: Y
0: luego
1: cierto.
0: Volverlo a podar, y llega un momento en que tienes un montón de rosas, pero gracias a que...
1: A la poda.
0: Pero a uno como que le duele, como que dices, no, voy a cortar mi rosa.
1: Hay que atreverse.
0: No. Sí,
1: hay que atreverse. Y también hay que podar las cosas muertas que traemos cargando.
0: Atreverse.
1: Claro que sí. Fer, muchísimas gracias.
0: No, al contrario, Carmen. Muchas gracias a Cristian también.
1: Cristian, muchas gracias, sí, y gracias. Bienvenido a este mundo maravilloso del teatro.
2: Sí,
1: muchas gracias. Bueno, pues muchas gracias. Fer, nos escuchamos y nos vemos dentro de 15
0: días. Dentro de 15 días.
1: Así es.
0: Hablar del Día de Muertos.
1: Sí, hombre, que ya se acerca.
0: Toda una fiesta.
1: Toda una fiesta, pero sí. Pues también tiene su parte triste, ¿verdad? Muy bien. Muy buenos días, amigos de RTQ, saludos desde las plazas, la maestra Ana Luisa González Hernández, le mandamos un saludo, hace 8 días también nos mandó un mensaje, dijo, oh, no están, no, porque estaba el maratón, pero bueno, aquí seguimos como cada 8 días, gracias a todo este equipo de producción, a Isaac Magallón allá en Piedras Anchas número 100, acá el día de hoy estuvo Aldo Martínez, muchísimas gracias Aldo, y en la producción Arturo Almanza. Los dejamos con un tema. Justo ahorita que hablábamos del olivo, pues vamos a escuchar al gran maestro Alberto Cortés con este tema de su propia inspiración, Mi Árbol y Yo.
0: Uy, qué temazo.
1: Genial, exactamente. No, para cerrar el día de hoy.
0: Sí,
1: así
0: excelente.
1: Es. Que tengan excelente domingo, cuídense, el frío todavía se siente.

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2: De febrero de 2010. Comunidades entre Hidalgo y Puebla. La gente escucha una explosión. Algunos ven una bola de luz cayendo del cielo. Llega Protección Civil. Llegan investigadores. Buscan durante días. No encuentran nada. Nadie pudo explicar qué había pasado, porque México no tenía forma de rastrear lo que cae del espacio. Eso cambió. Cada año entran a nuestro planeta más de 40.000 toneladas de material que lleva miles de millones de años viajando por el espacio. Son pedazos de asteroides y de núcleos de cometas. Entran a la atmósfera a velocidades de entre 11 y 70 kilómetros por segundo. A esa velocidad, el aire los calienta hasta que se funden y emiten luz. Esa luz es lo que llamamos estrella fugaz. Su nombre científico, meteoro. Aquel evento sin explicación en Hidalgo motivó a científicos a crear la Red Mexicana de Meteoros. Su nombre en náhuatl es Citlalín Tlamina. Citlalín Tlamina. Estrella que hace saeta. La idea nació en 2012. La construcción empezó con un modelo de madera hasta llegar a la estación actual, hecha en acero con cuatro cámaras sensibles al infrarrojo que filman la bóveda celeste las 24 horas del día. Ese detalle importa. La mayoría de las redes de meteoros en el mundo observan solo de noche. La de México también vigila de día, gracias a un dispositivo que llaman coronógrafo, aunque el nombre no es del todo exacto. Lo que hace es taparle el sol a las cámaras. Un motor mueve una varilla que sigue la trayectoria solar y va generando un eclipse artificial en cada lente, protegiéndola sin bloquear el resto del cielo. El equipo también desarrolló una red neuronal con inteligencia artificial que distingue automáticamente si lo que grabó la cámara es un meteoro o un avión. Si un objeto no se deshace por completo al cruzar la atmósfera y un trozo llega al suelo, eso ya es un meteorito. La red también busca localizarlos y recuperarlos. Los meteoritos son cápsulas de tiempo del sistema solar. Nos dicen de qué materiales se formaron los planetas. Incluso traen materia orgánica que pudo haber contribuido a la aparición de la vida en la Tierra. La primera estación se encuentra en el techo del Instituto de Geofísica de la UNAM. La segunda, en la cima del volcán Sierra Negra, en Puebla. Para que funcionen como red, deben estar separadas entre 70 y 150 kilómetros. Así pueden cruzar datos y calcular con precisión la trayectoria real del objeto. Redes parecidas operan en España, Brasil, Chile y Estados Unidos. La mexicana tiene algo que las otras no. Estudiantes de la UNAM y del Politécnico construyeron buena parte del hardware y escribieron todo.

0: el software que es de código abierto.
1: Ahora, la próxima vez que veas una estrella fugaz sobre México, puede que Citlalin Tlamina la esté grabando y sepa exactamente de dónde vino. Con información de la doctora Guadalupe Cordero III del Instituto de Geofísica de la UNAM. Un guión de Leonardo Santiago con información del portal Ciencia UNAM. Les saluda Mónica Genis.
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2: Son las 10, con 2 minutos.
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6: Muy buenos días. Hoy contamos con la presencia del doctor en historia Diego Pulido Esteva, investigador de la Dirección de Estudios Históricos. Yo soy Salvador Rueda. Hola, Diego. Hoy vamos a platicar sobre un tema que manejas perfectamente, que es la prisión de las Islas Marías. Vamos a hablar de esta suerte de antiparaíso, que eran estas islas en el Pacífico, hechas para los presos, para cierto tipo de presos, pero sobre todo para crear una suerte de cinturón que marginara a estos delincuentes, que no pudiera tenerlos nuevamente en tierra adentro. Uh-huh. Platícanos un poco de eso, Diego.
7: De acuerdo. Bueno, primero, me da tantísimo gusto estar aquí con ustedes. Muchas gracias, Salvador. Pues platiquemos un poco entonces de las Islas Marías y cómo entran de esa manera un poco marginal a la historia del país. Bueno, se trata de, me gustó la expresión, de un antiparaíso, ¿verdad? En buena medida sí van a ser representadas en varios de los testimonios que se generan en torno a la colonia penal. Y empecemos un poco con la geografía, es decir, se trata de un archipiélago de tres islas y un islote, y alrededor de 100, un poco más de 100 kilómetros del puerto de San Blas, disculpa. Uh-huh. Y en realidad la que se va a destinar a colonia penal a partir de un decreto presidencial de 1905 es María Madre, la más grande de ellas, que de todos modos son alrededor de 140 mil kilómetros cuadrados. En efecto, toquemos entonces a qué responde ese proyecto de colonización penal y qué lo hace tan singular y, a mi modo de ver, importante en la historia, y en particular en la historia de los sectores marginales y de los proyectos de readaptación social, diríamos, actualmente. Pero se trata en efecto de una pena que se va trabajando o se va fraguando al calor de una discusión en torno a la regeneración, uh-huh, o no de los presos, y eso en particular por un motivo. La legislación de inspiración, más bien de la escuela liberal clásica, apostaba por la enmienda del individuo. Pero en buena medida el último tercio del siglo XIX va acompañado de la circulación de saberes, en particular del positivismo jurídico y del evolucionismo social, según los cuales, o doctrinas según las cuales, hay que diversificar las penas para en función del delincuente. Ya no se piensa en el delito en abstracto, como una infracción voluntaria de la legislación penal, sino que se va a pensar en delincuentes y en perfiles delincuenciales, ¿no? Uh-huh. Esto obviamente de la mano con la apropiación de ideas que venían en particular de las doctrinas lombrosianas y también de la sociología criminal. Entonces, y un poco tras este preámbulo, pensemos que es una pena la de relegación penal en colonias penales, una pena que busca

0: busca enviar lejos a los presuntos incorregibles.
1: Ya.
0: ¿Quiénes son los incorregibles? Serían los reincidentes. Y en el porfiriato está muy, muy presente el discurso de los reincidentes, que las cárceles son casi, casi una escuela del delito, que el reincidente entonces ya no escarmienta con el proyecto de, en particular, bueno, pensemos en la Penitenciaría Nacional de Lecumberri a partir de 1900, por la cárcel de Belén al mismo tiempo, digamos, y bueno, desde un poco antes. Y lo que entonces se piensa es en enviar a un territorio remoto este contingente de lo que llamaban menudos pero masivos transgresores de la ley penal, ¿no? Es cuando se acuña, esto también se ha estudiado, la etiqueta esta del ratero y el raterismo como un fenómeno incontenible en la ciudad, y son precisamente eso, el perfil de delincuentes que se va a tratar de enviar a las Islas Marías, es decir, reincidentes por atentados contra la propiedad, robo, falsificación, circulación de moneda falsa y vagancia, ¿no? Por ahí creo que se me está yendo un punto también, que bueno, los primeros esfuerzos, las primeras, ¿cómo decirlo?, formulaciones de una colonia penal en las Islas Marías datan del Segundo Imperio. El ingeniero Kasperowicz manda un proyecto al gobierno de Maximiliano, pero no se concreta. Luego vendría, sí, en el gobierno de Juárez una serie de leyes especiales para colonizar penalmente Quintana Roo y Yucatán, pero era una fórmula muy distinta. Acá yo veo que la pena de relegación, tal como la van formulando criminólogos y juristas como Antonio Medina de Ormachea o el propio querido Moeno, que es el que formula el proyecto que acaba más que reformando, adicionando una pena más al Código Penal en 1908. Recapitulando, en 1905 se da el decreto de Díaz que destina a la fundación de una colonia penal el archipiélago, en particular María Madre, y hacia 1908 ya tenemos, digamos, el marco jurídico para que se lleven efecto los envíos y las primeras remesas, digamos, con todas las de la ley, a el remoto archipiélago.
1: Antes de que se decretara que las islas fueran una colonia penal, ¿quiénes habitaban ahí?
0: Eso es una buena pregunta. A ver, hay pocas noticias desde el periodo colonial de las Islas Marías, de ese territorio. Me parece que es Digurtado el que pasa por ahí cerca, pero digamos que la parte más rastreable ya en el periodo independiente y en particular posterior a la guerra de reforma e intervención es que se le dan y se le adjudican a el general José López Uraga por sus méritos en el servicio en la defensa o en la lucha contra la invasión. Él, a su vez, no se sabe si las vende o simplemente las traspasa a Manuel Carpena. Manuel Carpena fallece y poquito antes, digamos, de que el gobierno mexicano las adquiriera por la suma de 150 mil pesos, esa negociación la va a hacer con la viuda de Manuel Carpena. Y es bien interesante la correspondencia de ella con autoridades mexicanas, porque ella empieza a mencionar que aunque no haya una población allí ni remotamente vigorosa, tiene la oferta de extranjeros de comprar o incluso arrendar para la explotación del guano, fundamentalmente, y de perla. Al principio es eso, pero no podríamos hablar de un territorio ocupado.
1: Ya. Para la época en que Díaz decreta la creación de esta colonia penal, existen otros espacios de castigo. Se funda Lecumberri, que es muy distinta la prisión de Lecumberri a la de Belén. Sí. La de Belén era el puro encierro, pero también está Valle Nacional y está efectivamente a los que mandan a los campos henequeneros.
0: De acuerdo.
1: Y lo mismo que en Islas Marías, que tienen un común denominador. Se trata de llevar a la gente a un lugar de castigo, pero que su castigo es trabajar.
0: Exacto.
1: Es decir, si habría la posibilidad de que hubiese una regeneración, tendría que ser a través de un trabajo, además,

0: forzado. En el caso de Valle Nacional, sabemos que pues era prácticamente pues un campo de muerte. Uh-huh. Y lo mismo cuando mandan a los indios yaquis hacia las zonas henequeneras, no regresaban. Uh-huh. Pero en el caso de las Islas Marías sí había la posibilidad de salir porque eran presos, digamos, de delitos menudos. Pero tenían que trabajar y trabajar mucho. Uh-huh. ¿En qué se ocupaban los presos allá?
1: Bien, bien. Bueno, es importante todo esto que está señalando porque el trabajo, en efecto, para los reformadores y penitenciaristas de ese periodo, el trabajo regeneraba, el trabajo y el trabajo además posibilitaba establecer y fundar lo que ellos llaman un régimen penitenciario, un régimen penal que entonces justifica el encierro precisamente en razón de la posibilidad de enmienda, ¿no? En la enmienda y en la regeneración. Muy puntualmente a tu pregunta hay que responder qué hacían los reos en las Islas Marías, ¿en qué trabajaban? Bueno, la producción de sal, fundamentalmente, las salinas era, y además un trabajo sumamente arduo y penoso, ¿no? Las muchas descripciones de...
0: con un desgaste físico.
1: Físico, las escoriaciones que generaba finalmente estar en las salinas, la vista también. Sí. Y bueno, las salinas era yo diría que fundamental. También, y en la medida en que se va desarrollando, digamos, talleres en la colonia penal, pero ahorita nos estamos adelantando un poco a algo que viene en particular en el periodo de Mújica, pero bueno, cuando el general Francisco Mújica fue director, pero la idea era esa, fundar talleres donde se pudiera trabajar la madera, que también se explotaba las maderas, ¿no? Se explotaba la madera, había una pequeña ladrillera también. Se les empleaba también en la generación, entre comillas, de la infraestructura de la isla, abrir los caminos, ¿no? Uh-huh. Comunicar los campamentos, que fundamentalmente fueron cuatro, aunque también se fueron ampliando, pero los más importantes siempre fueron cuatro, ¿no? Y creo que esos son los trabajos que eran, en efecto, trabajos forzados, pero yo diría, y sí marcaría una diferencia sustancial con lo que ocurría en Valle Nacional,
0: Yucatán.
1: Yucatán, ¿eh? Lo fundamental es que allá se les enviaba sin ninguna referente jurídico avalado en tribunales, etcétera, ¿no? En el caso de las Islas Marías existía la pena de relegación. Yo diría que eso es distinto. Y también me voy un poco a otra parte de la pregunta que formulabas, tocante a los reos, que finalmente iban, que fue un problema. Los reos que iban precisamente porque si uno se ceñía a la codificación penal, los jueces procuraban hacerlo cuando pasaba por instancias judiciales, a veces resultaba que sumaban el delito, sumaba la pena de 6 meses.
0: Ya. Yeah.
1: Pero había una suerte de contradicción, porque la pena estaba prescrita para 2 años como mínimo, ¿verdad? Entonces ahí también, y sobre todo al principio, que hubo bastantes titubeos en la aplicación de la pena, pues había gran cantidad de gente que se salvaba gracias a que estaba mal, de alguna manera mal formulado en un inicio las prescripciones jurídicas, ¿verdad?
0: Es decir, que si cometía un delito y se le iba a castigar 6 meses, ¿no alcanzaban los 2 años para llevárselo?
1: Desde luego.
0: Ya.
1: Sí, eso es una. Ahora, no, tal vez eso vaya a salir después, porque muchas veces no tenía ni siquiera sentencia, ¿no?
0: Esto va a ocurrir. Y se los llevaban, era lo que te iba a platicar. Fíjate que en el, en la leyenda popular, y a veces pues inspirada un poco en los relatos de la época de la posrevolución, se hablaba de las cuerdas que iban a dar a Manzanillo, y de Manzanillo los embarcaban para las Islas Marías. Y en esas cuerdas no solamente iban los pequeños presos, sino a veces iban el que le había levantado la voz al dueño de la hacienda. No sé si sea cierto, pero si fuera cierto, evidentemente no habían pasado por ninguna instancia judicial. Y de algún modo eran una suerte de presos políticos, al igual que los de Yucatán. Finalmente, claro, todos esos yaquis a los que mandaron para allá, hay que contabilizarlos como presos.

0: políticos.
1: De acuerdo, sí. Sí, no, de acuerdo, y creo que aquí yo creo que a lo que nos estamos acercando es a la discrecionalidad como yeah. una de las reglas en la administración de las penas para el caso de las Islas Marías y para otros casos, ¿no?
0: En el porfirismo.
1: En el porfirismo, y yo diría que en la posrevolución también, y bastante, en la posrevolución y en particular en la década del 20, se llevan a efecto lo que llamaba la prensa, y la prensa defendiendo ese tipo de prácticas policiales, que eran razzias sí. contra vagos y rateros, aprendidos por la simple sospecha, ¿verdad? Sí, sí. Llegaban a alguna de las comisarías, y de las comisarías, sin aviso, se les sumaba a las listas de deportados a las Islas Marías, que en efecto se le decía cuerda, ¿no? Y luego se montaba todo un ritual en torno a las cuerdas, ¿no? Cuando las familias se enteraban del envío de sus deudos a las Islas Marías, en las crónicas de la época se describe muy bien, digamos, el dolor de las familias despidiendo a sus familiares, que están siendo embarcados, obviamente, los concentraban primero en Lecumberri, y después iban en el tren custodiado por militares. A su paso también se podían ir sumando
0: claro.
1: Otros
0: de hecho se irían sumando,
1: la idea es que se iban
0: sí,
1: sumando,
0: porque sí. de otro modo no saldría económico, y no solamente no, en la claro. Ciudad de México,
1: no, desde luego, claro, aunque sí es predominante, al menos en los registros documentales, el porcentaje, digamos, de capitalinos que van a las Islas Marías. Tal vez por el hecho de que las listas de cuerdas se forman acá, y todos estos que van sumándose al paso de la cuerda, pues no está tan fácil la reconstrucción de estos, ¿no?
0: Fíjate que ahorita decías algo sobre las familias despidiéndose. Tú iniciabas tu plática diciéndonos que finalmente están a 100 kilómetros de la costa nayarita, pero pensemos en la época de don Porfirio, con la información que tenía, digamos, el común de la gente, y sobre todo de la gente más pobre, la menos educada. Pensar que los llevabas a las Islas Marías era llevárselos a un confín a donde sabías claro. que jamás regresarían. Era despedirte de un hombre al que no volverías a verle el rostro.
1: Sí, sí, perdón.
0: No, es lo que me estás diciendo, porque yo recuerdo mucho más para acá, digamos, hace unos 50 años, cuando platicando con mi papá nos contaba de las Islas Marías, un poco, ya sabes, para espantar a los muchachitos, decía, no, están rodeadas de tiburones, claro. y por eso, porque nunca van a poder salir, es por lo que podían ir con sus mujeres.
1: Sí, bueno.
0: Yo no sé si sea cierto, y cuándo nace este modelo de que pudiera ir la familia con sí, él. Platícanos sí. un poco la evolución
1: de este
0: encierro, digamos.
1: Ok. La evolución, eso es un proceso bastante complejo.
0: Ok.
1: En primer lugar, está la idea de. Volvamos un poco a la idea de que eran incorregibles a las personas sí. que se les enviaban. Sí. ¿No? Parte de lo que se señalaba o criticaba del encierro penitenciario era precisamente que no podían formar familias, que no tenía, que incluso no había una posibilidad de tener una familia, y que finalmente para una moralidad burguesa como la que predominaba en las élites y en los sectores medios porfirianos, ¿no? Era importantísimo que fundaran familias. Según ellos, era parte de los vicios de estas personas que no formaban familias. Entonces, dentro del proyecto y el primer reglamento de las Islas Marías de 1908 ya se preveía que podían ir con las familias. Ahora, si uno ve la relación, por cada 7 hombres había una mujer, incluso cada 10, es decir, nunca hubo nunca se siguió de manera consistente esa idea. Luego, la verdad es que eso no es que evolucione tanto. Luego, ya en la década del 20, que México es un poco pionero en eso, en introducir la visita conyugal como uno de los alicientes, ¿no? Para una persona que está recluida. Y a las Islas Marías nunca quedó muy claro cómo se iba a hacer lo de la visita conyugal. O sea, ya a partir de los 30, pues de pronto de Mazatlán envían mujeres, ¿no? Algunas de ellas dedicadas incluso al comercio sexual, no tenía nada que ver con formar una familia. De modo tal que yo sí pondría entre un paréntesis bastante, o más bien en unos signos de interrogación bastante marcados, la idea de que iban las familias.
0: Qué bueno, ¿no?, que lo dices, porque un poco el estereotipo de pensar diferente a las Islas Marías con el resto de las prisiones era que finalmente...

0: Ahí, ibas a estar ya fuera de del lugar a donde habías hecho el daño, pero tenías la posibilidad de regenerarte de alguna manera y de poblar.
1: Claro.
0: Es decir, como ahí no de una manera muy liberal, sino muy antigua, en donde a los peores, por decirlo de algún modo, los mandabas a colonizar territorios, a donde tenían que luchar porque ese territorio se convirtiera en parte de ti. O sea, pagabas tu deuda. Ganando tierra.
1: Claro.
0: Y se quedaba un poco el estereotipo de que, bueno, como ya no van a regresar, pues déjalo que se vaya con la familia.
1: Claro. Es que yo ahí lo que veo es una diferencia en experiencias de colonización penal, ¿no? Acá incluso se le llama, antes que colonización penal, relegación, ¿no? Y como de olvidarse, ¿no? Y viene más de un modelo napoleónico. No viene del modelo, digamos, que se estableció, digamos, en la colonización de Australia, ¿no? Donde también hubo
0: Sí, claro,
1: colonización
0: con
1: penal
0: presos.
1: con presos.
0: Efectivamente.
1: Pero esa es una historia, digamos, un modelo distinto, una experiencia muy, muy distinta. Y las Islas Marías no se le vio ni como territorio de frontera, sino se le vio como un lugar donde meter a los indeseables, sí con el argumento de que se puedan enmendar, sí con el argumento de que puedan formar familias, pero en el fondo no daban las condiciones, no estaban las condiciones de posibilidad para hacerlo, ¿no? Después, si quieres, hablamos también del grupo de mujeres que iban, pero en condiciones más de presos políticos,
0: Vamos a
1: ¿no?
0: platicar sobre presos políticos,
1: Bueno.
0: porque el otro estereotipo es ese. Ese lugar a donde mandas a los presos políticos es el muro de los muros de agua,
1: Claro,
0: ¿no?
1: tal cual, tal cual.
0: Vamos a platicar de eso.
1: Pues de acuerdo, casi también desde el inicio, digamos, las Islas Marías lo que ocurre, se fundan en 5, pero se empieza a enviar gente con mucho mayor consistencia en 1908. Pero durante la revolución, durante ya la década de lucha armada, hay noticia de magonistas que se envían, hay noticia de maderistas también, mujeres que apoyaban el maderismo, ¿no? Este maderismo más urbano, digamos, ¿no? Pero entonces ya desde ahí había como esos antecedentes. Pero en ningún momento sería comparable a lo que ocurre en un momento también de guerra y de violencia, pero de otra naturaleza, que es la guerra cristera. Y allí, sobre todo, al componente digamos, también urbano, y no tanto el que trae el fusil en mano, sino el
0: No,
1: que
0: están
1: participa de
0: las
1: las
0: organizaciones,
1: organizaciones, ¿no?
0: ¿sí?
1: Incluso las mujeres que participan en las brigadas
0: ¿Cómo
1: en
0: no?
1: Santa Juana de Arco, en
0: Sí, las
1: Colima y
0: brigadas
1: eso,
0: femeninas,
1: las
0: sí.
1: la llevaban ahí en
0: Los
1: Guadalajara y en Colima.
0: ACJMeros, por ejemplo,
1: Exactamente,
0: van a dar allá, es
1: sí.
0: decir, los que están en la Asociación de
1: Exactamente.
0: Jóvenes Católicos.
1: León Ábalos, es decir, un contingente importante.
0: Sí.
1: Entonces serían ese, digamos, además los extremos se tocan, porque mandan a estos cristeros, pero también en ese más o menos al mismo tiempo mandan a comunistas. Recordemos que el Partido Comunista Mexicano se declara ilegal en 1929 y llegan bastantes comunistas. Mencionabas hace rato el término de muros de agua, ¿no? Que le da título a la primera novela, o es el título que José Revuelta le pone a su primera novela, novela que en buena medida puede considerarse más casi testimonial, medio autobiográfico, ¿no? O simplemente testimonial de lo que él vivenció, experimentó en la colonia penal en dos ocasiones, ¿no? La primera que llega, pues Mújica le hace el salvoconducto porque creo que ni mayor de edad era, ¿no? Y la segunda sí estuvo más tiempo. La primera, ya, bueno, y un poco también tocando a la cuerda de
0: Yo creo que
1: comunistas.
0: sí era mayor de edad, porque
1: 18
0: nace,
1: tenía.
0: sí,
1: Tenía
0: porque él
1: 18
0: nace en
1: en 30.
0: 14,
1: Tenía 18 en
0: y, sí.
1: 32. Pero por
0: Okay.
1: los meses no estoy tan seguro. Mújica por ahí mencionó, en uno de los salvoconductos creo que se decía, ¿no? Que muchos ni siquiera tenían la mayoría de
0: Es que
1: edad.
0: es muy posible, claro.
1: Bueno, además en las dos ocasiones le va re mal a las dos revueltas, ¿no? O sea, bueno, la primera, el paludismo, la pasa fatal. Y hay, bueno, además de los testimonios de revueltas, podemos ver algunas cosas que hablan de los equívocos incluso de las autoridades de ese momento. Hay un informante de gobernación que está dando señas muy específicas de cómo está conformada la cuerda de comunistas que llega en 32. y dice, son alrededor de 28, vamos en 30, dice, solo 6 militan en el Partido Comunista. Los otros, y empieza a decir, bueno, hay tantos zapateros, tantos, y luego menciona, y estos otros 4 individuos dicen que lo poco que han escuchado de comunismo lo aprendieron en la isla, ¿no? Y luego también el informe es genial, porque luego va detallando, ¿no? Y dice, pues a los comunistas,

0: comunistas, sí, de militancia dura, los habían mandado a la biblioteca y a la escuela. Es decir, no era como...
1: No estaban en las Salinas, por ejemplo.
0: Pues bueno, depende, porque también algunos sí, Revuelta sí relata, y lo que estuvo en la llamada cuadrilla relámpago, esa cuadrilla relámpago que eran jornadas dobles en los trabajos, no solo Salinas, sino las ladrilleras. También los cristeros relatan algunos haber estado en esa cuadrilla relámpago, donde además se les azotaba, se les insultaba, se les dejaba de muchas maneras.
1: Probablemente los hayan tratado peor que a los comunistas, cuando menos en esta primera parte.
0: La primera parte, sí.
1: Aunque la dirección del general Mujica sí marca diferencia. Yo recuerdo por ahí, en algún texto hace mucho tiempo, haber leído las memorias o alguna memoria, algún recuerdo de la madre Conchita, diciendo que gracias a que Mujica era el director del penal, realmente ella pudo pasarla bien, porque no le hubiera ido nada bien. Estando involucrada en la muerte del presidente Obregón, y además con los grupos católicos.
0: Sí.
1: O sea, realmente tenías a los dos extremos, tenías a los comunistas y tenías a los católicos.
0: Sí, los extremos se tocaron en las playas de las Islas Marías, en efecto, y tocas un punto importantísimo, que es la sensibilidad de Mújica a, amortiguar un poco el régimen penitenciario, que podía ser muy duro para una monja capuchina acusada y juzgada y sentenciada por ser supuestamente autor intelectual de la muerte de Obregón. Mújica mismo decía en sus memorias: el destino de esta mujer y el mío se juntan en Obregón, ¿no?
1: Fíjate.
0: Y luego, a propósito de la madre Conchita, en efecto, ella en sus memorias relata que incluso las escribe porque Mújica le está invitando, porque sí. Mújica nota que la jerarquía eclesiástica le está dando la espalda a muchísimos, católicos que están en armas o católicos que están, en defensa de la religión.
1: ¿Sabes? Sí, algunos ni siquiera tenían las armas. Un preso político que después fue connotado miembro del Instituto Nacional de Antropología e Historia, que era don Antonio Pompa, que estuvo como preso político en las Islas Marías. Él era CJMero y seguramente no tomó las armas, no necesitaban en esa época tomarlas para poder ser perseguidos.
0: Claro.
1: Pero bueno, me contabas de la madre Conchita, escribe y recuerda
0: y además renuncia a sus votos.
1: Sí, se casa,
0: cuestiona la posición de la iglesia, es decir, tiene una profunda sensación de traición, ¿no? Y en buena medida fue Mújica el que la animó, ¿no?, a que escribiera esas memorias. Además, en general a las mujeres cristeras se les acondicionaron espacios distintos a las barracas destinadas a los reos comunes, ¿no? Y creo que ahí en ese sentido vemos también esa como sensibilidad de Mújica que también, bueno, un poco retomando el caso de los comunistas, Mújica muy claramente decía, pues es que ser comunista no es delito, ¿no? O sea, el salvoconducto básicamente se fundó en ese motivo, ¿no?
1: Yeah.
0: En el que él no tenía, no compartía esta noción de criminalizar ni la disidencia, ni en este caso la disidencia, porque ni siquiera era subversión.
1: No, a lo mejor eran militancias a veces de oídas.
0: Sí, también.
1: Déjame hacer un paréntesis.
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0: Son las 10. Con 32 minutos. 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
7: Recordarle a nuestro auditorio que estamos hablando hoy sobre la prisión de las Islas Marías, sobre la historia de la colonia penal, con el doctor Diego Pulido, historiador de la Dirección de Estudios Históricos. Estamos tocando dos puntos que estoy dando por hechos, pero que en realidad creo que me podrías platicar muy bien. La primera sería ¿quién es Mújica y por qué llega ahí? Mm. Platícanos un poco al auditorio sobre quién es Mújica. Y la segunda es, yo recuerdo haber leído en las memorias de Mújica, en los apuntes de Mújica, en los trabajos que ha hecho Ana Rivera, lo mismo en tu trabajo sobre las Islas Marías, la infraestructura penal. Mm. Vamos primero con Mújica y después con la infraestructura, porque tienen que ver, se entrelazan.
8: Vale. Perfecto.
7: ¿Quién es Mújica? Bueno, ¿por qué llega?
8: Llega allí un poco después del desencontronazo con Obregón, pues queda básicamente fuera de la jugada política y por una recomendación Calles decide que puede ser un candidato idóneo, Calles ya sin ser presidente, para dirigir la colonia penal.
7: ¿Estamos hablando de 1932?
8: No, él lo nombran en 29.
7: En 29, sí, sí, muy sí. Bien.
8: Él en 30,
7: aclaro,
8: 30,
7: porque él
8: sale.
7: Recibe a los ACJM.
8: Exactamente.
7: Sí, sí, muy bien.
8: Él, sí, lo nombran en 29, está 33, aquí hago un pequeño paréntesis, que también eso es interesante como un apunte. Mújica se opuso en el como constituyente en el 16, se opuso a la existencia de colonias penales,
7: claro,
8: ¿verdad? Ahorita voy a también, no hemos tocado ver cómo es que subsistió, digamos, un régimen penal asociado al porfiriano y a cosas bastante vilificadas del porfiriato, cómo fue refuncionalizado en la provolución, pero eso ahorita lo recuperamos.
7: Sí, tienes que tocar volviendo eso porque tiene que ver también con Lecumberri, creo que nos vas a amarrar muchas dudas.
8: Ok, buenísimo. Y volviendo a Mújica, bueno, con Mújica estaba también la certeza de que llevaba ideas renovadoras y un eclecticismo en cuanto a ideario muy valioso, ¿no? Para un régimen penal que estaba completamente en crisis, en crisis de legitimidad por todo el cuestionamiento, por todo por las pésimas condiciones que imperaban en el penal. Y Mújica también en un apunte, me parece que es en su diario, es también pues muy autoelogioso, pero interesante que se la note, lo anote en su diario. Una entrada en su diario dice, bueno, ha llegado a la colonia penal y pues, ¿qué puedo hacer por estas personas? Dice, sacar de mi cabeza un ideal más y hacerlo cumplir. Uh-huh. ¿No? Pero, pues, no saque, o sea, en efecto, sí, algo trabaja al respecto, es un hombre muy pragmático, sí. ¿No? Lo primero que hace es hacer como una especie de censo, más que censo, también como padrón de qué había, ¿no? Y para saber qué faltaba y qué pedir, y cómo organizar el trabajo. Entonces, es como de

0: De las primeras, yo diría, de las únicas organizaciones realmente sistemáticas del régimen penal en las Islas Marías, ¿no? Reactiva los talleres, tiene también otra obra que la secretaria de música, que era entonces Judith Martínez Ortega, también una escritora, que deja un testimonio súper interesante también de la gestión de Mújica. Pero realmente que la obra de moralización no solamente es por el trabajo, la infraestructura, ¿no? La irrigación Mújica hasta repartió tierras ¿no? en esta vehemencia y en esta entrega, digamos, a pensar en los proyectos revolucionarios en la práctica, ¿no?
1: Sí, sí, el trabajo como un elemento dignificador y no como un elemento de escarmiento y de castigo.
0: Totalmente, ¿no? Entonces eso se ve en la gestión de Mújica, que bueno, también obviamente que tenía su parte autoritaria, también en la documentación se nota. Porque, digamos, de los subalternos, y eso hay muchísimas también reclamos, ¿no? De cómo se manejaban las cosas. Pero para mencionar otro, o sea, por ejemplo, en correspondencia con Calles, ¿no? Él le manda una relación de la posibilidad de los plenos de producir sillas para las escuelas públicas, por ejemplo.
1: Así,
0: ¿no?
1: Es cierto.
0: Le manda también, con una copia, digo, esto es también como una anécdota, a Calles una carta que iba acompañada de unas cachas, ¿no? Que las cachas habían sido también labradas por ebanistas en las Islas Marías, ¿no? Entonces, él de alguna manera también veía con... ¿cómo decirlo? No era la actitud de menosprecio y de escarmiento de los presos, sino de alguna manera creer en que si se trabajaba con seriedad, podía, digamos, enmendar o al menos canalizar positivamente la fuerza de trabajo de los presos.
1: Ahora vamos al tema de la infraestructura. Uh-huh. Nos hablabas de que había 4 campamentos. ¿Cómo era? Trata de describirnos un poco qué hay alrededor y si hay alguna evolución desde el primer día que abre hasta, digamos, hasta la época en donde llega revueltas.
0: Sí, no, bueno, hay cambios, no son tan drásticos, pero sí. Hay
1: cada ¿cómo vez era, más por caminos. Ejemplo, un campamento?
0: Un campamento depende. Podría ser, a ver, vamos a hablar de los campamentos. Eran Valleto, que era el fundamental, puede decirse que era la capital, ¿no? Arroyo Hondo, que era como el más insalubre. Otro que se llamaba Reguilete y otro Nayarit. Estoy hablando nada más de 4, pero luego se van a ir sumando 6, acaban siendo como 8, y más o menos hacia el final del cardenal. ¿Cómo eran? Pues dependía, ¿no? El Valleto, que era el que tenía, digamos, más infraestructura, los visitantes, sobre todo reporteros, lo describían como un pueblo. Ellos no veían allí una fortaleza, no veían muros, no veían... Bueno, unos no había, hay como a poner unos muros en toda la isla.
1: Sí, no hay policías cercando.
0: Desde luego, no. Y en verdad esa era la descripción más socorrida, es que o como una finca más o menos, ¿no? Veían, sí, la casa del administrador, un hospital, escuelas, pero sí es cierto que esta infraestructura se va desarrollando. Al inicio son escasos los, digamos, relatos más puntuales, ¿no? Por ahí sí hay uno que otro reportaje del Imparcial que describe cómo estaban organizándose, ¿no? Las barracas, por ejemplo, que al inicio eran muy precarias, incluso como de palma.
1: Esto es la época de Don Porfirio.
0: Sí, e incluso ya, y la época revolucionaria pues fue la más frágil, de una vulnerabilidad tremenda.
1: Sí, claro, sin recursos.
0: Sin recursos, hay telegramas de auxilio, tal cual, de Novoa, el director de la isla, hacia Urrutia, el secretario de Gobernación con Huerta, en el cual estaban al borde, digamos, de la hambruna, y sí hubo un motín, y sí hubo paso de fuerzas obregonistas por allí. Entonces, la situación era precaria, pero ahí no estamos hablando tanto de la infraestructura, sino de las circunstancias, incluso materiales que por circunstancias políticas y por la carestía, etcétera, se agudizaron tremendamente. Digamos, la parte que conoce José Revueltas, pues describe, tampoco describe mayores refinamientos en infraestructura, ¿no? Ni mucho menos, pero sí ya mencionan por ahí talleres, mencionan por ahí, ¿qué más? Un muelle mucho más, mejor diseñado, ¿no? Caminos, de alguna manera también, pero tampoco creamos que es un salto tremendo, ¿no? Yo creo que, las imágenes si acaso sí ilustran, pero ya se ve como hacia la década del 40, donde algunas barracas incluso ya son de concreto.
1: Sí.
0: Bueno, ya, más bien, ya las barracas son de concreto, ¿no?

0: Y si uno ve los 20, ¿no? Como lo veremos en la portada del libro, pues es así, este tipo de edificaciones, ¿no? Que son verdaderamente precarias.
1: Sí, precarias, como de adobón y de madera.
0: Exacto.
1: Y efectivamente, las fotografías de los años 40 en adelante ya parecen más un cuartel.
0: Sí, ya hay cuartel. Sí. Bueno, ya hay una suerte de los galerones estos, ¿no? Donde, sí, donde pernoctaban los presos. Claro.
1: Ahora, platícame algo. ¿En qué clase de barco llegaban?
0: Barcos de vapor. Había el gobierno mexicano arrendaba un barco que se llamaba el Vapor Unión y era el que comunicaba, que enviaba los rostros, que enviaba también los víveres. Era bastante caro, aparentemente. Bueno, que eso es curioso también dentro de la propuesta de la conveniencia de establecer una colonia penal, pero eso yo creo que nunca ni siquiera se la creyeron los que formularon eso, pero dijeron, es que van a ser autosustentables, porque el trabajo de los reos va a producir sal y con ese superávit se va a poder, digamos, solventar los gastos de la isla. A la hora de la hora, no fue cierto, claro, ¿no? O sea, a la hora de la hora, si en 1922, por ejemplo, tenemos un presupuesto para Lecumberri de 200,000 pesos, para las Islas Marías son 90,000+. O sea que estamos hablando de bastante en términos comparativos. Si pensamos en Lecumberri como la prisión más importante en ese momento del país, pues las Islas Marías estaba comiendo mucho presupuesto y con muchos menos reos. Yeah. Porque hacia ese periodo no tenía los 2,000 que llegó. O sea, digamos que la población máxima de las Islas Marías ha sido como del Porfiriato al 1935, eran más o menos 2,100, 2,200. Hacia el principio de la década del 20 eran 600, más o menos 700.
1: ¿Y en Lecumberri más o menos
0: Lecumberri cuántos? Estamos hablando del doble.
1: ¿Ya? Yeah.
0: ¿No? Sí. O si no del doble, pero sí, de una población bastante más. Pero también una, ¿cómo decirlo? No, bueno, la población mucho más que 600, ¿no? Para ese periodo, ¿no? Para ese mismo año.
1: Y bueno, estábamos hablando un poco de cómo eran físicamente los campamentos, pero platícanos ahora cómo sería una jornada de un preso en un campamento. ¿Cómo comía? ¿Dónde se bañaba? ¿Si se enfermaba, quién lo curaba? ¿Cómo estaba el área de servicios? Y, porque me llama mucho la atención, hay escuelas, pero quienes dan clases no son presos.
0: No. No,
1: a ver, platícanos un poco una jornada.
0: Sí.
1: Imaginemos una
0: claro,
1: jornada.
0: Claro, claro. Bueno, para empezar estaba de alguna manera descrito en un reglamento que decía que por lo más fácil era que dormían en los galerones en la noche y al toque de clarín, a las 7 de la mañana, parece que se formaban porque tenían una especie de tratamiento más o menos marcial, digamos. Los custodios allí muchas veces también ocuparon a lo que llamaban el batallón de inválidos. Pero ellos tenían ya una suerte de disciplina, tocar la diana, ¿no? Formar y repartir el trabajo, ¿no? Repartir el trabajo, que lo hacía discrecionalmente, el director asignaba tareas y había también capataces y un administrador que, se dividían las tareas de supervisión de estos reos, ¿no?
1: Un poco como los modelos norteamericanos de los trabajos forzados.
0: Un poco como el chain gang y eso. Sí, sí, similar, ¿no? Exacto. Se forman cuadrillas, ¿no? Y cada cuadrilla se va destinando.
1: Pero sin ser efectivamente encadenados.
0: No estaban encadenados. Ajá. Lo que ocurre allá es que, bueno, allá es otro modelo, el de las granjas penales, ¿verdad? Sí. Y además allá ya sí vieron lo lucrativo que era arrendar a particulares las prisiones, ¿no?
1: Sí, sí.
0: Hoy día lo siguen haciendo. Entonces, pero bueno, el asunto es que acá, similar en términos de que la formación de las cuadrillas, etcétera. Luego, pues, tomaban rancho, que el rancho también se puede advertir incluso en testimonios, pero también en las fotografías, ¿no? Que los propios reos se encargaban de cocinarse, se organizaban, o las mujeres también se encargaban del rancho. Había una distribución también de labores por género y por los, digamos, la asignación de trabajo en las concepciones de género de esa época, ¿verdad? Uh-huh. Donde pues, la mujer pues, casi por antonomasia cocinaba
1: y lavaba y
0: exacto, la mujer. Y ahí, bueno, vamos a añadir también un dato que casi no se toca, pero es de los que enviaban por transvestirse, ¿no? Uh-huh. O sea, también los de ellos los también, bueno, depende, si los iban a castigar los obligaban a vestir como hombres y a trabajar como hombres, pero muchas veces también los ponían con el grupo de labores supuestamente femeninas. Luego, de esa disciplina tan feroz, por ejemplo, Revueltas tiene un relato, eso creo que no lo incluye la novela, pero sí en las evocaciones requeridas, ¿no? Habla de un perro que había por ahí, bueno, que había varios perros, pero había uno que le encantaba a los presos, se llamaba Gazul, y que cada que escuchaba el sonido de la diana, pues los perros obviamente se ponen nerviosos con

0: cualquier ruido de ese tipo. Uh-huh. Y pegaba unos aullidos tremendos, unos alaridos horribles. Y lo, después muchas veces eso llevaba la risa o, y eso no le gustó nada a uno de los directores, en ese caso creo que era General Agapito Barranco, y decide pasar por las armas al perro, ¿no?
1: Claro,
0: como castigo a los presos.
1: La felicidad no es parte de la vida en una colonia penal, tienes que estar siempre serio, solemne, porque estás castigado.
0: Exacto.
1: La risa está prescrita.
0: Sí, sí, sí, está proscrita totalmente, sí. Y además, pues en efecto, sí, no es una población dócil tampoco la que llega a las Islas Marías, ¿no? Es una población que llega, digamos, sí, con una experiencia también de encierro en otras prisiones, que tiene en efecto alguna, aunque yo sé que hay mucho de estereotipo, pero también el mundo de Lampa y toda la...
1: No, sí, hay estereotipos, pero también hay testimonios. Ahorita vamos a platicar de esos. Vamos a seguir un poco, ¿qué pasa al atardecer en un campamento?
0: Al atardecer en un campamento, bueno, las labores solo pueden durar hasta que... Con la luz del sol, ¿verdad? Se pone la luz y hay unos relatos sensacionales, creo que son de Miguel Gil y otros tantos, que dice que la gente se ponía a cantar, ¿no? Y ya cuando pasaban, digamos, quedaban, digamos, finalizadas las labores del día, y que cantaban, según él, cada uno la canción de su tierra, ¿no? Y así se hacía como un popurrí de nostalgia, ¿no? Y luego, pues, tenían que separarse a las barracas. Ahora, noto que otro punto que tiene que ver con los maestros y con todo el personal también administrativo y, digamos, de apoyo, ¿no? No, ellos no conviven, digamos, con los presos, más que para sus labores más muy específicas, ¿verdad? Ellos tienen una vida aparte, ¿no? Uh-huh. De hecho, de los no tiene tanto que ver, pero de los trabajos recientemente escritos sobre las Islas Marías, hay uno que relata cómo es una comunidad penitenciaria y que muchas veces el cuerpo administrativo, pues, hace parte también, digamos, de la vida de la colonia penal, ¿no? O sea, no solo es el mundo de los presos, sino que siempre hay que pensar en este otro nivel de población libre que está ahí trabajando.
1: Sí, sí, sí, sí, tiene que estar distinta, sí, tiene que estar en su propio espacio y con otro tipo de privilegios, ¿no? Me imagino pues, por desgracia, la comparación puede ser un poco brutal, pero en los campos de concentración nazi no se juntaban unos con otros, y ahí tenían que estar viviendo con las familias el director de la... del penal.
0: Claro.
1: Ahora, platícame algo, Diego, ¿qué hacían los domingos?
0: Los domingos no tengo noticia más allá de lo que posteriormente llamarían la visita conyugal, que era cuando tenían como una especie de recreo ahí, ¿no? Que visita conyugal no es forzosamente que llegaran a tal, pero tenían como un tiempo libre. Hay también una promoción en cierto momento del deporte y con música de las presentaciones de teatro, un teatro que además el teatro se llama Regeneración, y eso lo relata la secretaria que mencionaba, la asistente, decía que el teatro era la cosa más ingenua, que tenía uno de los, ¿cómo se llaman estos? Ay, un paño, un mural, uno de los murales, era una como alegoría de la regeneración y el vicio, era como una hidra ahí de varias cabezas y no sé
1: qué. Que servía como telón de fondo.
0: Claro, sí, y la otra parte, que además solo era, dice que eran como un conjunto de bancas como de iglesia y una tarimita y como algo bastante modesto, pero que finalmente había salido de la iniciativa de música. Y el otro telón tenía dibujado una parte de la Ciudad de México, ¿no? Con un reloj y no sé cuánto, ¿no? Entonces, esas eran, digamos, de las actividades que podríamos mencionar de los domingos. Viene después la introducción de algunos deportes también, ¿no? Béisbol, pero...
1: Pero quiere decir que el domingo descansaban.
0: El domingo estaba pesquito para el descanso.
1: Ok.
0: ¿No? O sea, claro. Sí, sí, sí. O sea, no era la jornada, al menos ya para el periodo post-revolucionario, muy particularmente bajo el régimen de Mujica, estaba prescrito para el descanso semanario.
1: Sí, tampoco podía ir contra, como se trataba de un lugar de trabajo, no podía ir contra la ley. Es decir, hay jornadas bien marcadas, claro, con día de descanso.
0: El descanso dominical venía ya regulado desde
1: con la Constitución, cuando menos.
0: Sí, un poquito antes. Sí. Bueno, depende de la... al principio fue una regulación municipal, pero sí, es decir... estaba prescrito como parte de la dignificación del trabajo, pues también el descanso, y no hay, ya ni siquiera llaman de ya na, llaman ocio, hablan de descanso, hablan de diversiones sanas y no sé cuánto, ¿no?
1: Entonces, sí. Sí. Y bueno, entonces llega el momento de irse a dormir. ¿Cómo se repartían? ¿Cómo había sido organizado el

0: digamos, en las barracas, quiénes dormían con quiénes, cómo estaba la cosa.
1: El criterio organizativo no lo vi tan claramente, salvo cuando había perfiles de reos más peligrosos y así, ¿no? Pero pues dormían en hamacas adentro, o sea, para imaginárselos, pues eran galerones con hamacas, ¿no?
0: Además con ese calor.
1: Y petates.
0: Estaría pues, sí, tremendo.
1: Claro, el clima era también, exacto. Y este... Y bueno, sí, los de peligrosidad, ¿no? O sea, recuerdo también que se segregaba, por ejemplo, a las mujeres cristeras. A ellas se les puso en una casa muy cercana a la del director, ¿no? Yeah. En Valleto, ¿no? Mencionábamos, bueno, faltó mencionar también qué pasaba con los que se enfermaban, ¿no?
0: Cierto.
1: Había un hospital, ¿no? El hospital, pero pues algunas fotos ya los muestran bastante equipados, pero yo siento que esas fotos son más de la década del 40. Lo cierto es que sí, había un hospital, había una fuerte incidencia de enfermedades, pues, digamos, tropicales, ¿no? Paludismo, pero también...
0: estomacales, sí.
1: Gases, sí. Y, ¿qué más?
0: La muerte.
1: Pues la muerte era también presente, ¿no? En la colonia penal.
0: Tenían un lugar donde
1: sí había digamos un cementerio, ¿no?
0: Y tenían algún registro de que
1: había juzgado
0: y sí. Algún registro de cuál era la principal causa de muerte.
1: No recuerdo ahorita cuál era la principal causa de muerte, pero me parece que sí tenía que ver cuando había epidemias, sea de fiebre amarilla o de paludismo, ¿no? Sí. Sí, son esas enfermedades las que más ocasionaban estragos. Muchas tal vez no derivaban en la muerte, pero sí mermaban la salud de los reos, ¿no? Tremendamente. Además de trabajar con fiebre, no había, digamos, tampoco tanta indulgencia en algunos casos, ¿no? Y luego había otro tipo de muerte, la muerte violenta.
0: Sí, claro.
1: También
0: que
1: había.
0: No debía haber faltado para nada.
1: No. Había también riñas, había homicidios, ¿no? Y para tal efecto, desde muy temprano se estableció un juzgado de paz que al principio dependía del cantón de Tepic, ¿no? Uh-huh. Y ya después, no, creo que siguió, se mantuvo, digamos, hasta el estatuto de 39, pero el caso es que sí había, digamos, al menos alguna instancia que no dependiera solamente del arbitrio de una persona, que era el director,
0: ¿no? El director, sino que tenía que haber un juez.
1: Exactamente.
0: Uh-huh. Ahora, tú hablabas hace un rato de revueltas más o menos rozando los 18 años. Es decir, la población tendría que tener cuando menos 18 años.
1: Sí, bueno, esa es la
0: de... Y mínima. Para arriba.
1: Para arriba, yo no recuerdo haber visto, o sea, ya una persona grande yendo en las cuerdas, cuando se pone consignable, ¿verdad? Porque no siempre se ponía, pues eran ya rozando los 60, 50 y tantos. Pero el grueso eran, digamos, 20, 30 años, ¿no? No, 30 y tantos, pero no... Digamos, la edad mínima, también a veces mandaban niños. Muy al inicio se quejaban, bueno, creo que en el Diario del Hogar y en Regeneración mismo hay muchísimos, no sé si muchísimas, pero hay un par al menos de reclamos de que están viendo que en las cuerdas están yendo niños. Y menores de edad, no sé si niños, pero sí. Sí.
0: Y los, digamos, momentos extraordinarios, ¿qué pasa cuando hay huracanes? ¿Qué pasa cuando hay
1: Pues se consigna. Yo no rastré tanto esa información, pero sí hay, una referencia a un temblor y también a los huracanes, ¿no? Los huracanes sí es bastante más común. Y pues, un poco también por eso creo que de la infraestructura, de la primera infraestructura, tenemos pocas nociones. Quiero pensar que eran ese tipo de construcciones muy precarias, muy humildes, pero también muy fáciles de reconstruir de alguna manera. El problema también era el aislamiento en que se podía quedar después de un periodo de esa naturaleza, ¿no? Uh-huh.
0: No podía tener auxilio de tierra firme.
1: No, y su comunicación pues, inicialmente era telégrafo, teléfono, pero aún así, pues tienes comunicación, pero no tienes manera de enviar la ayuda, ¿no?
0: Y me imagino que el vapor que llegaba también tenía una periodicidad, ¿no? Debió haber sido una...
1: Sí, no.
0: Un viaje frecuente.
1: No. O sea, se procuraba estirar lo más posible, ¿no? Sobre todo porque era arrendado.
0: No debe haber sido barato.
1: No. Buscaban que fuera una vez al mes, más o menos. Las cuerdas, supuestamente, en periodos donde estaba ya más o menos sistematizado, eran aproximadamente una vez al mes, que no tuvieran menos.

0: de 70 individuos, para que de alguna manera no fuera tan oneroso para el Departamento de Previsión Social, ¿no? Que era de donde salían los fondos para la...
1: Vamos a dar por terminado el programa, pero antes me gustaría que nos dijeras qué debemos leer para saber esto. Tengo en las manos tu libro, Las Islas.

0: Martín Barrón, me parece que es, que hacen una historia iconográfica de las Islas Marías a partir de un acopio de imágenes, de fotografías importante. A mí también me gusta mucho recomendar literatura, porque finalmente son también otros de los testimonios. Los muros de agua me parece fundamental, de Fuerzas Revueltas. Me parece también interesante lo que escribió Luis Espota, ¿no? Y Martínez Guzmán también escribió sobre las Islas Marías un supuesto guión cinematográfico. Y a propósito de cinematografía, bueno, he recomendado algún material bibliográfico, pero también se puede ver la película del Indio Fernández con ese nombre, las Islas Marías, ¿no? Que sale también Rosaura Revueltas, ¿no? Sale Pedro Infante, ¿no? Entonces también ahí un poco también la sinfonía, digamos, de las Islas Marías en lo que preguntabas en algún momento, es cómo es el amanecer y cómo transcurre, digamos, un día en las Islas Marías con todos sus espacios de trabajo, ¿no? Entonces creo que también esa recomendación puede ser bastante útil.
1: Yo creo que sería muy útil acercarnos a todo esto que nos estás platicando. Pues se nos acaba el tiempo, por desgracia, hay muchas preguntas. Es un tema que nos abre a un universo que entre el estereotipo, entre el hecho de que es el rincón del mundo, pues, conocemos muy poco, pero que deberíamos de acercarnos más, un poco como tú lo haces, de una manera objetiva, desde el derecho hasta los testimonios, la literatura, la fotografía. Pues a nombre de Radio INA doy por terminada esta emisión, que fue posible gracias a la generosa participación de nuestro invitado, el doctor Diego Pulido, de la Dirección de Estudios Históricos. Gracias a nuestros escuchas por su atención. Les sugerimos consultar más de nuestra producción a través de www.radioina.gov.mx. En la realización, la Dirección de Medios de Comunicación a través de la Subdirección de Radio INA con Gabriela Marentes al frente. En la producción, Evanibaldo Morales. En los controles técnicos y edición, Rubén Martínez. En el apoyo, Marta Hernández. Yo soy Salvador Rueda. Hasta la próxima.
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1: Son las 11, con 2 minutos.
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4: Hola, ¿cómo están? Bienvenidos a su programa Cultura 360, el espacio en la radio del Centro Educativo y Cultural del Estado Manuel Gómez Morín. ¿Cómo están? Pues yo aquí muy contenta porque ya estamos muy cerquita del pasaporte Querétaro, este que les he venido pues mencionando a lo largo de todos los domingos. Ya está a punto de este 17 y 18 de octubre. Los esperamos en el patio central del Gómez Morín porque van a venir los 18 municipios. Si a ustedes les gusta el zacahuil de Jalpan, el mole de Ameal, las gorditas de allá de Bernal, la verdad es que van a poderlas disfrutar todas y cada una acá en el Gómez Morín. Pero además hay un dato bien interesante. Fíjense que en esta ocasión vamos a tener unos talleres. Estos talleres ustedes van a poder aprender acerca de cómo hacer los aretes de tela, a usar un telar, a hacer borreguitos con la lana, a poder pintar cerámica, hacer arbolitos de cuarzo, bueno, y todo lo que hacen nuestros artesanos en todo el estado lo vamos a poder vivir como una experiencia. Así es de que no se lo pierdan, por favor. Va a estar muy padre este evento a partir de las 10 de la mañana y hasta las 6 de la tarde. Va a ser completamente gratuito y van a poder disfrutarlo 17 y 18 de octubre. Anótenlo y no falten, por favor. Y para más detalles, fíjense que en unos minutos más vamos a tener a nuestra directora general, que es la maestra Beatriz Aguilera Becerril, directora del Centro Educativo y Cultural Manuel Gómez Morín, para darnos todos los detalles. Así es de que no se despeguen porque esto se va a poner muy bueno. Pero antes que eso, vámonos por favor a la entrevista que tenemos con el taller de lengua de señas básico que está impartiendo Entre Enlace y está a cargo de Valeria Palacio Solís y Alison Aurora Rocha Zamudio, donde vamos a poder conocer un poco de su experiencia acerca de los vínculos y el trabajo que realiza Entre Enlace y desde luego pues todos los datos del taller que se está realizando acá en el Gómez Morín. Así es de que vayamos con ellas y volvemos con más de Cultura 360.
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4: Muy bien, queridos radioescuchas, como ya se los informamos al inicio del programa, nos encontramos en la cabina con Valeria Palacio Solís y Alison Aurora Rocha Zamudio, que ellas son las titulares del taller de lengua de señas básico aquí en el Gómez Morín y vienen por parte de la empresa Entre Enlace, que la verdad es que estamos muy contentas de recibirlas aquí en la cabina para poder platicar acerca de la lengua de señas y todo lo que viene en ellas trabajando sobre la inclusión y sobre todo para hablar del taller y ustedes por supuesto sean parte de este taller. Así es de que les doy la bienvenida, chicas, por estar aquí en este espacio y sobre todo para que nos platiquen, nos cuenten un poco sobre ustedes, cómo fue el acercamiento con la lengua de señas mexicanas y cómo es que pudieran contarnos cómo se desarrolla en el día a día en una familia el llevar este tema a una vida cotidiana de

0: dentro de su desenvolvimiento diario.
1: Muchas gracias por la invitación. Nosotros nos gusta mucho que nos den esta difusión. Sí, el tema de la lengua de señas es sumamente importante que las personas oyentes aprendan y también tengan esta posibilidad de ingresar a un taller. Es muy importante para tener esta comunicación con las personas sordas.
0: ¿Ustedes vienen de alguna familia con padres sordos u oyentes?
1: No, en mi caso soy la única sorda de mi familia.
0: ¿Y cómo es el desenvolvimiento cotidiano en esta dinámica de realizar tu vida en un día a día?
1: Pues yo normalmente voy a eventos donde puedo tener esta interacción con otras personas sordas y puedo adquirir más conocimiento sobre la lengua de señas y enriquecerme en esta parte.
0: ¿Recuerdas cómo fue ese primer acercamiento? ¿Fue complicado comenzar o aprender de esta forma la comunicación?
1: Sí. Cuando yo tenía 3 años, fue la primera vez que conocí solamente el abecedario en lengua de señas. Hasta la secundaria empecé a observar que mis compañeros sordos tenían diferentes señas, entonces empecé a aprenderlas, a practicarlas y poco a poco obtuve esta habilidad y se me hizo más fácil.
0: ¿Qué crees que cambiaría cuando una persona decide aprender lengua de señas para acercarse a la comunidad y cómo consideras que esto puede facilitar la comunicación?
1: Sí, por ejemplo, si una persona sorda tiene un accidente o necesita esta parte de la comunicación, es importante que las personas oyentes tengan conocimiento de la lengua de señas para poder ser partícipes de ayudar a las personas en alguna emergencia, por ejemplo.
0: Ok, muy bien. Y hablando de entrelace y la inclusión, ahora vamos a platicar cómo es que surge entrelace y cómo es que empieza a generar sus vínculos.
1: Sí, Entrelace es una empresa social que genera accesibilidad por medio de la lengua de señas, por medio de braille, para la atención a las personas con discapacidad auditiva y visual. Tenemos talleres básicos de lengua de señas, talleres de braille. Tenemos actividades de sensibilización. Esto lo hacemos para eliminar barreras.
0: Correcto. ¿Y cuál sería el principal objetivo de Entrelace y qué busca generar dentro de la sociedad?
1: El objetivo de Entrelace es animar a que seamos partícipes de la inclusión, que tengamos esta atención con todas las personas, en específico con las personas sordas, con las personas ciegas, que abramos espacios que sean accesibles y que la comunicación no sea una barrera.
0: ¿Nos puedes mencionar algunas actividades que se realizan desde la asociación con la comunidad?
1: Sí, tenemos diferentes actividades en las que hacemos experiencias en las que se pueda practicar la lengua de señas, que se tenga un contacto con la comunidad sorda y que poco a poco sea más habilidosa esta parte del idioma.
0: Correcto. Y, por ejemplo, ¿cuáles son las barreras que se siguen encontrando con mayor frecuencia? Porque sabemos que hay diversos esfuerzos por contrarrestarlos, pero ¿qué es lo que todavía sigue como entorpeciendo que más gente pueda motivar al tema de la inclusión?
1: Sí, existen muchas barreras, en específico en el ámbito de la salud. Por ejemplo, los doctores, las enfermeras no tienen esta comunicación directa con el paciente, entonces existen barreras. También en el ámbito educativo, las personas sordas no tienen acceso a la comunicación, los niños no tienen acceso a una comunicación de la en el tema de la educación y no hay plazas para los docentes sordos. Entonces, esto es importante, se debe tener esta conciencia de la comunicación en lengua de señas. También, como lo comentábamos, en tema de algún accidente, pues también es importante.
0: Correcto. Y, por ejemplo, ¿por qué sería más importante que personas de la sociedad civil puedan seguir integrándose a aprender lengua de señas y cómo esto apoyaría a las comunidades de la inclusión?
1: Sí, primero es importante conocer la lengua de señas poco a poco, justo para esta parte de la atención en alguna emergencia. Nosotros también apoyamos a esta parte de dar talleres a sector salud, a sector de seguridad, pero sí es cuestión de que las personas tengan el interés.
0: Correcto. Y en este sentido, ¿qué es la recomendación que haría Entrelace a la sociedad y a las distintas dependencias que hoy nos pudieran estar escuchando para poder ampliar el tema de la inclusión?
1: Sí, que se pongan a pensar que quizás en algún futuro nadie está exento de tener esta pérdida auditiva. Entonces, pueden aprovechar a tener esta adquisición de

0: un idioma y si en dado caso se tiene esta pérdida, pues ya tener como este aprendizaje de la lengua de señas. También esta parte de la el encontrarnos con una persona sorda también puede ser, entonces no está de más aprender un idioma nuevo que es muy vasto y que pueden adquirir como conocimientos nuevos.
1: Muy bien. Y bueno, con este preámbulo, queridos radioescuchas, déjenme decirles que además existe la posibilidad de aprenderlo directamente en el Centro Educativo y Cultural Gómez Morín con entreenlace, desde luego con Valeria y Alison, que se encuentran con nosotros. Y justamente vamos a entrar al tema del taller que se está impartiendo en el Gómez Morín. Y para quien nunca ha tenido contacto con esta lengua, ¿qué va a hacer, lo que van a aprender durante el taller y cómo es que se va introduciendo a la gente a aprender la lengua de señas?
0: Sí, dentro de este taller que se da en la Biblioteca Gómez Morín, todos los sábados van a aprender temas importantes como son los clasificadores, el uso de la gesticulación, señas básicas y también un poco de cultura sorda y la convivencia con las personas sordas.
1: Correcto. ¿Y cómo son estas clases? ¿Cómo es que se desarrollan para las personas que sí son oyentes y quisieran participar en este tipo de talleres para ampliar el tema de la inclusión y poder involucrar a más gente a poder ser más consciente en esta sensibilización?
0: Sí, dentro del taller no es nada más aprender lo básico, también es darle seguimiento a un nivel 2, a darle un seguimiento a ir a experiencias, a convivencias con personas sordas para crear justo esta empatía dentro de esta discapacidad y fomentar la inclusión.
1: Muy bien. Y dentro de ello, en un nivel básico, ¿cuál sería el lenguaje que ya podrían estar aprendiendo o expresando los participantes?
0: Se va a tener conocimiento de la cultura sorda, van a tener conocimiento de señas básicas como es el abecedario, saludos, tema de emociones, vocabulario de familia, para que poco a poco ya puedan tener como esta facilidad de utilizar la lengua de señas. Y también un tema importante dentro de la lengua de señas son los clasificadores.
1: Muy bien, y nos pueden hacer la invitación a que participen, ya nos comentaron que es los días sábados, pero si nos pueden dar los horarios, teléfonos de contacto, para que la gente que nos esté escuchando se pueda inscribir y participar.
0: Sí, en el Gómez Morín son todos los sábados de 8:30 a 10:00 a.m. Pero si hay personas que no pueden ir presencialmente, también tenemos talleres virtuales, son los sábados de 9:30 a 11:00 o los miércoles de 6:30 a 8:00 p.m.
1: ¿Y algún teléfono de contacto, red social?
0: Y si les llega a interesar, estamos en Instagram como entrelace-mx y también tenemos el número para que nos contacten, 44-22-72-16-12. Ahí nos pueden contactar. Es muy importante que recuerden que somos personas sordas, entonces no recibimos llamadas, únicamente el contacto sería vía mensaje.
1: Correcto, muy bien. Y nos gustaría mucho que nos dejaran algún mensaje de cierre de esta entrevista, invitando a la gente a participar en este taller de lengua de señas básico para que más comunidad se pueda integrar y sigamos trabajando juntos en el tema de la inclusión.
0: Sí, a mí me gustaría decirles que consideren esta parte, que nadie está exento a perder la audición, que es un tema importante para incluir a todas las personas, que eliminemos esta barrera de comunicación, entonces que más personas puedan tener acceso, que no existan estas barreras, que poco a poco se vayan eliminando y que podamos colaborar todos en conjunto.
1: Muy bien, pues yo les agradezco mucho, Valeria y Alison, aquí con nosotros. Aquí lo importante es ustedes, queridos radioescuchas que están del otro lado del micrófono, puedan comprender que esta participación se trabaja día a día con estos talleres, con las capacitaciones, con la sensibilización para que podamos ser más inclusivos, pero sobre todo poder facilitar el tema de la comunicación y los servicios, porque como bien lo señala Valeria y Alison, no estamos exentos de vivir una situación o de tener a alguien cercano a quien podamos apoyar, orientar y motivar desde luego a que sea parte de este cambio. Así

0: de que nosotros los dejamos aquí con este contacto de entreenlace-mx para que puedan ser partícipes de estos talleres que se dan en el Gómez Morín. Ya también nos lo hacían en referencia con los talleres virtuales o también las sesiones de los miércoles. Así es de que pues los invitamos, queridos radioescuchas, y les agradecemos mucho la presencia a Valeria Palacios y a Alison Rocha por facilitarnos la entrevista del día de hoy con Entreenlace y este taller de lengua de señas básico. A continuación, nos vamos ahora con la cápsula de ciberactivos y volvemos con más de Cultura 360.
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2: Bienvenidos a Encriptados, una cápsula informativa para proteger tu información digital y ayudarte a construir un futuro más seguro. Les saluda el ingeniero Rubén Alejandro Aguilar Correa. Hoy quiero hacerte una pregunta. ¿Te imaginas cómo sería tu vida si mañana desapareciera el Internet? Difícil, ¿verdad? Celebramos una fecha especial, el Día del Internauta y los 35 años de evolución del Internet. Parece increíble, pero hace apenas 35 años, la World Wide Web era prácticamente desconocida. Hoy, Internet está presente en casi todo. Estudiamos, trabajamos, compramos, nos informamos, hacemos trámites y mantenemos contacto con personas que están a kilómetros de distancia. En poco más de 3 décadas, pasamos de aquellas primeras páginas sencillas a un mundo completamente conectado. Internet transformó nuestra manera de vivir, pero a este aniversario no solamente es para celebrar, también es para una buena oportunidad para hacernos una pregunta. ¿Estamos utilizando el Internet de manera inteligente y segura? Porque junto con sus grandes oportunidades también llegaron nuevos riesgos: robo de identidad, desinformación, ciberacoso, fraudes y una exposición cada vez mayor de nuestra vida personal. Ser internauta en el 2026 ya no significa solamente conectarse, significa conectarse con responsabilidad. Por eso, hoy quiero compartirte 5 recomendaciones. La primera, cuida tu huella digital. Todo lo que publicas, compartes o buscas puede dejar un rastro. Antes de publicar una fotografía, un comentario o información personal, pregúntate, ¿esto podría beneficiarme o perjudicarme en el futuro? Recuerda, tu reputación digital también forma parte de tu futuro. La segunda, actualiza tus hábitos de seguridad. Utiliza contraseñas largas y diferentes para cada cuenta. Activa la verificación en 2 pasos. Y mantén actualizados tus dispositivos y aplicaciones. Hoy, la seguridad digital no es un lujo, es una necesidad. La tercera, desarrolla pensamiento crítico. Internet nos ofrece una cantidad enorme de información, pero no todo lo que vemos es verdadero. Antes de compartir una noticia, una imagen o un video, verifica la fuente. Un internauta responsable no solamente consume información, también la cuestiona. Cuarta, protege tu privacidad. Revisa los permisos de las aplicaciones, piensa qué información compartes en redes sociales y desconfía de aquellos enlaces o promociones que parecen demasiado buenos para ser verdad. Tus datos personales tienen valor. No los entregues sin saber para qué serán utilizados. Quinta, utiliza Internet para construir. Toma un curso, crea contenido, desarrolla una idea, colabora con otras personas, aprende algo nuevo. Internet puede ser mucho más que entretenimiento. Puede convertirse en una herramienta para transformar tu vida personal y profesional. Ponte a prueba hoy. Elige una de tus cuentas más importantes, por ejemplo tu correo, una red social o alguna plataforma que utilices frecuentemente, y revisa su configuración de seguridad y privacidad. Quizá descubras algo que necesitas cambiar. Y recuerda, Internet ha transformado nuestra historia durante estos 35 años, pero la verdadera revolución digital no está solamente en la tecnología, está en la manera en que nosotros decidimos utilizarla. Celebra, aprende, conéctate, pero navega con conciencia. Y esto fue Encriptados. Nos escuchamos en la próxima con más contenidos para fortalecer tu vida digital.

Muchísimas gracias por esta participación a Valeria y a Alison y también a la Red Central de Informática por esta cápsula de ciberactivos. Oigan, y antes de que otra cosa pase, fíjense que tenemos varios eventos acá en el Gómez Morín y entre ellos pues también estamos esperando a que suceda por primera vez este encendido del árbol navideño. Yo sé que ahorita les va a sonar a ¿qué? Sí, bueno, ya estamos como las tiendas departamentales que ya están exhibiendo lo navideño, pero sí quiero que anoten la fecha, por favor, porque el

0: 30 de noviembre vamos a estar haciendo este alumbrado del Gómez Morín y la verdad es que va a ser espectacular, para que no se lo pierdan, por favor, y vamos a poder vivirlo con esta emotividad ya de las fiestas. Así es de que anoten también la fecha porque va a estar muy, muy, muy bonito. Y bueno, entre otros temas también quiero comentarles que estamos trabajando pues con todos los talleres de ajedrez, de dibujo, de informática, y todas las actividades las pueden consultar en redes sociales. Acuérdense también que tenemos el de amigurumis, este taller tan bonito de tejido de nuestros personajes favoritos. También tenemos los talleres de manualidades y demás. ¿Y dónde se pueden enterar? Bueno, aquí directamente en las redes sociales de Centro Educativo y Cultural Gómez Morín, tanto en Facebook, Instagram y por supuesto TikTok, para que no se lo pierdan, por favor. Y bueno, ahora nos vamos con la Minuta Deportiva en voz de Daniel Medina.
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Hola, ¿qué tal amigos? Yo soy Daniel Medina y estamos en una nueva cápsula deportiva. Hoy hablaremos de un jugador cuya historia es una de las más importantes en el medio del fútbol. Hay jugadores cuyos números parecen sacados de un videojuego. Hoy hablaremos de uno de ellos y su nombre es Lionel Messi. El argentino Lionel Messi es uno de los nombres más reconocidos del fútbol mundial. A lo largo de su carrera ha conseguido títulos con sus clubes, campeonatos con la selección argentina y numerosos récords individuales. Pero hay un reconocimiento que destaca especialmente, el Balón de Oro. Este premio reconoce cada año al futbolista considerado más destacado según la votación correspondiente. Messi lo ha ganado 8 veces, 2009, 2010, 2011, 2012, 2015, 2019, 2021 y 2023. Es el jugador que más veces ha recibido este reconocimiento y cada uno de esos premios está relacionado con diferentes momentos de su carrera. En 2009, por ejemplo, uno de los momentos que ayudaron a impulsar su primer Balón de Oro fue su actuación con el Barcelona, incluyendo aquel famoso cabezazo en la final de la Champions League contra el Manchester United. En 2012 llegó uno de los años más sorprendentes para Messi. Consiguió 91 goles durante el calendario, una cifra que se convirtió en uno de los grandes registros de su carrera. Y en 2023 llegó otro momento especial. Después de conquistar con Argentina la Copa del Mundo de Qatar 2022, recibió su 8º Balón de Oro. Más allá de las opiniones sobre quién es el mejor futbolista de la historia, hay un dato que no admite mucha discusión. 8 balones de oro es una cifra que ningún otro jugador ha alcanzado. Y quizá eso sea lo más interesante del deporte, que detrás de cada trofeo hay años de entrenamiento, competencia, derrotas, victorias y momentos que terminan convertidos en historia. 8 balones de oro, una carrera llena de récords y una historia que todavía continúa. Muchas gracias, yo soy Daniel Medina y esta fue una cápsula deportiva.

0: Gracias, Dani, por esta excelente participación. Y por último, nos vamos ahora con Ana Paola Menner en este espacio de la pantalla grande y la recomendación de esta semana.
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2: Yo soy Ana Pau Menner y hoy en Pantalla Grande quiero recomendarte una película mexicana que combina fútbol, drama, familia y mucha comedia. Estamos hablando de Rudo y Cursi. Estrenada en 2008 y dirigida por Carlos Cuarón, esta película está protagonizada por dos grandes del cine mexicano, Diego Luna.

0: y Gael García Bernal, quienes interpretan a dos hermanos que viven en un pequeño pueblo y trabajan en una plantación de plátanos. Pero ambos tienen un sueño: triunfar y darle una mejor vida a su familia. Beto, interpretado por Diego Luna, es portero y es conocido como Rudo. Mientras que Tato, interpretado por Gael García Bernal, es delantero. Tiene un estilo muy particular y sueña no solo con convertirse en futbolista profesional, sino también en cantante. Por eso termina siendo conocido como Cursi. La vida de los hermanos cambia cuando un buscador de talentos, interpretado por Guillermo Francella, descubre sus habilidades y los lleva a probar suerte en el fútbol profesional. Porque a veces el camino para cumplir nuestros sueños puede acercarnos a quienes más queremos o ponerlos en nuestra contra. Yo soy Ana Pau Mener, esto es Pantalla Grande y nos escuchamos en la siguiente recomendación del siguiente domingo aquí en Cultura 360.
1: Bueno, ahora nos vamos al corte de estación y volvemos con más de Cultura 360.
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1: Son las 11 con 31 minutos.
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Hola, ¿cómo están? Bienvenidos a esta segunda media hora de su programa Cultura 360, este espacio en la radio del Centro Educativo y Cultural Manuel Gómez Morín. Ahora sí, vayámonos de lleno con la entrevista que tenemos con la directora general, la maestra Beatriz Aguilera Becerril, para que nos dé toda la información de Pasaporte Querétaro, edición estatal.

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1: Muy bien, queridos radioescuchas, como ya se los habíamos prometido, ya tenemos aquí en la cabina a la maestra Beatriz Eugenia Aguilera Becerril, directora general del Centro Educativo y Cultural Manuel Gómez Morín, para que nos platiques, maestra, de el último pasaporte del año, esta edición estatal, que estamos muy emocionados de que ya suceda, porque será este 17 y 18 de octubre. Así es de que el micrófono es tuyo, platícanos cómo va a estar, quiénes van a venir, qué vamos a encontrar en este pasaporte.
2: Mira, Lili, primero que nada, muy agradecida por el espacio que me das, tu espacio que me das. Y la verdad es que estamos muy contentos porque es un esfuerzo que hemos venido haciendo junto con todos los municipios. Hemos hecho una colaboración interinstitucional con la Secretaría de Turismo, la Secretaría de Cultura, con nuestra Secretaría de Educación. La verdad, muy agradecida por todo el apoyo del gobernador, de nuestra jefa, la doctora Marta Soto Obregón, y todo el gabinete educativo que nos han venido acompañando desde el día 1 de esta edición de Pasaporte. En esta ocasión van a ser los 18 municipios. La verdad es que fue un reto. Tuvimos la oportunidad de salir al estado, de hacer videos de lugares. Gira, fue una gira, la verdad, muy intensa, porque en 3 días recorrimos todo el estado y la verdad que ni Obama. Pero aparte de eso, fuimos a lugares diferentes a los que la gente va. Eso también fue como un plus en esta ocasión. Yo tuve la oportunidad de vivir en Jalpan, recién casada, estuve un año por ahí, y tuve la oportunidad de recorrer los 4 municipios: Arroyo Seco, Jalpan, Landa y Pinal. Entonces fuimos al lugar junto con tu consejo, porque pues tu familia es de allá o ha vivido mucho tiempo en Jalpan.
1: Así es.
2: De recorrer lugares que la gente no conoce, ¿no?
1: Así es.
2: O que han sido muy poco explotados desde el punto de vista cultural y turístico. Estuvimos en Tancama, que es una zona arqueológica increíble. La verdad es que son unas pirámides redondas, tipo la de Cuicuilco, la de Tlalpan, más pequeñas, pero con una estructura muy parecida a la de Ranas, porque están muy pegadas unas a otras.
1: Así es.
2: ¿No? Entonces tuvimos la oportunidad de recorrer eso, de ir a la parte escondida de las adjuntas en Arroyo Seco, de meternos en la parte de Landa de Matamoros, en la parte boscosa de Landa de Matamoros, de la parte del pueblo mágico de Pinal de Amores, lo recorrimos de pe a pa.
1: Es hermoso ese lugar.
2: Vimos el mirador de Cristal, que es uno de los grandes atractivos. Entonces, la verdad es que nos dimos la oportunidad de recorrer todos y cada uno de los 18 municipios, y es muy diferente lo que vimos. Me acuerdo que estando yo, porque pues yo tengo la oportunidad de subir tanto en mis redes institucionales como en las personales fotos, fuimos en Arroyo Seco, que es así una anécdota muy bonita, a unas cabañas autosustentables que están hechas de PET, forrado con yo creo que es como con lodo.
1: Con adobe.
2: Y me decían, ¿dónde son? ¿No? ¿Cuánto cuestan? ¿En dónde están? Entonces, la verdad es que le dimos un vuelco diferente y la verdad es que todas y todos los alcaldes y alcaldesas han sido también muy generosos, nos han abierto las puertas, porque pues nos queda claro que nosotros trabajamos para los queretanos.
1: Claro.
2: Esa es una de las consignas del señor gobernador. Entonces, trabajamos sin colores y trabajamos de forma institucional para todos.

0: todos los queretanos, ¿no? Entonces, el traer este tipo de eventos, el acercarlos para que la gente sepa lo que hay en todos y cada uno de estos 18 municipios, hace que también la gente vaya a buscar la comida de cada lugar, porque aparte cuidamos en este pasaporte muy, muy especialmente la comida y las artesanías. No van a competir. Tú lo que consumas en Jalpan, si tomas un agua de caña en Jalpan, no es lo mismo
1: que
0: el mole de Amealco
1: o las gorditas de Ezequiel.
0: Las gorditas o la barbacoa de Boye, ¿no? Ajá. Entonces, cada cosa, o el pan de pulque de Peñamillar. Entonces, cada artesano, cada pabellón gastronómico está muy cuidado. La verdad, ajá, cuidamos mucho ese tipo de detalles. Entonces, creo yo que va a ser un evento inolvidable. La inauguración va a ser el día 17, sábado 17 a la 1 de la tarde en el patio central. La entrada es libre, es un evento familiar. No somos pet friendly, ya nos ha pasado mucho que llegan con sus mascotas. Nos da mucha pena, pero no es un lugar pet friendly. Uh-huh. Solamente pueden pasar perros de compañía debidamente
1: acreditados.
0: Uh-huh. Y bueno, pues la verdad es que Gómez Morín tiene todo para todos.
1: Claro, oye, y también hay una sorpresa que tenemos para nuestros radio escuchas, porque en esta ocasión no solamente va a ser la experiencia de consumir la gastronomía, porque esto ya de por sí es un deleite,
0: claro,
1: y de escuchar los espectáculos en vivo, el guapango y demás, pero en esta ocasión vamos a tenerlo algo más vivencial, que son los talleres. Platícanos, por favor, porque nos morimos de las ganas de saber.
0: Fíjate que vamos a tener los 18 talleres.
1: Ajá.
0: Un taller por cada municipio de algo emblemático. Vamos a, ajá, tener las diademas de Amealco, el trabajo de palma de Arroyo Seco, la elaboración de árboles de mármol de Cadereyta, el bordado en bastidor de Colón, la cerámica de Corregidora y Ezequiel Montes, los bordados de Huimilpan, el trabajo de palma de Jalpa de Serra, el taller de pintura de Landa de Cintura, que es la parte de talabartería de Landa de Matamoros, las réplicas de cerámica de Pedro Escobedo y de piedra de cantera, los sombreros de mimbre de Tequisquiapa, la identidad marquesina, aretes tejidos, platería, cerámica pintada, entre otras expresiones artesanales de los municipios participantes. Va a haber para todo a precios también. Esa es otra parte, Lili.
1: Ajá.
0: Estamos trabajando mucho en el tema de precios porque lo que el señor gobernador ha impulsado mucho es el apoyo a la economía familiar.
1: Claro.
0: La cultura de la paz. Este es un recinto donde de verdad, o sea, poca gente lo cree, pero llega si se te olvida el celular. O sea, uh-huh, que la ley Curi llega gratis, uh-huh, porque hay tantas cosas que ver que la gente saca nada más los teléfonos para hacer algo instagrameable.
1: Ajá. Uh-huh.
0: Pero no están conectados en el teléfono, están viendo qué hay, porque todo el tiempo tenemos cosas. O sea, la música empieza desde las 10 de la mañana hasta las 6 de la tarde, uh-huh, sábado, y lo mismo el domingo, ¿no? Entonces, uh-huh, si no vas a ver un guapango, vas a ver un mariachi. Si no vas a ver un mariachi, vas a hacer un bailable de los chitases de San Juan del Río. Si no vas a ver una banda de Cadereyta. O sea, todo el tiempo va a haber expresiones artísticas propias de cada lugar. Y eso, uh-huh, también es un plus, pero la entrada es gratis y los precios, cuidando ese tema de la economía familiar, uh-huh, son temas muy competitivos porque el lugar así lo requiere. O sea, ha sido muy exitoso todos los, uh-huh, pasaportes porque han sido precios de acuerdo al mercado que estamos viendo. O sea, puedes encontrar gorditas desde 10, 15 pesos, uh-huh, gordotas, porque son grandotas.
1: Sí, sí, sí, y bien rellenitas.
0: Bien rellenotas. Hasta, me acuerdo que lo más caro que yo vi en por ejemplo, en el pasaporte de la sierra, que fue la cecina,
1: ajá, sí,
0: costó 60 pesos.
1: Ajá.
0: ¿No? Pero un plato de cecina bien amarrado, ¿no? Ajá. De esos que viene el unicel tapado. Oh, o sea, no es, sí, el platito, ajá, sino viene bien tapado. Bien. Entonces, tapado. La verdad es que son precios competitivos. ¿Y esto qué hace? Esto genera una derrama económica, ajá, en la economía local. Entonces,
1: no,
0: la verdad es que estamos viendo varios factores. Estamos viendo el factor económico, turístico, cultural y educativo.
1: Claro. Y con ello, más o menos, ¿cuánta participación de la gente se espera, maestra Betty? Y, por supuesto, que ya ahorita nos mencionabas del programa artístico, que pues vamos a tener distintas expresiones de los distintos municipios, pero que nos dijeras, por favor, si este evento es familiar, cómo se puede disfrutar, qué le recomiendas a la gente para llegar y disfrutar estos dos días.
0: Mira, nosotros ya en nuestras redes sociales, ajá, ya empezamos a partir del día de hoy a subir promoción y demás. Tú sabes que nosotros tenemos un pasaporte,
1: ajá,
0: el físico.
1: Exacto.
0: Es un pasaporte donde vienen cada una de las zonas, porque este proyecto que lo creó mi antecesora, la maestra Ana Patiño, que le mandamos un gran saludo, lo hacía en solitario.
1: Uh-huh.
0: Entonces empezó con Querétaro, luego fue San Juan del Río, Tequisquiapan, y cuando llega tu servidora, decide hacerlo por zonas, ¿no?
1: Así es.
0: Porque yo siempre he dicho, ni todos no tienen nada, ni todos

0: todos tienen todo, ¿no?
1: Ajá.
0: Entonces lo empezamos a hacer por zonas y en ese pasaporte tú llegas a la parte donde está el sonido con tu pasaporte que ya tienes y te van a dar un sellito. Y si juntas todos los pasaportes, te vamos a dar un premio.
1: Ah,
0: o sea, un premio por cortesía de Gómez Mori.
1: Híjole, qué maravilloso, la verdad.
0: Que va a estar muy padre, la verdad es que va a estar muy padre. Estamos haciendo dinámicas, tenemos muy buenos apoyos en el tema de medios de comunicación. Respuesta Radiofónica, junto con esta nuestra casa, Radio UAC, han sido grandes aliados, RTQ, nuestra casa también, han sido grandes aliados en este tema de la promoción, de la difusión, de las dinámicas, porque la verdad es que tampoco existiríamos sin los medios de comunicación.
1: Claro.
0: Diario de Querétaro también ha sido muy generoso con nosotros. Entonces, la verdad es que ha sido un proyecto que solos no podríamos. Yo creo mucho en estas relaciones interinstitucionales, en ganar-ganar. Creo que si los medios de comunicación no llegamos a ningún lado, los medios tampoco sin las instituciones, sin otras instituciones hermanas, como es el caso de cultura y de turismo, y en este caso ahora los municipios que también nos están ayudando en esa parte de la promoción, porque al final todos ganamos.
1: Exacto, y eso de eso se trata, ¿no? Ganamos la experiencia, ganamos la participación, el fomento a la cultura y sobre todo pues el conocer nuestra riqueza cultural, educativa, porque en esta ocasión vamos a poder aprender a hacer un taller de lo que ya nos mencionabas, de un telar, de una cerámica, de un cuarzo,
0: de un sombrero. O sea, creo que también de forma muy generosa, porque esos talleres van a ser muy económicos. O sea, todo, la verdad, estamos pensando en esa economía familiar.
1: Claro.
0: En que llegues, hagas tu sombrero y te lo lleves. Y en que conozcan, porque muchas veces nosotros consumimos el producto,
1: así,
0: ¿no? Llegas a un tianguis, llegas a un pueblo mágico, llegas a un centro histórico, vas y compras en la casa de artesanías el producto terminado. Pero todo lo que conlleva hacerlo es un trabajal, ¿eh?
1: Sí,
0: entonces,
1: ¿cómo no?
0: Vamos a tener ahí a los maestros de estos talleres, maestras y maestros de estos talleres, que nos van a enseñar cómo se hace el paso a paso. Entonces, ahí sí va a estar bueno, porque, híjoles, cada vez que compres un sombrero o que te pongas un cuarzo, un arbolito de cuarzo en tu escritorio, vas a saber lo que te costó hacerlo, ¿no?
1: Exacto.
0: Y lo que les cuesta a ellos hacerlo.
1: Y valorar ese trabajo, ¿no? Porque muchas veces hay gente que lo desdeña porque dices, ay, pues no sé, ¿no? No me gusta.
0: ¿Cómo o piensan que es chino?
1: O que es chino ya con toda la
0: payuca. Que es payuca, sí, pero no.
1: Pero no, en esta ocasión es distinto.
0: Sí, la verdad es que es un aporte que estamos dando. Estamos muy contentos, estamos en una zona privilegiada. Yo creo que Gómez Morín geográficamente es una zona muy privilegiada. Estamos enfrente de la principal parada del Crobús, que es la Alameda, donde todas las rutas llegan. Todas las rutas llegan a la Alameda. Entonces, la gente puede venir caminando, puede venir en coche, tenemos estacionamiento, techado, que es gratuito también, ese es otro de los beneficios que tiene Gómez Morín. Puedes llegar caminando con tu familia, puedes llegar en camión, puedes llegar en Uber, puedes llegar, ahorita es que están de moda los scooters eléctricos,
1: los Lines, ¿no?
0: Los Lines, puedes llegar en patineta, o sea, creo que en vírula, puedes llegar donde quieras. Yo creo que estamos en un lugar privilegiado, es un evento gratuito, que muchas veces la gente no tiene dónde de estar un fin de semana. Desafortunadamente todo cuesta siempre y nosotros hemos fomentado mucho eventos de calidad.
1: Así es.
0: La verdad, de calidad, que entretengan a las queretanas y a los queretanos, pasen un momento a gusto, consuman, coman rico, a buen precio y se vayan a su casa con un buen sabor de boca.
1: ¿Cómo no? Y yo creo que en esta estrategia que has realizado de poder poner al alcance de todos en los municipios, porque algunos pues saben que este tema de acercar a los municipios pues es una inversión, ¿no? Pero que se hace, ya lo decías al principio de la entrevista, en un trabajo conjunto, en un trabajo de alianzas, ¿no? Donde no se distinguen colores, pero sí se distingue el trabajo, ¿no? Las aportaciones de cada municipio. Y eso, pues, todo lo has logrado con un trabajo de estar picando piedra hasta que suceda, maestra Betty. Y la verdad es que has puesto al alcance de todos la cultura aquí en el estado y ahora la educación en este tipo de talleres que se van a brindar a la población. Yo creo que es una magnífica estrategia que has trabajado y que esto, pues, nos hace más conscientes de lo que tenemos como riqueza cultural, ¿no?
0: Claro. No, y también destacar que la apoyo apoyo de la secretaria, de la doctora Marta Soto, ha sido fundamental, ¿no? Yo creo que desde el día uno que yo llegué a Gómez Morín, he tenido la buena fortuna de que todos los eventos, todos los proyectos que le he presentado en su momento, me ha dicho a todo que sí. Hasta el día de hoy no me ha dicho nada que no, pero vamos bien. Ha acudido a muchos eventos, ha acompañado las ruedas de prensa, en sus propias redes los ha promovido. Y la verdad, yo estoy muy agradecida porque es parte de ese trabajo en equipo, ¿no? Que es lo que yo te digo, solos no podemos llegar, pero no llegamos lejos.
1: Así es.
0: ¿No? Y en equipo llegamos lejos. Un equipo muy bueno de comunicación, encabezado por ti, que se vale, se vale echarse su guayabazo, pero un equipo encabezado por tu persona, que tienes diseñadores, comunicólogos, fotógrafos, video, que han aportado cada quien en su expertise, y que también sin ellos y sin tu guía esto tampoco podría salir, ¿no? Claro. Yo creo que el trabajo en equipo de esta parte de comunicación, de eventos, en la parte donde ellos son los que tienen este acercamiento con los municipios, la parte de la infraestructura, que es la parte que tiene mantenimiento, seguridad, limpieza también, un lugar que no está limpio, que no está bien acondicionado, que no tiene los insumos necesarios, tampoco puede salir adelante.
1: Claro.
0: Entonces, pues yo encabezaré el esfuerzo, pero es un equipo muy valioso el que está atrás, que cada quien hace su chamba, ¿no? Y que al final del día somos resultados de un trabajo de equipo donde cada área hace su trabajo. Entonces, yo estoy
1: y eso
0: feliz.
1: Eso está magnífico. Eso está magnífico porque los resultados hablan, ¿no, maestra?
0: Claro.
1: Y en ese sentido, pues más gente ha conocido el pasaporte, se han involucrado los 18 municipios, y esos son esfuerzos que no se logran de la noche a la mañana. Ha sido un trabajo de meses que, como lo dices, lo has coordinado con el equipo. Pero la verdad, pues es que ahí está el resultado.
0: Mucha planeación. ¿No? Fíjate que a veces nos dicen, es que se ve muy fácil. No, o sea, esto tenemos desde enero trabajándolo.
1: Claro.
0: Y la verdad es que sí, todos los eventos, obviamente, ¿no? Tenemos nosotros nuestra agenda de eventos, ya estamos casi por terminar, porque aparte tenemos, tú sabes, los eventos que crea Gómez Morín, más los eventos que somos invitados, donde tenemos colaboraciones, hay eventos propios de la Secretaría de Educación, hay eventos de otras dependencias que vienen y nos piden el espacio, entonces no es solamente un, ojalá que fuera un solo evento y ya con eso nos la llevamos, ¿no? Pero somos parte de mucho, y al final del día son los buenos resultados que están llevando a Querétaro a este siguiente nivel, ¿no? Y que lo van a seguir manteniendo en este nivel, porque al final del día Gómez Morín, Querétaro, la educación, el gobierno ha hecho un trabajo formidable.
1: Así es, y se ve en los hechos, ¿no?
0: Claro.
1: Ahí están los resultados, ahí está la infraestructura, ahí están los talleres, ahí están las cuotas accesibles, ahí está la gratuidad.
0: Claro.
1: Entonces, pues, eso no se puede discutir, es un hecho, y contra los hechos, pues, ahora sí que están los resultados.
0: Claro, sí. No, y bueno, invitarlos, ¿no? El sábado, nuevamente, vamos a tener ballets, vamos a tener estudiantinas, vamos a tener huapango, vamos a tener ballet folclórico, rondallas, regional mexicano, mariachis, o sea, vamos a tener muchísimas expresiones, señoritas de la belleza, las representantes de cada uno de los municipios que nos van a hacer también favor de acompañar y que nos han acompañado desde el principio. Entonces, la verdad es que este evento que va a ser el próximo 17 de octubre a la 1 de la tarde, vamos a empezar desde las 10 de la mañana. Cabe destacar, se abren las puertas 10 de la mañana, pero el acto protocolario es a la 1 de la tarde y hasta las 6 de la tarde.
1: Hasta las 6
0: de
1: la tarde.
0: Y el sábado y el domingo es igual, de 10 de la mañana a 6 de la tarde. Creo yo que es una oportunidad única. Los invito a que vayan, que conozcan, que opinen, que saquen sus videos, que los suban en Insta.
1: Y ahí los reposteamos.
0: Que nos reposteen, que nos etiqueten. Creo yo que es muy padre. Y sabes que a mí me gusta mucho cuando afuera. Me tocó el otro día, fui a una farmacia porque no, me dio malilla y me fui a inyectar. Y me acuerdo que el dependiente de la farmacia me dice, oiga, usted es la del Face. Y yo así,
1: eres famosa,
0: sí,
1: maestra.
0: Y yo así, ay,
1: un influencer.
0: Sí, dije, yes, ya soy famosa, ¿no?
1: Ajá.
0: Y le dije, sí, me dijo, oiga, estoy interesado en los eventos, pero también me gustan los talleres, que también, si me permites dar esta primicia ya.
1: Adelante.
0: Esta semana también sale la convocatoria de los próximos
1: talleres
0: que son de enero a junio. 2027. Entonces, creo que tenemos mucho que darle, Lili. Hay mucha vida en Gómez Morín. Creo que yo siento que está más vivo que nunca. O sea, llego y yo veo movimiento, veo gente contenta, veo gente que nos va y nos visita, nos va y nos deja un detallito nada más porque están contentos con el trabajo que se está haciendo, o que te ven en la calle y te dicen, oiga, yo quiero ir, ¿cuándo hay evento? Tenemos los sábados de talentos, que también invitamos a que se acerquen, que vean nuestras páginas oficiales para que vean todo lo que hay, porque hay varios apartados. Tenemos hemos tenido standuperos, tenemos gente que canta. Hace poquito fue un señor que ¿te acuerdas? El de los poemas.
1: Ah, claro, y los imitadores de Michael
0: los
1: Jackson.
0: Los imitadores de Michael Jackson, pero ese señor de los poemas llega un día a la oficina, fuera de la oficina de la dirección general, y me dice,

0: Oiga, quiero hablar con usted. Sí, pásale. Y empezó a enseñarme todos sus poemas. Y yo soy un artista. Y le dije, bueno, dígame qué quiere. Es que usted tiene sábados de talentos. Ajá. Y yo quiero participar. Y participó. Entonces, okay. También invitamos a todas las personas que tengan algún talento, porque todos tenemos algún talento.
1: Así es.
0: ¿No?
1: Uh-huh.
0: A que se acerquen a nuestras redes sociales, que pidan información para que sean parte de. Uh-huh. Y los domingos, que tenemos domingos familiares, tenemos este domingo 10, tenemos, va a venir la banda del Estado, uh-huh. que para nosotros es un lujo. Y una muy buena relación con la Secretaría de Cultura, con la maestra Ana Paola López, a la uh-huh. cual yo le tengo mucha estima en lo personal, uh-huh. que también ha sido muy generosa para con nosotros. Entonces vamos a tener también un espectáculo de marionetas.
1: Ajá, de Semillas Eternas.
0: De Semillas Ajá. Eternas, que también estamos viendo, tratando de abarcar todos los auditorios, ¿no? Uh-huh. Todos los mercados, los niños, los adolescentes, los adultos mayores, ¿no? Entonces, tenemos todo. Uh-huh. O sea, Así tenemos es. Los talleres que están a precios muy económicos, tenemos los talleres de computación, uh-huh. esos son gratuitos.
1: Totalmente gratuitos.
0: Que también uh-huh. les invitamos a que se acerquen ahorita la inteligencia artificial, el uh-huh. Canva, el uso de las redes, el mal uso de las redes, cómo se están mal utilizando las redes, claro. O sea, tenemos uh-huh. todo para que vayan y pues ahí estamos en la dirección general, en el primer piso, ahí para la letra D.
1: En la letra D.
0: Para uh-huh. atenderlos y apoyarlos en lo que necesiten, nuestras redes que son www.gomezmorin.gob.mx.
1: Correcto, muy bien, pues aquí está la información muy amplia, queridos radioescuchas, de toda la oferta de Gómez Morín, de Pasaporte Querétaro Estatal, que será este 17 y 18, de los talleres de informática, de los talleres para niñas, niños, jóvenes, adultos y adultos mayores, y por supuesto también esta invitación a que estén permanentemente revisando las redes sociales, sitio web de Gómez Morín, que esta invitación pues nos la hace la maestra Beatriz Aguilera Becerril, directora general del Gómez Morín. ¿Y algún comentario final para cerrar esta entrevista, maestra?
0: Bueno, tenemos uh-huh. también nuestro ciclo de cine. Uh-huh. Acabamos de tener un ciclo de cine de Star Wars, uh-huh. para todos los fanáticos de Star Wars, gratuito, uh-huh. Que también está la cartelera ya en redes. O sea, creo que hay muchas cosas. Quien quiera ir a aportar, porque uh-huh. también se vale ir a aportar, vayan. La biblioteca infantil también la tenemos claro. activada todos los sábados de 9 a 2 de la tarde con actividades para niños desde los 5 hasta los 12 años, uh-huh. gratuitas. Uh-huh. Y estamos trabajando en la biblioteca, la vamos a reactivar. Estuvo activa muchos años, se cerró. Ahorita estamos reactivándola, uh-huh. estamos habilitándola uh-huh. para que sea un centro digno, igual que la sala de lactancia que también estamos rehabilitando. Entonces, sí. creo que tenemos para todos los gustos, para todas las edades. Los esperamos en Gómez Morín de lunes a domingo de 8 de la mañana a 7 de la noche.
1: Ah, maravilloso. Pues aquí está esta invitación por parte de la maestra Beatriz Aguilera y yo me despido de ustedes con esta entrevista del día de hoy y nos sintonizamos el próximo domingo en punto de las 11 de la mañana. Hasta luego.
0: Gracias.
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0: 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Historia del Templo de San Francisco.
1: El Templo de San Francisco fue el primer edificio religioso construido en la ciudad, levantado entre 1550 y 1598. Sirvió como eje del desarrollo urbano español. Su gran convento funcionó como catedral de la ciudad

0: la zona, lo que dio origen al nombre de la ciudad, Santiago de Querétaro. El Templo de San Francisco en Querétaro no solo es uno de los edificios más antiguos de la ciudad, sino un testigo silencioso de su historia. Desde sus muros han pasado siglos de fe, cambios sociales y acontecimientos que dieron forma a la identidad queretana.
1: Historia del Templo de San Francisco. 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
0: Son las 12, en punto.
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5: Buenas tardes, amigos. Reciban un saludo cordial de Reinaldo Mota Molina, desde Jalpan de Serra, en la Sierra Gorda queretana. Iniciamos nuestra galería musical de este día en su segunda temporada con la presentación del disco La Maldición de Malinche con Gabino Palomares, que en paz descanse.
0: El disco.
5: Lo presentamos en homenaje póstumo al hombre que dedicó su vida y su obra a través del canto nuevo mexicano a expresar la crítica política, la memoria histórica y la defensa de las luchas sociales. Decían los folcloristas, este canto habla del México que nos duele por tanta desmesura entre millones de pobres y unos cuantos miles de poderosos. Este canto es nuevo porque antes no se cantaba así.

en nuestro país, canta con las voces que tomó de tantos mexicanos que aún no saben por qué son pobres. Canta con voz nueva en esperanza y vieja en rebeldía. Canta sin venda en los ojos, ni mordaza en la conciencia. Mi desierto habla de la época en que Gabino viajaba al altiplano potosino a llevar agua a los trabajadores de la palma china.

0: El autor.
1: Gabino Palomares fue uno de los más destacados cantautores, compositores y activistas sociales de México, reconocido como un pilar fundamental del movimiento del canto nuevo en México, junto con Amparo Ochoa, Óscar Chávez y los folcloristas, entre muchos otros. Nicaragua, la patria de Sandino, que lucha cotidianamente desde hace muchísimos años contra los dictadores y sigue luchando.

0: El autor.
1: Gabino Palomares recibió una profunda influencia artística de figuras como Violeta Parra, Mercedes Sosa y Joan Manuel Serrat, amalgamando la lírica poética con ritmos folclóricos de América Latina, manteniendo una estructura íntima propia. La letanía de los poderosos. Gabino golpea con esta canción, en la que el que canta es el patrón. La voz prepotente reta a los explotados a reconocer su poder para plegarse sumisos a él. Trata de provocar una respuesta organizada más que airada por parte del explotado.

0: El autor.
1: Aunque la historia lo inmortalizó por su himno combativo, el catálogo de Gavino también se conforma de canciones amorosas, líricas de corte poético existencial y homenajes a la identidad de la vida cotidiana. Son del obrero. Gavino orienta su canto para promover la organización y el desarrollo de la conciencia de la clase obrera.

0: al autor.
1: Gabino Palomares no componía de forma aislada. Fundó colectivos en México al lado de otras leyendas de la música popular como Amparo Ochoa, Óscar Chávez y la agrupación Los Folcloristas para promover el canto nuevo mexicano. La Maldición de Malinche es la obra cumbre del célebre cantautor y activista mexicano. Fue compuesta en 1975 e incluida en el primer álbum producida por Discos Pueblo en 1978. Es una denuncia social, crítica de la explotación indígena, del racismo y de la preferencia histórica por las culturas extranjeras frente a las raíces locales.

0: El autor.
1: Sus canciones traspasaron fronteras, llevándolo a liderar de 1982 a 1988 la Secretaría General del Comité de la Nueva Canción Internacional en Cuba, y ya participar escenarios con grandes líderes, con grandes trovadores mundiales como Silvio Rodríguez y Pablo Milanés. Canto para la raza expresa su honda preocupación por aquellos mexicanos marginados y despojados hasta lo indecible, nuestros indios, fantasmas andrajosos y enfermos que nos contemplan como extranjeros en su propio país.

Estamos compartiendo con usted Galería Musical, un espacio abierto a la cultura. Vamos a un breve corte y regresamos. No se vaya.

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0: Son las 12 con 30 minutos.
3: Estamos de regreso en Galería Musical, compartiendo ritmos y géneros que han hecho historia. Reanudamos nuestra emisión.
4: El disco que estamos presentando en esta emisión de la segunda temporada de Galería Musical es La Maldición de Malinche, con Gabino Palomares, que en paz descanse.
5: El disco.
4: Sentamos en homenaje póstumo al hombre que dedicó su vida y su obra a través del canto nuevo mexicano a expresar la crítica política, la memoria histórica y la defensa de las luchas sociales. Respecto al canto nuevo, decían los folcloristas, este canto habla del México que nos duele por tanta desmesura entre millones de pobres y unos cuantos miles de poderosos. Este canto es nuevo porque antes no se cantaba así en nuestro país. Canta con las voces que tomó de tantos mexicanos que no saben aún por qué son pobres. Canta con voz nueva en esperanza y vieja en rebeldía. Canta sin venda en los ojos ni mordaza en la conciencia. La boa, las rosas y las espinas. Un cuento que se vive en la realidad. Una boa que, a pesar de que cambia de piel cada 6 años, sueña que es inmutable. Es el mismo reptil.

0: El intérprete.
1: En las diversas interpretaciones que presentamos en este disco, acompañan a Gabino Palomares el grupo Canek, José Ávila y Gerardo Tamés de los Folcloristas, el Cuarteto de Cuerdas, Carlos Torres y Ramón Sánchez. Canto de amor, relación basada en la igualdad frente a la sociedad como la forma más profunda del trabajo humano, donde la lucha es el construir.

0: Datos biográficos.
1: Gabino Palomares nació en Comonfort, Guanajuato, en 1950. Falleció en la Ciudad de México el 30 de septiembre de 2026. Fue cantautor y activista social mexicano, uno de los máximos exponentes del movimiento de la Nueva Canción Mexicana. A la patria, canción dolida e impugnadora de la situación a la que ha sido llevado nuestro país. Voz que no acepta la explicación mentirosa, la falsa salida a esta crisis,

que carga el peso en el trabajador, mientras abre la puerta de la ganancia desmesurada a la cada vez más poderosa oligarquía. ¿Le suena a usted algo del pasado esto?

0: Datos biográficos.
1: A partir de 1980, la carrera de Gabino Palomares prosperó enormemente, participando en giras y festivales internacionales en América Latina, en Estados Unidos, Canadá y Alemania. En México se presentó en escenarios como el Palacio de Bellas Artes y el Auditorio Nacional, el Teatro de la Ciudad y el Palacio de los Deportes. Se va la vida, compañera, del compositor brasileño León Chávez Teixeira. Gabino hizo esta creación.

Abrió los ojos, se echó un vestido, se fue despacio pa' la cocina. Estaba oscuro, sin hacer ruido.

0: Nos congratulamos de presentar este material desde nuestro querido Jalpan, en el corazón de la Sierra Gorda de Querétaro. Imágenes musicales que son parte de nuestra fonoteca, que gustosamente compartimos con usted para la difusión cultural. En los controles técnicos, Juan Peña Hinojosa, muchas gracias, Juan. Y al personal técnico y administrativo de RTQ, conectados contigo. Escúchenos el próximo domingo a las 12 horas, al mediodía, por esta misma emisora, en sus frecuencias de 100.3 FM y 1200 AM simultáneamente. Hasta la próxima emisión de Galería Musical.
1: Así concluye Galería Musical. Esperamos haberle complacido. Galería Musical, una producción del programa cultural al rescate de nuestras raíces. Hasta entonces.

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7: Es la una, en punto. Bienvenidos a Baile Matancero.

0: En un momento regresamos a Baile Matancero.
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1: Es la 1:30.
11: Estamos de vuelta en Baile Matancero.

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6: Son las 2, en punto. 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

Ya estás con nosotros. Ya estás en Esencia Jazz por el 100.3 FM RTQ Radio, conectados contigo. Nos da mucho gusto que nos acompañen y la invitación es para que se pongan cómodos y se dispongan a disfrutar de los temas que hemos elegido para este domingo de Esencia Jazz. Gracias, Alma Torres, en controles técnicos. Soy Norma Laura Paredes. Y para iniciar, vamos a presentarles la versión de The Coltrane Quartet de la canción Hold On My Heart, una balada de la banda británica Genesis, lanzada en 1992 como parte de su 14th álbum de estudio We Can Dance, de 1991. Fue compuesta por los tres integrantes de la formación clásica de esa época, Phil Collins, Tony Banks y Mike Rutherford. Habla de la vulnerabilidad emocional, la cautela y el miedo a sufrir un nuevo fracaso amoroso. El narrador conoce a alguien especial que parece tener todo lo que busca, pero le pide a su propio corazón que aguanten o tengan paciencia porque ambos ya han pasado por rupturas antes y temen salir lastimados de nueva cuenta. Así iniciamos directamente en Esencia Jazz con el primer gran tema, Hold On My Heart, de Coltrane Quartet, aquí en Esencia Jazz. Bienvenidos. Muy buenas tardes.

Lionel Richie en 1983 destacaba con el tema All Night Long, All Night, un sencillo que le valió anotarse un éxito en aquella época. El tema fue tomado

de su segundo álbum en solitario, Can't Slow Down, que combinó el estilo de Commodores de Lionel con las influencias caribeñas. Este nuevo estilo de música dance, de inspiración pop, resultó popular ya que el sencillo alcanzó el número uno en tres listas de Billboard, en la lista pop, Rhythm and Blues y en el adulto contemporáneo. Richard Marx contribuyó haciendo algunos coros como desconocido hasta que apareció su álbum debut de 1986. Lionel interpretó esta canción, All Night Long, en las ceremonias de clausura de los Juegos Olímpicos del 84 en Los Ángeles, California. Aquí está para ustedes en Esencia Jazz, Yves St. John interpretando esta versión de All Night Long. 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

Es momento de recordar un tema que conocimos en la voz de Lady Gaga. Se llama Bad Romance, incluido en su disco del 2009, en la versión muy especial que nos ofrece Adriana Zabalas, cantante de Burlesque. Bad Romance es una de las canciones más icónicas y revolucionarias de la música pop del siglo XXI. Fue lanzada el 19 de octubre del 2009.

y sirvió como el sencillo principal de The Fame Monster, el tercer EP y reedición del álbum debut de la superestrella estadounidense Lady Gaga. Según ha explicado la propia artista, la temática de esta pieza nació de la paranoia que experimentó durante sus giras mundiales. Musicalmente representa su atracción por las relaciones románticas destructivas, tóxicas e insanas. El mensaje central gira en torno a querer tanto a alguien que estás dispuesto a aceptar e incluso amar a sus partes más oscuras, feas y enfermas. Recordando este tema que le dio mucha popularidad a Lady Gaga, en esta ocasión presentándoles Bad Romance aquí en Esencia Jazz, en la versión de Ariana.

escuchamos la canción Little Lies de la banda de rock Fleetwood Mac, parte del material de su disco Tango in the Night, la 14ª producción de la banda británico-estadounidense. Esta canción fue escrita por la tecladista y vocalista de la banda, Christine McPhee, en colaboración con su entonces esposo, el músico portugués Eddie Quintela. Curiosamente, se casaron en el 86, pocos meses antes de que el álbum saliera a la luz. Y aunque estaban recién casados y felices, compusieron juntos una canción melancólica que retrata el dolor del fin de un romance. La temática central de la canción explora la negación y la evasión emocional tras el colapso inminente de una relación de pareja. Narra la perspectiva de alguien que sabe perfectamente que su romance está roto y no tiene futuro. Sin embargo, la verdad duele tanto que prefiere aferrarse a la ignorancia feliz y, por supuesto, a las pequeñas mentiras. Hoy escucharemos en Esencia Jazz la versión de Little Lies de Luca Jacco.

We Found Love es uno de los mayores éxitos de la carrera de Rihanna y del DJ escocés Calvin Harris. A diferencia de otras producciones con letras meticulosamente planeadas, la composición de We Found Love nació casi por accidente. Calvin Harris estaba experimentando en su estudio con un bucle de sintetizadores. Al estructurar la melodía empezó a balbucear palabras al azar para ver cómo encajaban las sílabas con el ritmo. Y de esa improvisación surgió de la nada la frase «Encontramos el amor en un lugar sin esperanza». Al propio Harris le gustó cómo sonaba y decidió construir toda la canción alrededor de ese gancho. Antes de que el tema llegara a manos de Rihanna, el destino de esta pieza pudo haber sido muy diferente. Leona Lewis fue la primera en grabarla. La ganadora del concurso de X Factor trabajó originalmente con Calvin Harris y llegó a grabar una versión completa de esta canción. Sin embargo, Lewis no quiso que fuera el primer sencillo de su nuevo disco. Al congelarse los planes, el productor recuperó la pista. En 2011, Calvin Harris se unió como telonero de la gira europea Low Tour de Rihanna. La cantante de Barbados estaba recopilando material para su siguiente producción y le preguntó si tenía algo guardado. Al mostrarle la maqueta, Rihanna se enamoró instantáneamente del concepto. Su voz le inyectó a la canción la dosis perfecta de crudeza y emotividad que esta pieza necesitaba. Antes de irnos a la pausa, les presento la versión de Brasil 690 de We Found Love, aquí en Esencia Jazz por RTQ Radio, conectados contigo. No se vayan.

0: pausa, pero no te muevas, porque regresamos rápido.
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13: Son las 2:32. Estamos de regreso en Esencia Jazz.
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14: Y estamos de regreso en RTQ Radio, conectados contigo en esta tarde de domingo, tarde de Esencia Jazz. Verano del 42 es una película estadounidense de 1971. Ganó un Oscar en el 72 a la mejor música original de Michel Legrand, The Summer Knows, Lo Sabe el Verano. Este prolífico compositor de música para películas, Michel Legrand, escribió The Summer Knows, tema de la cinta, que ganó además un premio Oscar en 1971 a la mejor banda sonora original dramática. El tema principal ganó un Grammy ese mismo año a la mejor composición instrumental y se convirtió en un clásico, grabado por una variedad de artistas. los colaboradores frecuentes.

Antes de LeGrand, Alan y Marilyn Bergman escribieron la letra y la canción fue grabada por una gran cantidad de intérpretes, incluidos Tony Bennett, Barbra Streisand, Frank Sinatra. Vamos con este clásico, ahora en la voz de Chris Delano, The Summer Knows, en Esencia Jazz.

Una muy buena canción es la que a continuación les presento en la versión de 48 Sound Collective y Michelle Simonal. La canción original es del grupo británico Mike and the Mechanics. Es la pieza Over My Shoulder. Fue lanzado el 13 de febrero de 1995 como el primer sencillo de su cuarto álbum, Beggar on a Beach of Gold, de 1995. La banda fue fundada por Mike Rutherford, el legendario bajista y guitarrista de Genesis, como un proyecto paralelo durante los descansos de su grupo principal. Musicalmente es una canción sumamente pegajosa, optimista y pop, adornada con guitarras acústicas, una base rítmica bailable. En contraste absoluto con la melodía, la letra aborda el dolor del desamor.

y el arrepentimiento. Narra la perspectiva de un hombre que mira atrás en el tiempo mientras ve cómo su pareja lo abandona. Expresa la profunda impotencia de ver cómo una relación importante se le escapa de las manos. Over My Shoulder. Y también les presento Tears in Heaven. Esta es una canción que tiene un trasfondo muy triste. Se trata de una balada escrita por Eric Clapton y coescrita por Will Jennings en memoria de Connor, quien fuera hijo de Eric Clapton y que lamentablemente murió el 20 de marzo de 1991 al caer del piso 53 de un rascacielos en Manhattan, Nueva York, a los 4 años y medio de edad. Este tema fue escrito 9 meses después del deceso y se transformó en uno de los temas de más éxito de Eric Clapton. En el año 1993, ganó 3 premios Grammy en las categorías Canción del Año, Grabación del Año y Mejor Interpretación Vocal Pop Masculina. Escucharemos en este bloque la versión de Tu Dubraga de Tears in Heaven en Esencial Jazz por RTQ Radio, conectados contigo.

una pieza que es un gran clásico, se llama Smile, y ahora en la versión de Cecilia Dale, cobra relevancia porque esta es la historia de una de las canciones más conmovedoras de la música universal. Esta pieza no nació en un estudio de grabación moderno, sino en la mente de Charlie Chaplin, quien concibió su melodía en 1936 como una pieza instrumental. Chaplin compuso la melodía para su aclamada película muda, Tiempos Modernos. Para su creación se inspiró de manera sutil en la ópera Tosca de Puccini. La música suena al final de la película en una escena icónica donde el personaje del pequeño vagabundo y la joven huérfana caminan por una carretera desolada, sin dinero y cansados por la crisis de la Gran Depresión. Ella comienza a llorar desconsolada, pero él hace un gesto con las manos pidiéndole que dibuje una sonrisa. Juntos se alejan hacia el horizonte con renovado optimismo. Durante casi 20 años esta melodía permaneció sin letra. Fue hasta 1954 cuando los letristas británicos John Turner y Geoffrey Parson decidieron ponerle versos y crearon una letra que capturaba a la perfección la esencia melancólica de la película. Una orden disfrazada de consuelo. Se convirtió en un himno a la resiliencia que invita a sonreír, incluso cuando el corazón

corazón duele o se está rompiendo, bajo la promesa de que el mañana siempre traerá luz. Aunque el actor Jimmy Durante grabó una versión ese mismo año, fue Nat King Cole quien la llevó al estrellato internacional en 1954. Su aterciopelada y profunda voz convirtieron a Smile en un éxito masivo y en un estándar del jazz y el pop tradicional. Smile es considerada hoy un patrimonio cultural de la humanidad. Ha sido interpretada por leyendas de la música de los más diversos géneros. Tony Bennett y Barbra Streisand grabaron versiones aclamadas. Robert Downey Jr. la interpretó para la banda sonora de la película biográfica Chaplin. Luis Miguel la adaptó al español bajo el título Sonríe en su disco Navidades. Lady Gaga también grabó una versión para su álbum Arlequín del 2024, ligado a la película de Joker. Vamos entonces con esta versión de Smile con Cecilia Day, en Esencia Jazz.

estamos llegando a la recta final de Esencia Jazz de este domingo. Casi para despedirnos, les presentaremos una versión de un éxito del cantante y compositor estadounidense Justin Timberlake, What Goes Around Comes Around. Esta pieza fue incluida en su segundo álbum de estudio, Future Sex Love Sounds, del 2006. Su letra trata de una relación amorosa que atraviesa situaciones de traición y perdón. Esta canción fue uno de los mayores éxitos de la carrera del cantante Justin Timberlake. El propio Justin reveló que compuso la canción inspirado en la dolorosa ruptura de su mejor amigo de la infancia y diseñador de moda, Trace Ayala. Los dejo entonces, para cerrar con broche de oro, Esencia Jazz de este domingo, a James Farrell interpretando What Goes Around Comes Around. Gracias por el favor de su atención. Gracias, Alma Torres, en controles técnicos. Soy Norma Laura Paredes y les deseo que tengan un gran domingo. La felicidad no brota de la razón, sino de la imaginación. Kant.

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6: Son las 3, en punto.
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buenas tardes. Bienvenidos a Expresión, este espacio en donde te llevamos a través de la historia y los géneros musicales con distintas propuestas. Ojalá que nos acompañes, o mejor dicho, nos permitas acompañarte el día de hoy. Tenemos un programa increíble. Quédate que ya estás en la frecuencia del 100.3. Yo soy Mariana Perusquía y te damos la más cordial bienvenida a nombre también de Pedro Vázquez, productor de este programa. Bienvenidos. Hay canciones que no necesitan una gran producción para dejar una huella. Nazaret convirtió una balada de dolor y vulnerabilidad en una interpretación que hasta nuestros días transmite emoción. Love Hurts, Nazaret.

sin duda alguna, la mejor interpretación. La canción El Pecador, compuesta por Rubén Fuentes Cazón y Mario Molina Montes, interpretada por Javier Solís.

Un éxito de los noventas que convirtió la metáfora del limonero en el retrato perfecto de la soledad. Lemon Tree, lanzada en 1995 por la banda alemana Fool's Garden, es un clásico del pop rock noventero con una letra marcada por la melancolía y el desamor.

una melodía capaz de detener el tiempo y llenar todo de paz. Fusión de esta Stone es más que una simple interpretación de guitarra. Es un viaje sonoro que combina técnicas de flamenco con sonidos espirituales, ambientales y contemporáneos.

Esta canción, lanzada en 1989, cambió la historia de la música electrónica. Pump Up the Jam, uno de los temas que ayudaron a llevar el sonido house y dance europeo al gran público.

Pump Up the Jam, Technotronic. El tango, que en su momento fue calificado de traición, se transformó en un símbolo universal. En 1974, exiliado en Milán, tras enfrentar el rechazo de los sectores más conservadores de su país natal por incorporar jazz y contrapunto clásico al tango tradicional, Astor Piazzolla compuso Libertango.

Estamos a punto de ir a una brevísima pausa aquí en Expresión. Regresando, tendremos muy buena música. Vamos a presentarte algo de Elvis Presley. No voy a spoilear tanto, pero viene también algo de Blind Melon. Y pues, para todos los amantes de Star Wars, tendremos también por aquí una sorpresa. Así que les invito a continuar con nosotros después de mensajes.

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1: Historia del Templo de San Francisco.
2: El Templo de San Francisco fue el primer edificio religioso construido en la ciudad, levantado entre 1550 y 1598. Sirvió como eje del desarrollo urbano español. Su gran convento funcionó como catedral de la ciudad y hoy alberga el Museo Regional de Querétaro. Sobre su gran importancia histórica, fue el primer templo católico en la región, marcó el inicio de la colonización y el crecimiento de la ciudad a su alrededor. En la parte alta de su fachada hay una figura del apóstol Santiago. Cuenta la leyenda que este santo ayudó a los españoles en una batalla en la zona, lo que dio origen al nombre de la ciudad, Santiago de Querétaro. El Templo de San Francisco en Querétaro no solo es uno de los edificios más antiguos de la ciudad, sino un testigo silencioso de su historia. Desde sus muros han pasado siglos de fe, cambios sociales y acontecimientos que dieron forma a la identidad queretana.
1: Historia del Templo de San Francisco. 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
4: Son las 3, con 30 minutos.
5: Ya estamos de vuelta. Quédate con nosotros que hay media hora con lo mejor de la música en expresión. ¿Conoces la canción? ¿Pero sabías que se convirtió en un símbolo de la identidad australiana en todo el mundo?

Men at Work, Down Under. Hay interpretaciones que pertenecen a una época y otras que consiguen permanecer vivas.

Elvis Presley, My Way. El sonido de esta guitarra tiene la fuerza capaz de transportar a otra época.

Neil LeBanks, Ghost Riders in the Sky. John Williams creó la música capaz de transformar el miedo en valentía. Es el tema de la fuerza, que aparece primero en el orden de esta suite de Star Wars.

Star Wars, Episode 7, The Force Awakens. Se escucha Il Dolce Suono, de la ópera Lucia di Lammermoor de Donizetti. En The Fifth Element, esta escena convirtió la ópera

clásico que marcó a toda una generación. Lanzada en 1993 como parte de su álbum debut, No Rain se convirtió en el mayor éxito de la banda.

No Rain, Blind Melon. Un recuerdo musical que se sigue sintiendo como entonces. Otra como tú es una de esas canciones que capturan la esencia de la balada romántica de los años 90.

0: Eros Ramazzotti, otra como tú. Muchas gracias por habernos acompañado un domingo más aquí en Expresión. Nosotros nos volvemos a conectar el próximo domingo a las 3 de la tarde. Mi nombre es Mariana Perusquía Mendoza. Muchísimas gracias, que tengas un excelente domingo y una gran semana. Quédate con la programación de RTQ Radio, conectando contigo aquí en el 100.3.
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0: Son las 4, con 4 minutos.
1: Bienvenidos.

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Sean bienvenidos a La Hora Curiosa, este espacio en donde les platicamos sobre datos raros, únicos, que casi nadie conoce, curiosos precisamente, sobre cualquier tema del entretenimiento que nos rodea, que vemos, que escuchamos, que leemos. Puede ser del cine, del espectáculo, de los cómics, de caricaturas, videojuegos, música, espectáculo, en fin, de todo lo que nos rodea en la vida, esperando sea de su agrado como siempre y pasen un momento muy agradable y divertido aquí en esta frecuencia del 100.3 de FM en RTQ Radio, conectados contigo. Está con ustedes Luis Lozada para traerles todo lo más interesante de esta hora curiosa. Y que precisamente en esta ocasión les vamos a abordar los siguientes temas, muy curiosos también. Seguramente recordarán, se identificarán y sentirán algo de nostalgia por los temas que les vamos a presentar. El primero de ellos tiene que ver con un mito, una leyenda que rondó hacia ciertos personajes creados para una serie animada de caricaturas, bueno, empezando prácticamente por una historieta, pero que después se llevó a la televisión. Ya después tuvo su salto al cine con varias películas, algunas exitosas, otras no, pero siempre se generó un misterio alrededor de estos personajes. Incluso los consideraban malévolos. Entonces les vamos a compartir todos los datos curiosos acerca de los pitufos. Así es, los pitufos, una caricatura que muchos recordarán. Y si no les tocó vivirla en su momento, con las películas más actuales, pues se acercaron y conocieron a los pitufos. El segundo tema que les vamos a presentar tiene que ver también con materia del espectáculo y sobre todo de la música. Es lo que ocurrió detrás de la producción y el origen de una de las canciones más emblemáticas allá por los años 80 para Estados Unidos y para la situación que se vivía en el aspecto social en el continente africano. Entonces, se unieron varios artistas de talla internacional y los que estaban muy fuerte en ese momento y que quisieron participar también, porque hubo invitaciones a otros artistas que no quisieron ir, pero se juntó un gran talento, todo orquestado y organizado por dos grandes también, Michael Jackson y Lionel Richie. Sí, me estoy refiriendo a ¿lo sabías? Que hay detrás de la famosísima canción We Are the World.

Y con estos dos temas tan interesantes y curiosos es como vamos a dar inicio la Hora Curiosa. Así que relájense, porque ya comenzamos.

0: En el espeso bosque había una aldea escondida donde vivían pequeñas criaturas. Se llamaban pitufos.
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2: Y pues sí, vamos a dar inicio a esta hora curiosa.

0: con el primero de nuestros temas. Y como les comentaba al inicio, vamos a entrar en materia de televisión para platicarles lo curioso de Los Pitufos. Y pues bueno, para comenzar, los pitufos miden 3 manzanas de alto, por ponerles un parámetro.
1: ¡Wow!
0: Y fueron creados en 1958 por el dibujante belga Pierre Culliford, mejor conocido como Pello.
2: ¿Ah?
0: En cuanto al origen del nombre y la apariencia de estos personajes, que son como, yo los considero como duendes, como gnomos, nada más que azules.
3: ¿Qué carajos es eso?
0: Pero el origen de la palabra, en su idioma original, en francés, se llaman les Schtroumpfs.
2: ¿Ah?
0: Ajá. Y la palabra en español nació cuando el editor Miguel Agustí recordó al personaje catalán Patufet mientras buscaba un nombre para estos seres diminutos. Y por ejemplo, estos personajes cuentan con un atuendo en particular en color blanco, sus medias o pantalón que usaban y su gorrito característico. Y precisamente el gorrito tiene su propio origen y significado, que se le terminó denominando como el gorro de la libertad. Y los característicos sombreros blancos y puntiagudos son gorros frigios, símbolos clásicos de la libertad usados por los esclavos libertos en la época romana y durante la Revolución Francesa. ¿Qué tal? Y bueno, también otro dato muy curioso de los pitufos y que seguramente no lo sabían, creo que en algún capítulo de la serie animada se dejó ver esto, pero bueno, casi todos son calvos. Los pitufos nacidos de forma natural no tienen cabello, únicamente los personajes femeninos creados por magia, como la pitufina, tienen pelo. Pues sí, qué curioso. Y bueno, otros datos curiosos de la historia sobre los pitufos. Debutaron como secundarios, es decir, aparecieron por primera vez en las páginas del cómic Johan y Pirluit, dentro de la revista Spiro, antes de tener su propia serie. Y su primera aventura oscura, la primera historia independiente, se llamó Los Pitufos Negros, donde una infección cambiaba el color y la actitud de los personajes en una trama muy similar a la de los zombies. Y sí, hay un capítulo en la serie animada en donde ocurre esto precisamente, como una especie de bacteria o virus ataca a los pitufos y se vuelven más oscuros, como de color morado oscuro, y se vuelven un poco más agresivos. Este capítulo sí es oscuro cuando se llevó a la pantalla de televisión. Así que, si tienen oportunidad, chéquenlo y búsquenlo. Y existe una teoría popular y viral que señala que los principales habitantes de la aldea representan los 7 pecados capitales. Por ejemplo, gruñón es la ira, glotón es la gula y vanidoso es la vanidad.
2: ¡No!
0: Sí, los pitufos, los principales personajes tenían estos nombres y daban alusión precisamente a los 7 enanos también de Blancanieves. Ya ven que también estaba gruñón, dormilón, vanidoso, tontín, en fin. Entonces creo que hay aquí una especie de tributo u homenaje a los enanos de Blancanieves. Más curiosidades sobre los pitufos, de estas pequeñas criaturas que quizás no conocías, estos duendecillos o gnomos azules. Y bueno, como les comentaba al principio, ¿cuánto mide un pitufo? Pues en realidad, como les comentaba, mide un poco más que una manzana, lo que serían 3 pulgadas, unos 7.6 centímetros. Según se dice, y en la serie animada, la alimentación de los pitufos es vegetariana.
2: ¿Ah?
0: Así es, no comen nada de carne.
2: Bruh.
0: Además, Pitufina no es la única mujer del pueblo, incluso cuando esta es la más popular y admirada por otros pitufos. También se encuentra la abuela pitufa y Sasaete, una pitufina pelirroja. La primera historieta titulada El Pitufo Negro contaba con el argumento de una infección zombie. El título de la historieta El Pitufo Negro fue modificado a El Pitufo Morado por obvias razones. Sí, claro, aquí podríamos encontrar alguna cuestión que ocasionara problemas en materia de racismo o discriminación. Y a ver, ¿y saben en total cuántos pitufos hay en el poblado?

0: Pues son 105 pitufos en total. Y los pitufos han sido parte de diferentes teorías conspirativas y análisis curiosos. Como les decía, uno de ellos es que en realidad los pitufos se basan en los 7 pecados capitales.
1: ¡Oh, my God!
0: Ya les decía, gruñón la ira, fortachón avaricia, perezoso pereza, goloso gula y vanidoso soberbia. Y bueno, pitufina podría entrar como la lujuria. Filósofo, envidia y Azrael, el gato de Gargamel, el ángel de la muerte. ¡Qué caray! ¿Cómo ven?
1: ¡No!
0: También, como les comentaba, los pitufos aparecieron por primera vez como personajes secundarios en el cómic fantástico La flauta con 6 agujeros, donde se les muestra viviendo en un lugar árido y rocoso conocido como la Tierra Maldita. No, pues por eso tienen este mote y leyenda y mito de que algo raro pasaba con los pitufos y que eran medio malévolos. La palabra Strumpf surgió de una conversación durante una cena en la que Pierre Culliford, o mejor conocido como Pello, olvidó momentáneamente la palabra para la sal, así que se la inventó y le pidió a su amigo que le pasara el Strumpf. Pitufo es la traducción al neerlandés de Strumpf. Además de los cómics, la televisión y las películas, los pitufos han dado lugar a sus propios videojuegos, atracciones en parques temáticos, el espectáculo Ice Capades, cereales para el desayuno, una moda de baile de los años 80 y un anuncio desconcertantemente sombrío para la UNICEF. Así es, en el que la aldea de los pitufos sale volando por los aires por aviones de guerra enemigos. ¡Ah, caray!
2: Hey, what happened?
0: También déjenme decirles que la canción de los pitufos, creada por Pierre Gardner, alcanzó el número 1 en las listas de éxitos musicales de 16 países.
2: ¡Guay!
0: Se dice también que los pitufos pueden vivir cientos de años. En la 6ta temporada de la serie animada, el abuelo pitufo, o papá pitufo, mejor conocido así, regresó de un viaje de 500 años alrededor del mundo. No, pues guau.
2: ¡Wow!
0: Y este dato sí me parece que lo conocí en su momento. Al parecer se reveló en los propios cómics, en algún artículo, y también creo que se dio a conocer en algún capítulo de la serie animada. En los cómics, Pitufina fue creada por el villano de la serie, Gargamel, como parte de un plan para sembrar celos y discordia entre los pequeños gnomos azules.
2: ¡No!
0: También el nombre Gargamel proviene de una obra del escritor francés del siglo XVI, François Rabelais. Así el origen del nombre Gargamel.
3: ¡Ay, cómo odio a los pitufos! ¡Los exterminaré! ¡Los exterminaré a todos! ¡Así sea lo último que haga! ¡Lo último que haga!
0: Y el gato mascota de Gargamel se llama Azrael, en honor al arcángel de la muerte que aparece en el Islam y en la tradición hebrea. Por eso hay tantos mitos oscuros alrededor de los pitufos, por todo lo que hay detrás de contexto de todo el desarrollo de esta idea. Por eso tuvieron su mala fama por alguna temporada. Ya después se les olvidó, lo limpiaron y sacaron películas animadas en 3D con personajes en live action. Entonces, pues bueno, ya todo esto se fue limpiando y quedando atrás en el olvido para que no tuvieran, pues, cargando todavía este mito y esta leyenda de cuestiones oscuras en relación a los pitufos. Y otro caso curioso, fíjense lo que les comentaba del capítulo del pitufo negro, o después le pusieron los pitufos morados. Justo en ese capítulo que, pues, podría dar los primeros ejemplos de ficción de zombies en una caricatura, pues en él un pitufo es picado por una mosca negra, lo que lo convierte en un ser sin cerebro que se dedica a morder a otros pitufos y propagar la enfermedad. Así que, con este dato, pasaron después 9 años antes de que George Romero, el maestro de las películas de zombies, pensara en hacer lo mismo con La Noche de los Muertos Vivientes. Ahí está la inspiración.
4: ¡Wow!
0: También en ese capítulo de los pitufos negros es la única vez que se ve un pitufo sin gorro, ya que, como les comentaba, son calvos por debajo.

0: Igualmente, déjenme comentarles que Paul Winchell, quien interpretó a Gargamel en la caricatura de los años 80, también fue famoso por ser la voz de Tigger en Winnie the Pooh.
1: ¡Wow!
0: Y las bayas de pitufo son una realidad zarzaparrilla, uno de los ingredientes que se utilizan para elaborar la cerveza de raíz tradicional. También les gustaba la cheve. Y mucho antes de Escuela de Rock o Kung Fu Panda, Jack Black, con tan solo 13 años, consiguió uno de sus primeros trabajos como actor en un anuncio de cereales que se llamó Smurf Berry Crunch, de los pitufos. ¿Qué tal este dato curioso, eh? Y para finalizar este tema tan controversial de los pitufos, déjenme decirles que miles de fans se presentaron con el cuerpo pintado de azul y gorros blancos para conmemorar el cumpleaños de Pello en el segundo Día Mundial de los Pitufos, que tuvo lugar entre el 22 y el 25 de junio de 2013 en más de 20 países, incluyendo Bélgica, país natal de Pello.
1: ¡Wow!
0: El primer Día Mundial de los Pitufos en 2011 estableció un récord Guinness por la mayor cantidad de personas disfrazadas de pitufos en un periodo de 24 horas. ¿Y cuál fue la cifra oficial? 4,891 personas. ¿Qué tal? Hasta récord Guinness. Y es así como concluimos el tema de lo curioso de los pitufos. ¿Qué tal? ¿Qué les pareció? Seguramente muchas cosas las desconocían, para aquellos que no conocen a los pitufos, y otras, pues a lo mejor sí ya eran más del dominio popular, pero espero que les haya interesado y agradado y recordado a estos pequeños gnomos azules que tuvieron su buen momento de fama allá por los años 80. Y cómo no acordarse de frases tan célebres en esa caricatura y momentos únicos.
2: ¡Vaya, falta mucho, papá pitufo!
3: No, falta mucho.
2: ¡Quieta la careta, pues!
4: ¿De veras no falta mucho, papá pitufo?
3: No, ya no falta mucho.
5: ¿Todavía falta mucho, papá pitufo?
3: Sí, falta mucho.
0: ¡Ah, qué recuerdo con los pitufos!
6: ¡Lo atraparé! ¡Algún día encontraré su aldea! ¡Se arrepentirán!
0: Y ahora llegó el momento de nuestra primer pausa musical y precisamente tiene que ver con los pitufos. Y bueno, les vamos a presentar para aquellos que vivimos en esa época y que nos tocó el auge de los pitufos. Pues hasta discos sacaron. Pero obviamente, más allá de la canción original en televisión estadounidense, pues también en otros países hicieron lo propio para los pitufos, que fue lo que me tocó en su momento. Hubo un disco, prácticamente un long play de estos acetatos de los pitufos, donde venía una canción que seguramente les traerá recuerdos a muchos y la van a identificar en el primer momento que empiece la canción, que se titula Ring Ring, que la cantó el padre Abraham y obviamente los pitufos. Esta fue una producción española, el padre Abraham, español, y los pitufos, pues obviamente adaptaron sus voces al idioma español, pero al español de España, vaya. Esta fue una canción que se dejó escuchar en 1982 y pues seguía la tendencia y la fama de los pitufos, y aquí se las vamos a presentar solamente en la hora curiosa, así que disfruten de Ring Ring con el padre Abraham y los pitufos.

Y bueno, con esta canción tan particular de Ring Ring, del padre Abraham con los pitufos, de 1982, es como nos vamos al corte de esta primera parte de La Hora Curiosa. Así que no se muevan, porque todavía tenemos datos muy interesantes y curiosos sobre otro tema muy importante, sobre la canción We Are the World. Así que no se muevan, continúen con nosotros en esta frecuencia del 100.3 de FM en RTQ Radio, conectados contigo. Está con ustedes Luis Lozada. Volvemos.

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12: Son las 4, con 33 minutos.
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Ya regresamos a la Hora Curiosa en esta segunda parte para traerles datos interesantes, curiosos y raros sobre diferentes temas del mundo del entretenimiento en general. Ya hablábamos de los pitufos en la primera parte y ahora vamos a entrar en materia de la música, del entretenimiento y espectáculo artístico y musical. Gracias por continuar con nosotros, por su preferencia al sintonizar el 100.3 de FM en RTQ Radio Conectados Contigo. Está con ustedes Luis Lozada. Y ahora vamos a presentar el siguiente tema. Y como les comentaba al inicio, vamos a platicar sobre música. Y ahora la sección es ¿Lo sabías?

0: Así es. La emblemática canción benéfica We Are The World, escrita por Michael Jackson y Lionel Richie en 1985, esconde detrás de su histórica grabación una serie de datos fascinantes y anécdotas insólitas. ¡Wow! Y para comenzar, pues hubo una cuestión precisamente muy curiosa al momento de citar a los artistas a esta grabación histórica. El productor Quincy Jones colgó un letrero en la entrada del estudio de grabación con la frase: "Dejen su ego en la puerta". Así es, esto para evitar conflictos de actitud entre las 45 superestrellas reunidas.
1: ¡Wow!
0: También, esa canción se tenía que grabar en una sola noche. Así es, la sesión principal ocurrió el 28 de enero de 1985, justo al finalizar la entrega de los American Music Awards. Ya andaban medio cansadones, pero fue toda una noche madrugada. Y bueno, algo que causó rareza y un poquito de incomodidad y polémica fue el método de Bob Dylan. Como a Bob Dylan le costaba encontrar su tono y acoplarse al grupo, el músico y productor Stevie Wonder se sentó a imitarlo nota por nota hasta que Dylan logró grabar su parte con éxito. Bueno, trato especial para el señor Dylan, pero también, pues, son unas cuestiones que deberían de haber sido de manera distinta. También, una mascota inusual. Así es, durante el proceso creativo en casa de Michael Jackson, este trabajaba con una serpiente albina y un chimpancé llamado Bubbles. Aunque el simio formaba siempre parte de su día a día en el estudio en todo momento. Las excentricidades de Michael. También esta producción musical tuvo un impacto financiero récord. El proyecto USA for Africa recaudó más de 75 millones de dólares destinados a combatir la hambruna en Etiopía y otros países africanos. Bien por eso. Y bueno, todos hemos escuchado alguna vez en la vida uno de los coros más pegajosos de la historia, el icónico "We are the world, we are the children", en el que decenas de voces, al unísono y reconocibles, hacen un llamado por el futuro de la infancia. Espero de verdad hayan escuchado ya esta canción, y si no, no se preocupen, aquí en La Hora Curiosa se las vamos a presentar. Y bueno, déjenme comentarles que ya se cumplieron 41 años de la grabación de esta icónica pieza, We Are The World.
1: ¡Wow!
0: Oficialmente fue publicada el 7 de marzo del 85. En este espacio de La Hora Curiosa aprovechamos para comentarles que esta pieza musical tiene un gran legado en el ámbito. Y también, probablemente si no lo sabían, en esta rola participaron estrellas, fíjense nada más, como Ray Charles, Lionel Richie, Diana Ross, Michael Jackson, Tina Turner, Billy Joel, Stevie Wonder, Cyndi Lauper, Bob Dylan y entre muchos otros más igual de grandes. Me vienen a la mente Kenny Rogers, Willie Nelson, Bruce Springsteen y Huey Lewis. Grandes todos ellos. Y bueno, como les comentaba, la canción We Are The World fue escrita y grabada contrarreloj, ya que en tan solo 7 semanas, esto fue logrado por Michael Jackson y Lionel Richie, y fue finalizada tan solo una noche antes de la primera sesión de grabación, el 21 de enero de 1985. Michael y Lionel fueron seleccionados por el legendario Harry Belafonte en un intento por combatir el hambre en África, y al final, gracias a eso, recaudaron cerca de 75 millones de dólares.
1: ¡Wow!
0: Y bueno, esta canción tuvo seguridad a prueba de filtraciones.

0: En la primera noche de grabación, Michael, Lionel y Stevie Wonder practicaron, mostraron la canción y al momento de grabarla, sacaron del estudio de Kenny Rogers en Los Ángeles a todos los no músicos.
1: ¡No!
0: Una canción de este tamaño no podía permitir que alguien tuviera algún dispositivo como una grabadora portátil cerca, esto para evitar filtraciones. Bueno, ahora sería también muy complicado con los celulares y con los smartwatch y con los lentes que traen cámara, todo esto que se maneja con inteligencia artificial, bueno, sí sería todavía más complicado. También otro dato interesante y curioso sobre la producción de esta canción, pues bueno, la inspiración para la misma fueron himnos nacionales. Para ponerse en el humor para componer un tema inmenso, Lionel Richie pensó en que debían escuchar canciones de la misma magnitud que querían alcanzar. Por esto, fíjense nada más, escucharon por horas himnos de países como Estados Unidos, obviamente, Inglaterra y Rusia.
1: ¡Wow!
0: Y también la mayoría de los artistas no habían escuchado We Are the World antes del día de la grabación. ¿Cómo ven?
1: ¿What?
0: Otro dato curioso fue que a Kenny Rogers, este famosísimo cantante de country, se le ocurrió que todos firmaran la partitura, pues ya estando todos reunidos, al dueño del estudio, el mítico Kenny Rogers, se le ocurrió que firmaran la hoja que usó Quincy Jones para dirigir la sesión. El resultado fue una pieza invaluable para cualquier amante de la música y un gran recuerdo para el mismísimo Kenny Rogers. Joyita que se quedó. Y aunque no lo crean, existe este dato, ¿eh? Y de nueva cuenta producida por Quincy Jones y Lionel Richie, años después, ahora con 80 artistas reunidos y con motivo de recaudar fondos para Haití, hasta hubo una versión en español con artistas como Thalía, Vicente Fernández y Juanes. ¿Qué tal? Y así es como terminamos este tema sobre lo que hubo detrás de la producción y grabación y origen de la famosísima canción We Are the World de los años 80 y que les dimos a conocer aquí en La Hora Curiosa. Y precisamente vamos a la pausa musical en donde les comentaba que por si no la habían escuchado, les vamos a presentar solamente en este espacio la famosísima e icónica canción de Michael Jackson, Lionel Richie and Friends, titulada We Are the World, de 1985. Así que disfrútenla y que sus recuerdos afloren nuevamente. Escuchen esta gran armonía de tantos talentosos artistas y voces.

0: Eso fue We Are The World de Michael Jackson, Lionel Richie, Stevie Wonder and Friends y muchos más todavía grandes. Es imposible mencionar a los más de 40 artistas de gran calibre de esa época. Espero les haya gustado y les haya traído recuerdos, pero todavía falta más aquí en La Hora Curiosa. Así es, como es costumbre y tradición, tenemos el dato increíble. Y el dato increíble de esta ocasión tiene que ver también con la música. Es sobre la canción más larga de la historia.
1: ¡Wow!
0: Y la respuesta depende de cómo se defina una canción, ya que existen tres impresionantes récords mundiales según la categoría. Pero nos vamos a ir al récord pues más popular y conocido por la mayoría. Me estoy refiriendo al récord Guinness. Y la canción lanzada oficialmente y que obtuvo este reconocimiento, el famoso récord Guinness, fue para la canción lanzada al público más larga del mundo y le pertenece a Sri Ram Charit Manas, grabada por el compositor indio Dr. Jagadish Pillai en 2023. Fíjense nada más, tiene una duración exacta de 138 horas, 41 minutos y 20 segundos. Pillai tardó más de 4 años en grabarla completa, musicalizando un poema épico del siglo XVI que contiene más de 15.000 versos.
1: ¡Wow!
0: Y bueno, escucharla de corrido te tomaría casi 6 días enteros. No, pues yo creo que no. Pero bravo, tiene un récord Guinness como la canción lanzada oficialmente más larga del mundo.

Y pues así es como llegamos al final de esta emisión de La Hora Curiosa, lamentablemente. Pero esperamos les haya agradado, se hayan pasado un momento divertido, que les haya interesado y se hayan quedado con mucha información para compartir a quienes ustedes quieran, que alguna la supieran u otras no, pero que puedan ustedes quedarse con este conocimiento, con estos datos curiosos, interesantes, raros, increíbles, pues para enriquecer más todas las cosas con las que hemos crecido, las que hemos escuchado, leído, visto, en fin, en todo lo que rodea nuestro día a día en la vida. No me queda más que agradecerles como siempre su preferencia y compañía, como siempre en esta frecuencia del 100.3 de FM en RTQ Radio, conectados contigo. Los espero muy pronto en la siguiente Hora Curiosa. Estuvo con ustedes Luis Lozada. Nos escuchamos muy pronto con más curiosidades. Chau, chau.

0: Gracias por acompañarnos en La Hora Curiosa. Nos escuchamos en la próxima emisión con más datos sorprendentes del mundo del entretenimiento.
1: Hasta la próxima.

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3: El Templo de San Francisco fue el primer edificio religioso construido en la ciudad, levantado entre 1550 y 1598. Sirvió como eje del desarrollo urbano español. Su gran convento funcionó como catedral de la ciudad y hoy alberga el Museo Regional de Querétaro. Sobre su gran importancia histórica, fue el primer templo católico en la región, marcó el inicio de la colonización y el crecimiento de la ciudad a su alrededor. En la parte alta de su fachada hay una figura del apóstol Santiago. Cuenta la leyenda que este santo ayudó a los españoles en una batalla en la zona, lo que dio origen al nombre de la ciudad, Santiago de Querétaro. El Templo de San Francisco en Querétaro no solo es uno de los edificios más antiguos de la ciudad, sino un testigo silencioso de su historia. Desde sus muros han pasado siglos de fe, cambios sociales y acontecimientos que dieron forma a la identidad queretana.
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4: 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Los resultados mostraron que el músico tenía un importante riesgo genético de padecer enfermedades hepáticas. Y al final de su vida, se encontraron evidencias de infección con el virus que produce la hepatitis B. No se encontró evidencia que explicara sus otros padecimientos, como su famosa sordera.
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1: Son las 5, en punto.
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¿Qué tal, amigos? Bienvenidos a una emisión más de Brigadas Metálicas. Mi nombre es Alfredo Rangel. Un gusto enorme saludarlos en esta grandiosa tarde, disfrutando aquí en la ciudad de Querétaro y compartiendo con todos ustedes lo mejor del rock ibérico latinoamericano. Quiero agradecer también en los controles técnicos a Alma Torres, parte ya del equipo de Brigadas Metálicas. Para la gente que guste estar en contacto con este espacio vía Facebook, me pueden localizar como Alfredo Rangel. Disponible también la página oficial de Brigadas Metálicas. A toda la gente que en estos momentos nos está sintonizando a través del 100.3 FM y a nuestros hermanos también que a través del internet están en contacto con nosotros, sean ustedes bienvenidos. Vamos a presentarles el día de hoy lo más representativo de lo que es el heavy, el hard rock e incluso también algunas bandas de glam metal que estaremos presentando con todos ustedes el día de hoy aquí en Brigadas Metálicas. Lo que acabamos de escuchar es el track musical que lleva por nombre No Importa Que Mientas. Es una canción de la icónica banda colombiana de heavy metal Kraken, que fue publicada como parte de su álbum Kraken 6 sobre esta tierra, que originalmente se lanzó por allá en el año del 2016. La temática de este tema musical que escuchamos habla de una relación intensa al borde del abismo, donde el narrador confronta el engaño, pero prioriza la pasión vivida por encima de las mentiras de la pareja. E incluso hay un video oficial que fue grabado en el Palacio de la Cultura Rafael Uribe, que fue protagonizado por Verónica Lopera y Andrés Ramírez. Nosotros continuamos con la música en este programa dedicado al heavy latinoamericano. Nuestra siguiente agrupación que les vamos a presentar es el track musical Siendo Como Soy, que es una de las canciones más icónicas de la banda uruguaya de heavy metal Chopper. Fue lanzada originalmente en su álbum homónimo de 1993. Este tema destaca por su potente mensaje de autenticidad, rebeldía e independencia individual frente a las imposiciones sociales o religiosas. Y el día de hoy te presento a la banda Chopper, Siendo Como Soy.

Estamos de regreso, amigos, a toda la gente que en estos momentos está en sintonía con nosotros. Les damos la más cordial bienvenida. Les recordamos que esta tarde estamos presentando a algunas de las bandas más representativas del movimiento del heavy metal, del hard rock e incluso también algunas de glam metal. Van a faltar varias agrupaciones, pero ya retomaremos en próximas programaciones especiales dedicado a estas agrupaciones. Sin duda, el día de hoy vamos a estar compartiendo lo mejor de la música a través de la frecuencia del 100.3 de Radio Querétaro. Muchísimas gracias a toda la gente que a través del internet también nos está acompañando el día de hoy. Quiero

comentarles también que estaremos presentando ya más adelante especiales, los cuales ya nos habían sugerido algunas bandas, y estaremos presentando más adelante especiales aquí en Brigadas Metálicas. Mientras tanto, nos vamos con nuestra siguiente agrupación. Toca el turno ahora a esta agrupación venezolana llamada Gilman, Guardianes del Metal, que es uno de los himnos más icónicos del heavy metal venezolano. Obviamente, pues, compuesto por el cantante Paul Gilman e incluido originalmente en su álbum de estudio El Guerrero, que fue lanzado, si no mal recuerdo, en el año de 1985. La canción destaca por ser una declaración de lealtad al género y una celebración a la comunidad de fanáticos del rock duro frente a las críticas de la sociedad de la época. Sin más, Guardianes del Metal, la banda venezolana Gilman.

Bueno, pues ya regresamos, continuamos presentando este especial. Antes que nada, quiero mandar saludos a toda la gente, a nuestros amigos que a través del internet nos están sintonizando. Sabemos por allá en lo que es el país de España, en Madrid, gracias a nuestra gente que por aquellos lados tenemos nuestros corresponsales. Por aquellos lados, un fuerte abrazo también a nuestros hermanos en Colombia. Por ahí nos están compartiendo algunas novedades que están saliendo dentro de lo que es la escena del rock colombiano, que más adelante

próximas emisiones estaremos compartiendo con todos ustedes aquí en Brigadas Metálicas. Mientras tanto, nos vamos con esta agrupación ecuatoriana llamada Bajo Sueños, el track musical Dama Imaginaria, que pues es una de las canciones más representativas de esta agrupación. Fue lanzada originalmente en 1998 como parte de su aclamado álbum debut Nada de Amor, y este es un clásico también. La banda ecuatoriana Bajo Sueños se titula Dama Imaginaria.

0: Estamos de regreso, continuamos proyectando y compartiendo con todos ustedes este especial dedicado al rock ibérico latinoamericano, especial de hard rock, algo de buen heavy metal e incluso glam metal, porque algunas agrupaciones traen esa esencia, ese sonido de los ochentas del buen glam metal, y el día de hoy lo vamos a compartir aquí en Brigadas Metálicas. Lo mejor de la música solo a través de la frecuencia del 100.3 de FM Radio Querétaro. Vamos a pasar a nuestro primer corte de estación, pero enseguida regresamos con más música aquí en Brigadas Metálicas.
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2: Son las 5 con 30 minutos.
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Estamos de regreso, amigos. Gracias por continuar con nosotros, transmitiendo en vivo, ya lo saben, a través de la frecuencia del 100.3 de Radio Querétaro. Agradezco, como siempre, a toda la gente que a través de las redes sociales está en contacto con nosotros, a la gente que incluso también a través del internet siempre nos está acompañando en nuestras diferentes plataformas de Brigadas Metálicas. Nosotros continuamos con lo mejor de la música en este especial del Hard Heavy Metal para todos ustedes. ¿Y qué les parece si escuchamos ahora a esta agrupación llamada B8, una de las bandas más representativas del heavy metal latinoamericano? Esta agrupación nos va a presentar el track musical Destrucción, que es un himno definitivo del heavy metal argentino, compuesto por la emblemática agrupación B8 de su álbum Luchando por el Metal de 1983. Esta canción fue escrita principalmente por el vocalista Gustavo Rowek a los 18 años, un poco reflejando el descontento y la desilusión social de los jóvenes en la Argentina de la época. Así que sin más, vamos a escuchar este clásico de B8, Destrucción, Luchando por el Metal, 1983, el álbum. Así que esto es Brigadas Metálicas, la artillería pesada del rock.

Estamos de regreso después de haber escuchado a estos grandes del heavy argentino, la agrupación de B8, que es considerada la más representativa de lo que es el rock argentino. Varios

éxitos han surgido. Por ahí también hubo un disco recopilatorio donde varias bandas latinoamericanas también interpretaron en un disco tributo canciones de esta grandiosa agrupación argentina de B8. Sin más, vámonos con el metal mexicano. Les vamos a presentar ahora esta agrupación llamada Vixid, una banda mexicana de speed metal originaria de León, Guanajuato, que fue formada por ahí a finales de la década de los 80, por 1988 para ser más exactos. Pues nació a partir de las cenizas de agrupaciones locales como Cerebro y Marduk. Es considerada incluso una de las bandas pioneras y más intensas del speed metal underground mexicano de finales de la década de los 80. Su nombre proviene incluso del latín y significa él vivió o ella vivió. Hablar un poco de la discografía de esta agrupación, El Poder del Metal, que fue lanzada oficialmente en el año de 1991. Es su álbum más emblemático y su único disco de estudio formal, altamente cotizado y también considerado una joya rara por coleccionistas internacionales del metal underground mexicano. Sin más, yo los voy a dejar con la agrupación de Vixid. Esto se titula Guerra Perpetua.

Bueno, pues ya estamos de regreso disfrutando este especial dedicado a lo mejor del rock ibérico latinoamericano. Hay muchas bandas que van a quedar pendientes porque obviamente la escena internacional, la escena del metal hispano-latinoamericano es muy extensa. Nos llevaríamos muchos programas dedicados a este estilo musical y sobre todo de las bandas pioneras que dieron pauta a este estilo musical, obviamente en su respectivo país. Y hablando también un poco de rarezas dentro de lo que es la escena latinoamericana, fíjense que también hablando un poco del movimiento del glam metal, del hard rock, hubo una agrupación que, pues bueno, no es muy comercial, al menos en lo que es Sudamérica. Hubo una banda que se formó en el año de 1988 dentro de lo que es el hard rock y el glam metal, originarios de Puerto Rico, porque estamos hablando de una banda boricua de este estilo musical. Ellos toman el nombre de Matador. Incluye este track musical que les voy a presentar, Legend Ace. Es uno de los temas más emblemáticos de esta banda boricua. Se publicó originalmente en 1991 y relanzado digitalmente en agosto del 2025 por Frontiers Records, una agrupación que, como les comento, no tuvo ese impacto comercial como muchas otras bandas lo tuvieron en Centro y Sudamérica. Y pues bueno, el día de hoy les vamos a compartir la música, la propuesta de esta grandiosa banda puertorriqueña de glam metal llamada Matador. Sin más, les presento este clásico que se fue lanzado originalmente en el año de 1991, Legend Ace, la agrupación de Matador aquí en Brigadas Metálicas.

Estamos de regreso, amigos, después de haber escuchado a esta grandiosa agrupación de hard rock glam metal puertorriqueña, la banda Matador. Fíjense que en los años 90 la banda se ganó un gran número de seguidores y compartió escenario con agrupaciones internacionales como Aerosmith y la agrupación de Iron Maiden. Así que es una de las bandas también ya representativas de su país. Esperemos que también se escuchen muchas noticias, no solo en Puerto Rico, sino en Centro y Sudamérica y obviamente aquí en la República Mexicana, de esta banda puertorriqueña llamada Matador. Antes de culminar la emisión del día de hoy de Brigadas Metálicas, vamos a escuchar a esta agrupación que, más que comentarla, porque ya es una de las agrupaciones más representativas del heavy hispano, y también una de las grandes agrupaciones de heavy metal español. Me refiero a la banda Obús. Vamos a dejarlos con un clásico que lleva por nombre Dinero, Dinero. Es una conocida canción de esta emblemática agrupación. Fue publicada por allá del año de 1982 en su primer álbum llamado Poderoso como el Trueno. Así que sin más, vamos a presentarles a la banda española Obús. Dinero, Dinero.

Mis amigos, hemos llegado a la parte final de la emisión del día de hoy de Brigadas Metálicas. Esperando que disfrutaran la programación el día de hoy, quiero agradecer el favor de su atención y también agradeciendo a Alma Torres en los controles técnicos. Aquí en los micrófonos se despide su amigo y servidor Alfredo Rangel. Tenemos una cita el próximo domingo en punto de las 5 de la tarde a través de Radio Querétaro. Por mi parte ha sido todo. Mi nombre es Alfredo Rangel. Cuídense, que el rock los guíe y los ilumine. Hasta la próxima.

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